0: ley. Ahí aquellos que van y le tocan y le piden su voto, también hay que exigirles que se modifique esto. Ellos tienen la posibilidad, tienen las herramientas y ahorita que andan en campaña, también la posibilidad de atender esta y otra serie de temas que están en la ley y que pueden modificar. Por lo pronto nosotros nos vamos a despedir, no sin antes agradecerle por supuesto el favor de atención. Gracias por habernos acompañado. Nos escuchamos mañana en punto de las 5. Lo dejamos con Omar otra vez.
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7: Cubas. Ya es miércoles, mitad de semana. Y qué a gusto. Ya casi se nos acaba la semana, hijos. Qué padre, qué emoción. Y ya, miren, todavía ni entraba al aire y ya están empezando a llegar los grandes mensajes de Lupín Hernández. Y Lupín, déjame tan siquiera empezar, Lupín. Ah, bendigo Lupín. ¿O será Lupillo Rivera? ¿Quién será? Oigan, pues bueno, ya es miércoles, ya estamos empezando, ya es hora de comenzar el programa. Así que, si gustas, mi niña, mi niño, pedir alguna canción, es tu momento. Tienes dos malditas horas para pedir la canción, así que no se te pase este gran horario de 6 a 8 y manda tu petición al 492-905-4915. Es nuestro número aquí en el 91.5 FM Estéreo Plata, que es HDWXYZ, LGTB 45678. Ese es nuestro sistema. Mándalo aquí en 91.5 y yo con gusto te pongo las canciones que quieras. 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Y ya vamos recio porque ya la del DJ está lista para ponernos las melodías. Y Lupín, espérame. Déjame me siento, déjame respiro. Y ahorita te pongo tu gran canción. Así que vámonos iniciando este programa con esto que dice más o menos así como dice: The Girl Is Mine, de 1990 South.
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Y esto que escuchamos fue a la Jessie y al Joy con Aire. Oigan, ¿y qué se celebra el día de hoy? ¿Qué estamos celebrando? ¿Qué estamos aquí conviviendo? ¿Por qué estamos tan felices? Porque fíjense que hoy es el Día Mundial del Emoji, creado por Emojipedia en 2014, y es la excusa pues perfecta para empezar a mandarle emojis a alguien y molestarlo todo el día con cientos y miles de emojis. También es el Día Mundial del Bikini, una fecha para dedicada a conmemorar la invención de esta popular prenda de baño de dos piezas en 1946. Así que es tu momento, vete a la oficina en bikini, hoy anda en bikini. Yo con razón de repente entré y no entendía por qué Tere DJ andaba en bikini. Yo, ¿qué pasa, Tere DJ? Y me dice, ay, es que es el Día Mundial del Bikini. Y yo, hija, ¿y la playa? Pues de repente veo que aquí está todo también lleno de arena. Pues se sintió en la playa la Tere DJ. Y pues yo también dije, pues te voy a hacer compañía, hija, y pues también ya traigo mi doble pieza. Y mi Toby media para que no me dé frío. Oigan, también es el Día Internacional del Tatuaje, celebrado para, pues, para conocer ahí el arte corporal, la tinta y los diseños en la piel. ¿Tú qué te has tatuado? Yo nada más lo único que he tatuado es el nombre del amor de mi vida en la penca de un maguey. Y es lo único que yo he llegado a tatuar, y en mi piel pues todavía nada. Todavía no me han tatuado. Pero un saludo a todas las señoras que dicen que ya no se han tatuado y traen la ceja bien tatuada. Un saludo a todas las señoras que traen la ceja tatuada y dicen, ay, que siempre están de que, ay no, qué horrible los tatuajes. Señora, usted también trae tatuada la ceja. Y también es el día de las gomitas en forma de gusano. Así que échate unos gusanitos de gomita. ¡Qué rico! ¡Qué sabroso! ¡Qué goloso! Oigan, pues ya están aquí llegando los mensajes. Ya está, aquí estoy leyendo un mensaje de Luigi. De el Luigi y Jackie. Ah, no, de Lupín. ¿Cuál de Luigi? Que Lupín Hernández. Vámonos con eso que nos pide Lupín Hernández. Y se llama Experiencia Religiosa del Enrique Churches.

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1: Goals. Y eso que escuchamos fue Goals de Lisa, Anita y Rema. Oigan, y ya están aquí, ya, miren, ya están empezando a llegar los muchachos aquí. Ya el Víctor apareció después de mil años de no saber de él. Pensamos que ya estaba tieso, pero ya aquí llegó, ya llegó. Hola, Víctor, ¿cómo estás? Qué alegría verte vivo, sano, completo. ¡Ay, qué padre! ¡Ay, aquí mira también un Jacinto! ¡Este Jacinto es nuevo, Jacinto! ¿Cómo andas, hijo? Hoy no es nuevo Jacinto, sí es nuevo Jacinto. Para mí sí es... ¡Ah, no es cierto! Aquí ya vi que ya le cobré una vez 5 pesos a Jacinto. Oigan, pues ya están llegando todos los grandes admiradores. Y oigan, ¿de qué se va a tratar hoy el programa? ¿Qué vamos a estar hablando aquí? ¿Qué vamos a estar cotorreando? Pues bueno, fíjense nada más y nada menos que el top 10 de hoy. Vamos a estar hablando acerca de las situaciones eficaces para combatir el estreñimiento instantáneamente. Sí. Si tú te sientes que estás tapado, aquí te voy a dar una situación que te lo va a quitar, mira. Facilísimo, facilísimo. Y además también, fíjense que les tengo aquí la cifra que se le pagó a las bandas que ofrecieron conciertos por el México, Ecuador versus Ecuador en el Mundial. Fíjate que está bueno aquí todos los gastos. Y también tenemos los datos estúpidos que tenemos aquí para compartirles, que yo sé que no les van a servir de nada, pero chance y sí, y chance pueden impresionar a sus amiguitos. Oigan, pues bueno, vámonos con una canción que nos pide primero. Jacinto, ahorita te pongo tu canción. Primero vámonos con esto que nos pide el Víctor. Con esto que nos pide el Víctor, que se llama Salomé, del papá de todos nosotros. ¿De quién? Pues de Chayanne. Así que vámonos con Salomé. Un saludo a mi papá Chayanne.
2: ¡Vámonos!

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0: Espera, para. ¡Pico!
1: Salí, tú estabas en Puerto Rico.
2: Estaba en PR, pero vine para acá.
3: Y esto que escuchamos fue John Mico y Raúl Alejandro, y se llamó Aquel Diciembre. Aquel Diciembre, cuando fue mi cumpleaños. Ya casi viene mi cumpleaños. Para que no se les olvide, que se acuerden que es el 5 de diciembre mi cumpleaños, mi onomástico, me encuentro en manteles largos. Entonces, es el momento para que empiecen a preparar sus regalos, que los agarren con tiempo. Oigan, pues bueno, vámonos rápidamente a un comercial. Son las 6 horas con 36 minutos. Vámonos a este bello momento de mi programa, Los Comerciales.
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7: Ya regresamos y eso que escucharon fueron los comerciales. Oigan, ahora sí, vámonos recio, que el Jacinto ya está, mira, desesperado porque le pongan su canción. Mi Jacinto, ya viene tu Jacinto. Ya viene tu canción, por fin, Jacinto. Espero que sigas ahí para que disfrutes esto que nos pide, que es Sexy Boy de Air.

Y esto que escuchamos fue Sexy Boy de Air. Espero que sigan vivos. Oigan, y fíjense nada más. 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Oigan, y pues vámonos, ¿qué será? Ya con el top 10, vámonos recio. Ya vamos a... Vamos prendiendo el cerro, nos vamos con más música. No, ya vamos prendiendo el cerro de una vez, ¿qué se ha visto? Y bueno, ¿qué vamos a hablar de hoy? Acerca de las situaciones eficaces para combatir el estreñimiento instantáneamente. Así que, mira, tú ya... Dile adiós a ese malestar y a tus pantalones limpios. Porque fíjate, hoy en día... La mala alimentación hace que miles de mexicanos sufran estreñimiento y tengan problemas para realizar una evacuación intestinal frecuente y saludable. Fíjate que es por ello que aquí mis especialistas, Tere, Vicky, El Inge, Don Gosho, en salud, que son especialistas en salud, pues te traemos estas situaciones altamente efectivas con las que podrás deshacerte del estreñimiento y visitar el baño tan rápido que necesitarás unos pantalones extras, un calzoncillo, una tanguchi. Así que vámonos con el número uno. Situaciones eficaces para combatir el estreñimiento instantáneamente. Cuando no le ha bajado a tu pareja o a la persona. Así mira. Se te viene así, ¡vámonos! ¡Ay, ay, Santa Claus! Si es de asusto, si es de susto, hijo. Eso sí, mira, te lo va a quitar el estreñimiento, pero en un 2x3, como el que quita la gripa. Pero mira, aquí, con que te diga que no le ha bajado, ya con... ¡Ay! Ya le da las gracias después. Y acá después que diga, ¡ah, no te creas! Número 2. Número 2. Situaciones eficaces para combatir el estreñimiento instantáneamente. Cuando dejaste, fíjate, cuando dejaste tu sesión abierta en casa de tu novia. Oh, híjole, hasta, mira, hasta cuando dejas tu sesión en cualquier lugar, de que antes cuando ibas al ciber, yo me acuerdo que antes cuando ibas al ciber, de que tú llegabas a tu casa bien contento y era de, creo que dejé la sesión abierta del Messenger en el ciber. No, hombre, hijo. Ahí, mira, que se te salía. Que se te salía y ya no había manera en que se detuviera. Y adiós al estreñimiento porque... Sí, sí, sí, daba muy buen susto. Y más ahorita de que cuando los dejas en la casa de alguien, de la pareja... ¡Ay, Santo Claus! Padre Santísimo, Padre Amado, Dios... Dios nos salve, Dios me ayude, que no me embarre. Número 3. Número 3. Situaciones eficaces para combatir el estreñimiento instantáneamente. Cuando te bajas del camión y no sientes el celular. ¡Híjole! ¡Híjole! ¡Híjole! Santo Claus, hasta sudas frío. Hasta sudas frío. Y ahí de repente... No, hombre. Sí, está bueno ese susto. Está bueno ese susto, pero mira. ¡Qué gran situación para combatir el estreñimiento! Oye, pues vámonos con más música. Si tienes alguna situación que nos quieras compartir que te haya quitado el estreñimiento, es tu momento. Al 492-905-4915. Y aquí, mira, lo compartimos. Si es que ahorita estás estreñido o estreñida, lánzate, lánzate aquí para que nos cuentes un buen remedio. Vámonos con esto que se llama Let You Go de Diplo.

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1: Y esto que escuchamos fue el mensaje de identificación. Y antes de eso escuchamos Pretty Young Thing de Michael Jackson. Oiga, seguimos aquí con el top 10 de hoy. Situaciones eficaces para combatir el estreñimiento instantáneamente. Y vámonos con el número 4. Número 4. Situaciones eficaces para combatir el estreñimiento instantáneamente. Cuando la maeta dice que va a elegir a alguien al azar para revisar la tarea. Oye, todavía me acuerdo que sí. Fíjate, siempre decían de que si no haces contacto, la maestra no te ve. O sea, si no haces contacto, no te ve. Eres como un personaje invisible. Entonces te puedes salvar de que te elijan para que...

Que te revisen la tarea o que te pregunten algo, que te pasen al pizarrón. Pero cuando te toca, híjole, ahí sí, mira, se suelta el estreñimiento, se suelta todo, se viene con todo y el problema que te toca resolver. Número 5. Número 5. Situaciones eficaces para combatir el estreñimiento instantáneamente. Cuando te despiertas en la noche recordando que tenías que comprar la cartulina. Ay, no, qué gran remedio para los niños de esas épocas, para los chavos. Ahorita de repente a mí sí se me olvida. Sí, a veces me piden cartulinas. Aquí me piden cartulinas, a veces se me olvida. Y sí, se me afloja el mastique y ándale, un embarradero. Pero pues bueno, ya ni modo, se combatió el estreñimiento. Número 6. Número 6. Situaciones eficaces para combatir el estreñimiento instantáneamente. Cuando te llama el jefe a la oficina, híjole, si estabas tapado, con que te hable el jefe es como, ya, ya valió queso, porque obviamente te van a pegar. Y luego imagínate que el jefe sea tu tío. ¡Ay, no! Ahí sí se ve. No, se te afloja doble. De que si ya traes estreñimiento de. Te iba a dar otra vez, ya, ya se te recuperó en esa, en ese día. Número 7. Número 7. Situaciones eficaces para combatir el estreñimiento instantáneamente. Cuando le cambias el nombre a tu pareja. Sí, ahí mira. Ay, ¿qué te dice? ¿Cómo me dijiste? Ah, ay, ay, es que. Ay, no, es que hace rato tuve un problema con una muchacha, con una señora. Fíjense que yo, ahorita que estaba diciendo lo de cuando te llama tu jefe a la oficina, a mí siempre, miren, se me hacía. No, o sea, a mí sí me daba. Se me aflojaba el mastique macizo. Porque me acuerdo que una vez que siempre, cuando trabajaba en otra empresa, en una empresa hermana, pues bueno, fíjate que de que me hablaba mi jefe y de que, Omar, por favor, ¿puedes subir a mi oficina? Y ya, no, pues yo era así de que ya. Dije, qué bueno que traigo un calzón macizo para que no se traspase. Porque dije, ya, aquí me van a colgar. Y ya, pues yo entraba con un miedo, temblando, sudando frío, entre ojalá que traiga papel, ojalá que sí absorba bien el calzón. Porque, y luego, lo único que me decía así de que, Omar, mira, te quiero presentar a mi perro. Me acuerdo que una vez me la aplicó así. Dije, mira, es que quiero que conozcas a mi perro. Yo dije, no, hombre, no, hombre. Y me la hizo como 3 veces. Un saludo allá hasta el cielo a mi jefecito chulo. Bueno, a mi ex jefecito chulo, Luis Enrique Mercado. Dios me lo tenga en santa gloria. Yo sé que desde arriba me cuidas, padrino. Te quiero mucho. Oigan, y pues bueno, vámonos con más música. Y seguimos aquí, hablando de las situaciones que eficaces para combatir el estreñimiento instantáneamente. Y pues bueno, entre que si lo combaten o no, vámonos a escuchar esto de la Rosalía y la Yaritza, que bueno, pues ahí sigue, ahí picando a bala y pico, la pobrecita. Y esto es La Perla.

0: ¿Qué tal este rolón? Está buena, ¿verdad? Es de lo más nuevo que está ahí en todos los top 10. Y esto se llamó Her de Duke, Leon Leiden y Macario Martínez. Está buenaza, está buenaza. Oigan, y seguimos aquí con nuestro top 10 guía para culminar, chis. Y vámonos con el número 8. Número 8. Situaciones eficaces para combatir el estreñimiento instantáneamente. Cuando un cricoso te pide la hora. Híjole, mano, en la calle. No, hombre. Ay, no, hombre. O sea, yo no sé por qué todavía no nos queda claro que no se le debe dar la hora. Siempre. No, no, no sé, no me la sé. Mira, a mí ya me pasó una vez que me pidieron la hora y se llevaban mi celular. ¿Y saben qué era lo peor que se llevaban mi celular? Que ni siquiera era mi celular, era el de mi amiguito. Entonces, peor tantito. Tuve que pagar un celular que ni siquiera era mío. Ay, no, y todo por andar dándole la hora a un cricoso. Y todavía que lo corretearon y yo, pero pues no lo alcanzaron al cricoso. Porque era un chico veloz. Era un chico muy veloz. El crico le dio, mira, pero mucha velocidad. Número 9. Y miren, me quedé sin celular y embarrado. No, hombre, hijo. Situaciones eficaces para combatir el estreñimiento instantáneamente. Cuando vas por las tortillas, fíjate, cuando vas por las tortillas, pero regresas sin el cambio exacto. ¡Híjole! ¡Chanclazo seguro! Y embarrada de calzón. ¡Claro que sí! Miras, porque las mamadas sí son, que ya, de que a ver, oye, ¿por qué nada más te sobró esto? ¡Ay, mamá, mamá! ¡Tras! ¡Y tras! Y entre que el chanclazo y un pedido con premio, no, hombre. ¡Ay, qué! Número 10. Número 10. Situaciones eficaces para combatir el estreñimiento instantáneamente. Cuando te llega un correo de Hacienda. Híjole, aquí sí sale con premio y doble. No, hombre, aquí ya no hay manera de escapatoria. Ya no hay manera de que se revierta ese premio. Se tiene, ya no se puede regresar. Ahí sí, mira. Adiós al estreñimiento eficaz. ¡Ah! ¡Qué risa! Oigan, aquí, fíjense aquí, Joseph, no sé si todavía me estoy escuchando. Desde hace rato me pidió una canción, Joseph. Pero es que a veces aquí ya no me llegan notificaciones porque este celular se traba. Hago un anuncio para Juan Enríquez, para el joven Juan Enríquez, por favor, de ya cambiarme el celular. Este que es de la prehistoria, por favor, si puedes. Si puedes cambiarnos el celular. Se agradece de antemano, se agradece que nos cambie. Miren este celular, que miren, yo, si de milagro está prendido todavía, que la batería le dura como 10 minutos y yo, ay, Santo Claus, espérame, tengo que contestar 20 mensajes. No, hombre, hijo, no, hombre, hijo, dime y te vas unos 30 pesos para el nuevo, te convido de mi salario. Ay, hagan paro. Y claro que sí, mira, es un saludo para el Joseph, no, no es para el Joseph, quiere mandar un saludo a su bendición, que salió de la primaria. No, hombre, y ahorita yo veo que los niños llevan como todo el mes haciendo graduaciones. Que si la comida de la graduación, que si la entrega de papeles, que si el convivio de las mamás, que si el convivio con los niños, que si al cine, que... No, hombre, estos ya tuvieron más graduaciones que yo en toda mi vida. Ay, no, y fíjate que salió de la primaria y va a la secundaria y se llama a su hijo Mistrael. Oye, qué creativo. Qué creativo con los nombres, se ponen bien creativos. Pobre niño, imagínate cómo le va a hacer. ¿Cómo le va a hacer cuando pida unos tacos y le diga, ¿nombre de quién? De Mistrael. Ay, ¿cómo se escribe? No te creas, Mistrael. Un saludo, Mistrael. Espero que estés disfrutando este hermoso momento de salir de la primaria, que nunca más se va a volver a repetir. Y esperemos sigas con la secundaria, que tampoco se va a repetir. Ya nada se va a repetir. Así que disfruta. Disfruta de tu gran convivio, del mole, arroz y frijoles que siempre dan en las graduaciones de los niños. No es cierto, dan pizza. Siempre dan pizza y hamburguesas, ¿verdad? Pizza fría, tiesa, pero pues dan. Y un refresco. Y compartas el refresco entre 5 niños. Pero nada más un vaso. Oiga, pues. Bueno, vámonos con esto que nos pide el Jose para saludar a su bendición. Y esto es de Ariana Grande, que se llama Break Free.
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Y esto que escuchamos fue nada más y nada menos que Orión de Bosa y Elena Rose. Oigan, pues bueno, fíjense que les tengo más noticias, claro que sí, les tengo más noticias, pero creo que es el momento. ¿Será el momento de irnos a un corte o nos ponemos una cancioncita? Vamos a una canción más y después nos vamos a un corte comercial. Y esto que sigue es When I Say Love You de Shy Girls y Socks.

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Échate un taco que ya regresamos para marearte otro rato.

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7: Y eso que escuchamos son los comerciales. Y bueno, vámonos aquí con el desempance del día de hoy. Y esto es Chale, Chale de Eden Muñoz. Y ahorita regresamos con más música y más noticias.

Ay, ¿qué tal? ¿La aterraron la botita o no? ¿La aterraron o no? ¿Sacaron polvo? ¿Cuánto polvo sacaron? ¿Sacaron la uña buchona o no? Ay, hijas, hijos. Oye, pues bueno, ya nada más esta semana les voy a poner de esta música porque ya Don Goyo vino a buscarme pleito, me estiró de las greñas, me arrastró y me dijo que aquí yo no puedo andar poniendo su música, que cómo me atrevo. Y pues mira, aquí Don Goyo es vara alta, entonces yo ya les voy a poner de esto, porque si no, mira, me tumban mi programa. Oigan, y pues, ¿qué chisme les iba a contar? Pues bueno, fíjense nada más y nada menos que aquí les tengo las cifras que se le pagaron a las bandas que ofrecieron conciertos por el México contra Ecuador del Mundial. Fíjense que la Secretaría de Cultura de la Ciudad de México destinó 4.7 millones de pesos a la participación de diversas agrupaciones musicales. La cifra fue dada a conocer a través de una respuesta que de transparencia, en la que la dependencia detalló los recursos invertidos como parte de los llamados festivales futboleros, una estrategia que fue diseñada para ofrecer actividades culturales alrededor de los partidos de la selección mexicana y pues al mismo tiempo distribuir a los asistentes en distintos puntos de la capital. De acuerdo con la información oficial, los recursos no fueron entregados mediante contratos individuales con cada artista. La Secretaría de Cultura precisó que las presentaciones estuvieron incluidas dentro de un esquema de servicios integrales para la organización de eventos masivos. Y pues ya en este contexto, fíjense que las actuaciones musicales fueron consideradas parte del servicio contratado, por lo que no existen convenios independientes con cada una de las agrupaciones participantes. Según la información difundida, la mayor, así, aventada de billete correspondió a Banda Cuisillos, cuya presentación representó 2.9 millones de pesos. En segundo lugar se ubicó Grupo Cañaveral con un costo de 1.1 millones de pesos. Por su parte, Mi Banda El Mexicano recibió 638 mil pesos, mientras que Triciclo Circus Band obtuvo 116 mil pesos por su participación en los eventos organizados para acompañar la jornada futbolística. Así que si usted trae en su bolsa 2.9 millones de pesos, contrate a la Banda Cuisillos, tal vez le amenice el bautizo, primera comunión o su boda, si usted es muy pudiente. Y bueno, vámonos pues con más música, vámonos a esto que sigue, que se llama 4 in the Morning de Gwen Stefani.

de Pablo Alborán. Ay, hijos, oigan, y pues ya casi se me acaba el tiempo. Todavía tienen chance de pedir canciones. Todavía es su momento. Todavía pueden. Y bueno, mientras que sí, que piden, que no, que sabe qué. Pues bueno, ¡ey! ¿Qué les iba a...? ¿Algo les iba a contar? No recuerdo. No recuerdo qué les iba a contar. Ya se me fue el pex. Pero regresando de este corte musical, les tengo los bellos 5 datos estúpidos que seguramente no te van a funcionar para nada, pero yo aquí te los tengo. Así que vámonos pues con más música. Vámonos a escuchar esto que se llama Is It Love de Tyler.

eso que escuchamos fue Is It Love de Tyla. 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Oigan, y bueno, fíjense. Aquí les tengo los bellos datos estupillos que seguramente no sabías y que en este momento los vas a conocer. ¿Sabías tú que la Torre Eiffel se encoge y crece? Porque sí, puede llegar a medir hasta 15 centímetros más en verano debido a la dilatación térmica del hierro por el calor. Tu cerebro y tus huesos. Fíjate que al nacer tenemos alrededor de 300 huesos, pero de adultos nos quedamos con 206. ¿Quién se los llevó? No sé, no sé quién se los llevó, pero tal vez es cuando nos quitamos las costillas, ¿verdad? Además, tu cerebro está mucho más activo cuando duermes que cuando estás despierto. Los conejillos de India en Suiza. Fíjate que es ilegal tener un solo conejillo de indias, que son llamados como cobaya, ya que son animales sociales y necesitan la compañía de otro de su especie por ley. Así que si te llevas uno, tienes que llevarte a fuerzas dos. Los inventos accidentales. Fíjense que el microondas se inventó por accidente al derretirse una barra de chocolate en el bolsillo de un ingeniero que estaba probando un radar militar. Y la gente es más creativa en la ducha. Cuando nos duchamos con agua caliente, nos bañamos, pues experimentamos un mayor flujo de dopamina que nos hace más creativos. Con razón yo veo tanta gente que nomás no piensa, pues no se baña. Con razón yo veo gente cero creativa. Pues que bañense. ¡Báñense! Miren, yo sí me baño diario, por eso de repente pues sí me gira. Sí me gira ya la ardilla. Pero ¿y ustedes para cuándo? Oigan, pues bueno, vámonos con una canción antes de despedirme. Vámonos con esto que se llama Por un pendejo, señora, de Manuel Chorizo.

¡Qué hermosa canción! Aquí entre Grabaciada y El Perreo. Oigan, yo quiero mandar un gran saludo. Yo quiero mandar un gran saludo, así muy grandote, a mi fan número uno después de Tere DJ. El que más me escucha después de Tere DJ, porque ya está aquí de planta. Pero el que más me escucha es Juanito Enríquez, que está aquí. Que un saludo y que no sé qué. Mi niño, te mando un saludo. Que dice que está ahí con su mamá echando el taco y que con su tía. Pues mira, se les ve muy contentas, una familia muy contenta desde la hidráulica para el mundo. Juanito, yo solamente espero que todavía conserves tus 300 huesos que nos da la vida. Cuéntalos, te doy la tarea de que cuentes esta noche los 300 huesos. Y si te faltan uno, probablemente tu perrito ya se los comió. Entonces, cuéntalos bien, chance, ya te robó tu perrito, el Paco, ya se robó tus huesitos, mi niño. Un saludo, Juanito, espero que estés pasando un día muy sabroso. Acompañado de unos tacos que ya me mandaron ahí fotos de unos tacos y que unas papas y no sé qué. Un saludo a la mami linda, a la mami neni, a la neni, a la mami orgullosa, a la mami luchona, a Marisol Llamas y a su hermanastra, Daniela Llamas. Un saludo, hermoscas, y que sigan sobreviviendo a este bello miércoles. Hoy, y a la Maca, y al Paquito, a la Chilo, a toda la colonia hidráulica que me está escuchando. Que según yo, salen allá a la calle, cierran la calle y ponen un radio gigante y todos me escuchan. Porque toda la hidráulica me apoya. Oigan, pues bueno, ya es momento de despedirme. Muchas gracias por haber estado hoy conmigo. Ya sigue el momento de escuchar el fútbol. Así que quédense aquí. Quédense aquí, no se despeguen. Yo me voy, pero mañana me vuelven a escuchar y los dejo con esta canción que se llama Unbreakable de Jake Bingham y Liam Taylor. Así que vámonos y hasta mañana. Bye, Juanito.

0: Ya se nos fue el tiempo y pues, ni moño, dijo la pelona. Pero mañana regresamos con ¿quién? Pues sí, Omar otra vez. 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

Amigas, amigos, ¿cómo están? Bienvenidos a Tras la Victoria de este miércoles 15 de julio del año 2026, programa 2825 de Tras la Victoria. Vamos a hablar con Juan Antonio Hernández, el famoso torero en Tras la Victoria. Ganó España, ganó Argentina en las semifinales del Campeonato Mundial de la FIFA 2026. Además, también platicaremos con Alfonso Rodríguez Garfias, Lonja Killer, con Roy Barragán, el secretario de Turismo del Estado de Zacatecas, del Gobierno del Estado de Zacatecas, y con Emiliano Almazán, tritón zacatecano que va al Campeonato Mundial de Natación de Aguas Abiertas del 3 al 6 de septiembre en Santa Fe, Argentina. Además, hablaremos de toros, de fútbol, de béisbol, de deporte local, nacional e internacional. A nombre de Tere García, en la parte técnica detrás de la victoria de Estéreo Plata 91.5, le damos la bienvenida. Tere García, vamos a presentar la entrevista del día de hoy con Juan Antonio Hernández, el famoso.

0: Sotolero, que ya lo tenemos en la línea telefónica.
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0: Juan Antonio, ¿cómo estás? Muy buenas noches. Juan Antonio Hernández, el famoso torero azteca, el comentarista taurino de TV Azteca, de Azteca Deportes. Le damos la bienvenida nuevamente en Tras la Victoria, a dos meses de la Feria Taurina de la FENASA 2026. Torero, ¿cómo estás? Muy buenas noches.
2: Gerardo, ¿cómo están todos? Un placer saludarlos y volver aquí a estos micrófonos de Tras la Victoria. Encantado.
0: Torero, ya con el ambiente taurino de feria del próximo mes de septiembre, estamos a dos meses, el 5 de septiembre arrancará la Feria Nacional de Zacatecas, y bueno, el 5 de septiembre del 2026 se van a cumplir los 50 años de la Plaza de Toros Monumental Zacatecas. Recordamos el 5 de septiembre de 1976, 5 de septiembre del 2026, 50 años de la Plaza de Toros de Cantera Rosa, Torero.
2: Sí, caramba, yo recuerdo perfectamente, aunque tenía 10 años de edad, pues ya tenía mucha afición que me ha caracterizado toda la vida, este amor que tengo por la tauromaquia, cómo salía en bombo y platillo en todos los periódicos, en el Esto, en el Ovaciones, el Novedades que se compraba en mi casa, ese gran acontecimiento que era la inauguración de la Plaza de Toros Monumental, que para esa tarde lució un lleno espectacular y que lo que llamaba la atención era precisamente esa puesta en marcha de una réplica cual si fuera el centro histórico de la ciudad canterana de Zacatecas, pero convertido en una plaza de toros en lo que ya empezaba a trazarse como el recinto ferial, y lo cual pintaba para ser algo hermosísimo, que quedó así, una arquitectura inspirada en lo que pueden ser los portales, la propia catedral, en fin, todo eso se resumió en lo que hoy conocemos como la Monumental de Zacatecas, que llega a su medio centenario de existencia, Gerardo.
0: Sí. 5 de septiembre de 1976, Manolo Martínez, Manolo Arruza y Antonio Lomelín, los toreros con la ganadería de Torrecilla, que inauguraron el 5 de septiembre del 76, la Monumental de Cantera Rosa, la Plaza de Toros Monumental, Zacatecas, torero.
2: Así es, un cartel inmejorable para el momento, lo que eran las grandes figuras de ese tiempo, y qué decir que la mejor representación para esos años 70, que la ganadería de Torrecilla, que bueno, San Mateo en ese tiempo ya no era lo que había brillado desde la época de oro y todavía arrancada la década de los 40, 50, y que había suplantado Torrecilla como el gran referente de lo que era la Cabaña Brava de Zacatecas. Entonces, tenerlo ahí, yo creo que para los señores de Aguno era un gran compromiso estar ahí presentándose en la inauguración de este coso, en la cual pues ellos mismos en el proyecto estaban involucrados, muchas familias, en fin, yo creo que para Zacatecas, no solamente en la parte taurina, sino social, fue un hecho totalmente importante, relevante, que se llevó todos los reflectores. Y ahora que estamos recordando precisamente ese hecho y ese hito, porque se puede ya denominar así, yo creo que este cumplimiento de los 50 años, ojalá esté a la altura y pueda estar celebrándose con bombo y platillo, que la Plaza de Toros, la afición y lo que la historia taurina representa Zacatecas para el mundo taurino, Gerardo.
0: Efectivamente, como tú bien lo comentas, torero, la Plaza de Toros Monumental Zacatecas fue inaugurada el 5 de septiembre de 1976 con el cartel que ya dábamos a conocer: Manolo Martínez, Antonio Lomelí, Manolo Arruza, toros de Torrecilla, el 5 de septiembre de 1976. Para este año se está armando un cartel taurino con cinco corridas, al parecer una de rejones, una noviada y tres corridas de toros muy bien rematadas. Seguramente la primera de feria torero será el 5 de septiembre del 2026. Si no mal recuerdo, es sábado. 5 de septiembre del 2026, sábado. Desde tu punto de vista como gran conocedor del ambiente taurino, ¿cómo festejarías tú estos 50 años de la Monumental Zacatecana Torero?
2: Pues mira, yo no soy el empresario ni podía proyectarlo, pero repito las palabras que hace unos momentos estaba pronunciando. Este tipo de acontecimientos no deben pasar por alto y deben celebrarse cual debe, y sobre todo mercantilmente, pensando como empresario taurino, yo creo que son fechas que no hay que dejar pasar, porque son de esas que nadie se quiere perder. Incluso como negocio taurino puede funcionar, porque pues todo el mundo va a querer estar presente. Entonces, ojalá se esté preparando, que ya es de todos modos para darlo a conocer un poquito tarde, pues un cartel interesante, atractivo y a la altura de lo que la historia significa para esa fecha.
0: Ojalá que vengan carteles bien rematados, con novilleros bien hechos ya en el cuajo taurino, con toreros que estén en el escalafón taurino mexicano, y ojalá que se traiga algún español y que, bueno, vengan también las mejores figuras del rejoneo de nuestro país, torero.
2: Mira, hace poco aquí en estos micrófonos estábamos comentando o debatiendo un poco con alguien, un colaborador tuyo, que decía, es que la gente no va a los toros en Zacatecas, pero yo te quiero decir que yo donde vivo, que es Tlaxcala, la gente que puede vivir en Querétaro, en el Estado de México, por ejemplo, Jalostoc el fin de semana pasado, Aguascalientes, no, vuelan las localidades en todos esos festejos. ¿Qué es lo que sucede en Zacatecas? Que es un punto a reflexionar, que a la gente no la puedes obligar a gastar su dinero. Si tú no le das una oferta que le sea atractiva, pues no está obligado a ir a los toros, por muy aficionado que sea. Es que la gente no va, ¿no? Pues es que, ¿por qué no reviertes la pregunta? Es que no le estás haciendo que le apetezca ir. Entonces, los carteles deben estar a la altura, deben estar a la altura de lo que Zacatecas taurinamente representa y ha representado históricamente. Y cuando eso sea, mi querido Gerardo, vas a ver que el público no va a dejar de acudir a la Plaza de Toros Monumental, que si tú analizas determinados carteles, pues es que ni sus propias familias acuden a ver a esos toreros. Entonces eso es delicado, y es la pregunta que hay que hacerse. ¿La gente no va porque no le apetecen los carteles, o no va porque no tienen afición? Yo más bien creo que la gente hace lo correcto en gastar cada centavo de los 100 por cada peso que invierte en ir a un espectáculo, en decidir si le conviene, le apetece o no, porque la gente tiene un dinero en la bolsa y tiene toda la libertad de decir, ¿en qué lo gasto? ¿En ir a la feria, en ir a los gallos, en ir a la rueda de la fortuna, en ir al cine o ir a los toros? Pues tú tienes esa competencia en espectáculo y debes forzar un poquito a que la gente diga, voy a los toros. ¿Por qué? Porque está fulano, está perengano. Y por ahí debemos comenzar, por ahí se debe poner un punto de atención, porque sentir que la gente tiene obligación de ir y gastar su dinero, le ofrezca a uno lo que le ofrezca, eso no es por ahí, Gerardo. No sé si estés de acuerdo conmigo.
0: Sí, efectivamente, torero, como tú bien lo comentas, si no hay carteles taurinos, si no hay carteles bien rematados en las plazas de toros, la afición a la fiesta brava, la más bella y culta de todas, no va a ir a los tendidos de cualquier plaza de toros monumental o de cualquier escenario taurino. Se comunica con nosotros Marco Correa, el rey de las vallas, el rey de las gradas. Marco Correa, el que no sabe lavar ni planchar. Y como lo dijo José Manuel Barrón, que no sepa lavar pasa, pero que no sepa planchar, eso sí es un pecado capital. Nos manda saludos mi querido Marco Correa para Conchis Oliva, la taurina más güera de Zacatecas. Y bueno, un homenaje también pide Marco Correa para la banda sinfónica del estado de Zacatecas y para el fotógrafo taurino Manolo Briones, que Juan Antonio Hernández, el famoso torero, el torero azteca, conoce muy bien. Saludos a Marco Correa, el que no sabe lavar ni planchar. Que no sepa lavar, se lo pasamos. Pero dijo José Manuel Barrón, que no sepa planchar es un pecado capital. Manolo Briones, lo ponen en el... Lo ponen en la palestra, Juan Antonio, para que reciba un homenaje a este gran fotógrafo taurino, no solamente a nivel nacional, sino a nivel internacional, torero.
2: No, por supuesto que lo merece. Es un, como lo has dicho, es un fotógrafo taurino internacional, oriundo de Zacatecas, pero de Zacatecas para el mundo. La verdad es que yo tuve la oportunidad de estar... En la primera ocasión que Manolo estuvo cubriendo la Feria de San Isidro en la Plaza de Toros de las Ventas, y en aquella ocasión, no sé si ya les había contado esta anécdota, le toreaba en una corrida Luis David Adame, y el último toro de la tarde, en una tarde donde, si no mal recuerdo, Andrés Rocarrey ya había conseguido cortar dos orejas para hacerse acreedor a la salida por la puerta grande, ese día en el sexto le pegan una cornada en el recto a Luis David Adame, sálvese a la parte y dolorosa la parte, y pues todo el mundo cuando calla el sexto toro y Luis David se quedó hasta ver doblar al lastado, pues muy mal, desmadejado por el dolor de la cornada, todo el mundo se desatendió de él, tanto Monosabios como su misma cuadrilla, que son los obligados a ayudarlo a pasar a la enfermería. Fue algo muy triste que todos se olvidaran y todos se fueran con la salida a hombros que iba a ser de Rocarrey, como ya lo digo. Y entonces yo estaba en el callejón y me acerco a él cuando se introduce al callejón y le digo a Luis David, Luis David, te ayudo. Y él se apoya en mi cuello, en el hombro, y lo llevo a la enfermería. Y cuando iba yo rumbo a la enfermería, Manolo, que tiene una agudeza gráfica, periodística, sensacional, toma la foto. Y luego me la manda, me hace el favor de mandarme la foto. Y me encantó la fotografía. Y entonces me llega la convocatoria para un premio que da Las Ventas, tanto de nota escrita como audiovisual, como gráfica, para los premios de la Feria de San Isidro. Y le pregunto, oye Manolo, ¿no escribiste tu fotografía, la que me hiciste favor de regalar? ¿En dónde? No tenía el menor idea. Y le digo, te voy a pasar la convocatoria, hoy se vencen las inscripciones, inscríbela porque es muy buena. La inscribió de última hora, sin saber el del concurso. Ganó el concurso a la mejor fotografía de esa Feria de San Isidro, y de ahí Manolo se convirtió en parte fundamental, no solo de la prensa taurina internacional, sino hoy por hoy es de quienes les hacen las fotografías oficiales a la misma Plaza de Toros de las Ventas, que es la catedral del toreo, ¿no?, en el mundo. Así es que no, la trayectoria de Manolo la verdad es que es extraordinaria. Y reitero, de Zacatecas para el mundo. Y has puesto uno de muchos ejemplos, cómo Zacatecas tiene esa importancia taurina, en nombre de él, en nombre de Natalia Pescador, que hoy por hoy pues es el personaje influyente más importante de los medios digitales que puede haber en México, que se ha internacionalizado, de la historia ganadera, de la historia de toreros, en fin. Con todo esto estamos descifrando que Zacatecas tiene una importancia extraordinaria para todo el mundo de los toros, y por lo tanto ya es hora de que se merezca tener una feria en la FENASA, una feria taurina a la altura de todo lo que estamos ahora mismo describiendo. Si tienen una gran figura Zacatecas, periodística, gráficamente, como Manolo Briones, y influencer como lo es Natalia Pescador, pues en la feria tiene que haber figuras de la estatura de estos dos personajes que hablamos. Si hay figuras ganaderas como Pepe, ya como Pepito Yaguno, como muchos otros ganaderos, los Bonilla de Torrecilla, en fin, no quiero dejar a ningún, los Borrego, en fin, todos los ganaderos zacatecanos, si son figuras, pues también debe haber figuras en la cartelera, y que cuando uno vea los carteles Zacatecas diga, hombre, están a la altura de lo que es, de lo que significa Zacatecas, mi querido Gerardo.
0: Pues ahí está el punto de vista taurino de un hombre influyente en el tema taurino en México y en España, Juan Antonio Hernández, el famoso torero azteca, que junto con nosotros vamos a hacer televisión en la Feria Nacional de Zacatecas, taurinamente hablando, en este año 2026. Torero, ganó España 2-0 a Francia y hoy Argentina le gana 2-1 a Inglaterra. España y Argentina, los finalistas de la Copa del Mundo 2026, México, Estados Unidos y Canadá. La final el próximo domingo en Nueva York, el próximo domingo 19 de julio. ¿Cómo viste las semifinales, Torero?
2: No, hombre, totalmente distintas, diferentes, mi querido Gerardo. Mientras España le pasó por encima a Francia, que no metió ni las manos, una paliza de 12 rounds en la que ganaron, como decía el siempre bien recordado Don Lama, la Mazón, le ganó los 12 rounds por paliza a Francia, los borraron. España tuvo una posición de balón cercana al 70% de todo el partido y cada llegada fue muy peligrosa y le bastaron esos 2 goles para borrar del mapa a Francia con todas sus estrellas, que valen mucho, que es una selección de las más caras del mundo, hombre por hombre, cada tan solo Mbappé lo que vale media plantilla de España, pues España le pasó por encima. Y contrastante con el partido que vivimos hoy, de esta rivalidad histórica, bélica, y que tiene su punto álgido en el fútbol, que es Argentina contra Inglaterra. Ustedes saben que después de la Guerra de las Malvinas de 1982, guerra que causó muchas muertes para cualquiera de los dos bandos, y finalmente la posesión de las islas para la Gran Bretaña, nació una rivalidad tremenda que se ha podido dirimir, para fortuna de quienes no estamos de acuerdo en que todo se dirima a través de guerras, pues a través del fútbol, y esa guerra de las Malvinas del 82 se vino a dirimir en el Mundial de México 1986, y ahora que México está involucrado como tripartito sede de este Mundial 2026, se repite la historia y de manera épica la gana Argentina cuando tenía 10 minutos para tenerse que ir a casa. Y fue un final de partido épico, donde la verdad hay que decirlo, no sé tú cómo lo viste, el 60% de todo el partido fue muy trabado, a diferencia del de España-Francia, que hubo mucho fútbol. Aquí había traba, muchas faltas, pegándose por todos lados, todas las llegadas de Argentina que no se concretaban, la que llegó de Inglaterra que la tuvo y la metió, y luego de pronto cuando entra el toro por parte de Argentina que puede definir el partido, fue épico. Yo tuve la oportunidad de estar por un lado viendo la transmisión de Martinoli, Luis García y Valdano, que me encanta, pero también echándole un ojo al Canal Nacional de Argentina para ver cómo lo narraban y lo vivían, y llorando y diciendo que Dios, que Diego metió la mano desde el cielo para que pudieran finalmente ganar. Fue 2 partidos contrastantes, uno apabullante y el otro milagroso. Así es que las cosas en este momento, tanto por el desgaste físico como por la adversidad, pintan un poquito a favor de España en el plano técnico y de cómo han venido jugando. Argentina ha llegado definiendo partidos de último minuto, tú lo sabes, y de marcadores sorprendentes y adversos. Llega muy desgastado, pero paralelamente muy animado porque lo que pasó hoy les quitó toda la presión que ya tenían. Ellos celebraban como si hubieran ganado la Copa del Mundo, así es que eso les va a liberar un poquito de presión, y la presión ahora se da para España, que llegan en el papel como no favoritos, en el papel histórico, porque pues Argentina siempre ha sido una de las grandes potencias, y España con una sola estrella, pues bueno, apenas va escribiendo su historia, a pesar de que tiene mucha trayectoria y la mejor liga del mundo. Pues España realmente como selección tiene una estrella solamente contra todo lo que ha conseguido Argentina. Así es que se pone muy bueno el Mundial, contra pronóstico, porque yo junto con muchos augurábamos que iba a ser un Mundial de fútbol bastante insípido, en tres países, todas las sedes lejanas, un público como en el norteamericano, que a pesar de todas los países migrantes que existen, iban a estar en los estadios, pues yo no imaginaba que iba a tener un final como lo ha tenido, ¿no? La verdad es que, contra mi punto de vista y de muchos conocedores, que yo no lo soy, por supuesto, pero soy aficionado, uno imaginaba que iba a ser tan apasionante este Mundial, que además pintado para ser aburrido por demasiados partidos, y mira, nos equivocamos. Si ve el Mundial que estamos viviendo, Gerardo, y por supuesto que estaré en primera fila viendo la final Argentina-España el próximo domingo.
0: Torero, ¿quién gana la final, España o Argentina?
2: Yo, la verdad, me encantaría que ganara España. España ha llegado de una manera contundente, haciendo un gran fútbol, y Argentina, tanto con el paso polémico de Egipto, de otras situaciones, lo de hoy, que el arbitraje fue pésimo, pésimo, pésimo, le trabó muchas jugadas argentinas, a Argentina le ha favorecido un poquito el partido de hoy a Inglaterra, pero Argentina pudo venir de atrás, otros arbitrajes le habían favorecido a Argentina, o sea, ha tenido una llegada a la final bastante, bastante problemática, y España más contundente, así es que tanto por la empatía que tengo lógicamente con España, por mi afición a los toros, me gustaría que ganara España, la verdad, creo que se lo merece su afición. Finalmente Argentina ya tiene una historia imborrable, y reitero, España a nivel de selecciones apenas la está escribiendo.
0: Mi querido Juan Antonio Hernández, el famoso torero, el torero azteca, junto con él haremos nuevamente televisión por redes sociales en la Feria Nacional de Zacatecas 2026. Mi querido Tore, gracias, gracias, gracias y muy buenas noches. Te manda saludos Marco Correa, mi querido torero.
2: Saludos a Marco Correa, que ya polemizaremos en persona cualquier tema que le apetezca, y sobre todo lo que nos apasione, que es la fiesta de los toros.
0: Oye, torero, y que pues sepa poner gradas y vallas, que sepa lavar, pero que no sepa planchar, Marco Correa, no, es un pecado capital, ¿no?
2: Mira, de todas las obligaciones que podemos tener los hombres, que ninguna sobra, si tú sabes planchar, todas las demás te las pueden pasar por alto en casa. Todas las demás, las que quieras, no tender la cama, ser un fodongo, no saber cocinar, no ser que te ha acomedido para hacer alguna labor, pues saber un poco de plomería si hay una falla, pero que no sepas planchar, eso sí no te lo perdonan. Eso es primordial en cualquier hogar.
0: Gracias, Tore.
2: Un abrazo, mi querido Gerardo, y no me metas en problemas.
0: Saludos.
2: Adiós.
0: Ya ves, Marquito, todo se te perdona, mi querido Marco, menos que no sepas planchar. Eres un auténtico novato para eso, Marco. Una pausa, volvemos.
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22: Regresamos atrás la victoria, 9:31 p.m. Nos vamos rápidamente con el béisbol. Terminó la primera vuelta de las Grandes Ligas 2026. El equipo más ganador de la Liga Americana y Liga Nacional es el equipo Dodgers de Los Ángeles, con 62 juegos ganados. Se vienen tres series muy complicadas para el mejor equipo de Grandes Ligas, Dodgers de Los Ángeles. Viernes, sábado y domingo visitan a los Mulos de Manhattan, a los Yankees de Nueva York. Luego visitarán a los Phillies de Filadelfia y cerrarán la gira visitando a los Metropolitanos de Nueva York. Ayer se jugó el Juego de las Estrellas de Grandes Ligas. Ayer se jugó el Juego de las Estrellas de Grandes Ligas y la Liga Americana le ganó 4-0 al equipo de la Liga Nacional. Hoy fue presentado el equipo de básquetbol Mineros de Zacatecas, que va a participar en la Liga Nacional de Básquetbol Profesional 2026. Y bueno, el plantel de jugadores está integrado por Tavario Miller, Joaquín Balinotti, Romeo Ferguson, José Reyes, Ángelo Cisneros, Lucas Doria, Isaac Hamilton, Brian Rivera, Derrick Gultz, Gabriel Mejía, Cayo Goncalves y Marco Ramos serán los jugadores que vistan el jersey de los Mineros de Zacatecas, todos dirigidos por el coach argentino Facundo Müller, en la campaña 2026 de la Liga Nacional de Básquetbol Profesional. La segunda pausa, volvemos atrás la victoria.
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22: Regresamos a Tras la Victoria. Son las 9 de la noche con 37 minutos, 9:37 en Tras la Victoria. Esta tarde platicamos con Emiliano Almazán, tritón, nadador, especialista en aguas abiertas, tiene 17 años, es de la ciudad de Zacatecas y él va a competir en el Campeonato Mundial de Aguas Abiertas del 3 al 6 de septiembre en Santa Fe, Argentina. Esto nos dijo en exclusiva para Tras la Victoria Emiliano Almazán, tritón zacatecano que va a contender en el Mundial de Aguas Abiertas del 3 al 6 de septiembre allá en Santa Fe, Argentina. Escuchemos.
5: Con Emiliano Almanza, el Martín Gerardo López Carrillo presenta Toda una Vida en los Deportes. Chico de 17 años de la ciudad de Zacatecas, calificado al Mundial de Aguas Abiertas en Santa Fe, Argentina, el próximo mes de septiembre. Emiliano, felicidades.
6: Muchas gracias, muchas gracias por la entrevista y por estar aquí pues al pendiente de los deportistas de Zacatecas.
5: Muy bien, ¿eres de la ciudad de Zacatecas?
6: Sí, soy originario de aquí.
5: 17 años. Sí, pues. ¿Cómo te calificaste para este Campeonato Mundial de Aguas Abiertas, Emiliano?
6: Me califiqué obteniendo el segundo lugar en el selectivo nacional de aguas abiertas y con este califiqué al Mundial Junior.
5: Muy bien, ¿qué días en Santa Fe, Argentina?
6: Del 3 al 6 de septiembre en Santa Fe, Argentina.
5: Ya está a la vuelta de la esquina, ¿no?
6: Sí, aproximadamente un mes y medio y pues ya estaremos por ahí, así Dios quiere.
5: ¿Cómo te estás preparando para ello, Emiliano?
6: Pues justamente ahorita he estado teniendo una preparación muy, muy intensa, donde pues he tenido que someter el cuerpo a prácticas muy, muy duras, pero pues es lo que se ocupa para estar en estos niveles.
5: Muy bien, ¿qué tipo de preparación tendrás el próximo mes de agosto ya de cara a tu participación?
6: Pues será mantener el ritmo que ya traigo, que he construido durante meses y pulir los detalles restantes para hacer la mejor participación posible.
5: Felicidades a tu entrenador Felipe Pacheco, porque siempre forma tritones y sirenas de gran calidad como tú.
6: Sí, pues todas gracias también a él, que pues es la cabeza de todo esto.
5: Muy bien, pues antes de que te vayas a Argentina, vamos a venir a entrevistarte nuevamente. Por lo pronto, ¿a qué se debe esta carrera de atleta de alto rendimiento en la natación, en la especialidad de aguas abiertas?
6: Pues más que nada, pues me inspiraron otras personas a llegar aquí. Se me dio esta oportunidad de este talento para ser bueno en aguas abiertas y pues aquí sigo tratando de mejorarlo.
5: Muy bien, felicidades, enhorabuena y que te vaya muy bien en tu preparación y luego en tu actuación en Santa Fe, Argentina.
6: Perfecto, muchas gracias por este momento y pues aquí seguimos a la orden.
5: Felicidades. Emiliano Almanza, calificado al Mundial de Aguas Abiertas del 3 al 6 de septiembre, en Santa Fe, Argentina. ¡Saludos!
6: Saludos.
22: Ahí está Emiliano Almanza, tritón zacatecano, va al Mundial de Aguas Abiertas del 3 al 6 de septiembre en Santa Fe, Argentina. Platicamos sobre la Batalla de Bracho, una competencia atlética el 23 de agosto a las 7:30 de la mañana en Lomas de Bracho, 5 y 10 kilómetros. Platicamos con el organizador Alfonso Rodríguez Garpias, mejor conocido en el bajo mundo del atletismo como Lonja Killer. Aquí está lo que nos dijo el gran Poncho.
11: Con Alfonso Rodríguez Garpias, rápidamente, porque la batería le queda muy poquito. Poncho, ¿todo listo para la batalla de Bracho? Domingo 23 de agosto, 7:30 de la mañana, en Lomas de Bracho.
13: Todo listo, Martín. Pues ya los esperamos a todos. Esperamos más de 400 corredores en esta edición. Creo que hemos trabajado bien para hacer lo mejor para todos ustedes. Pues inscríbanse porque nos espera una playera increíble, una medalla conmemorativa.
11: Y un recorrido bonito, ¿no? Natural. Y ahorita está, yo fui a hacer un video el domingo pasado a las Lomas de Bracho y está verde. Está muy verde.
13: Sí, aparte con la colaboración de Corren Zacatecas, ahora de Lonja Killer y con Martín, pues creo que podemos hacer las cosas mucho mejor que como se han venido haciendo, ¿no? Yo creo que lo vamos a hacer de manera maravillosa.
11: Moros contra cristianos, Poncho.
13: Moros contra cristianos. Esa es la temática de este año. Les va a sorprender la medalla, que realmente está, pues está lista, ¿no? Para mostrar un poquito de las tradiciones de las morismas de Bracho. Igual la playera les va a encantar. Ya ustedes lo juzgarán, pero pues inscríbanse porque
11: se están acabando, se nos acaban. Y además eres un genio para que se inscriba la gente, Poncho.
13: Pues muchas gracias. No, pues yo creo que es parte del trabajo que venimos haciendo, ¿no? Haciendo cosas diferentes, haciendo cosas originales. Y creo que en mancuerna con ustedes, creo que se pueden hacer cosas mucho mejores.
11: Gracias, Poncho, muy amable, muy gentil.
13: Gracias a ti, Martín.
11: Muy bien, gracias.
22: Ahí está Alfonso Rodríguez Garpias, Lonja Killer, al Poncho, que también está organizando la competencia atlética de la batalla de Bracho, Moros contra Cristianos, 23 de agosto, 7:30 de la mañana, en Lomas de Bracho. Hacemos una nueva pausa comercial, Tere García. En Tras la Victoria regresamos con más información de atletismo en Tras la Victoria.
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22: Regresamos atrás la victoria, 15 minutos para las 9 de la noche. Hemos platicado el día de ayer también con el secretario de Turismo del estado de Zacatecas con el señor Leroy Barragán Ocampo. Hemos platicado con él y Leroy pues nos ha dicho que está preparando muchas cosas para el deporte zacatecano, nos ha dicho que viene para el Zacatecas de Atletismo 2026. Y bueno, esto nos dijo sobre el medio maratón Zacatecas 2027, 14 de marzo del 2027, Leroy Barragán Ocampo, secretario de Turismo.
1: Secretario general, secretario de Turismo del Gobierno del Estado de Zacatecas, secretario general de todo y de todas. Aquí estamos, mi querido Roy, 21K Zacatecas 2027. ¿Por qué tan temprano se anuncia?
3: Efectivamente, bueno, estamos muy contentos. Aquí hay varios atletas, varios organizadores de eventos de atletismo y pues el entusiasmo, como siempre, de organizar un evento más para Zacatecas. Eso nos ha pedido el gobernador, que desde el inicio mucho atletismo, mucho deporte, y hoy estamos preparando con mucho tiempo el 21K.
1: 21K Zacatecas 2027.
3: Para el puente de marzo, del 21 de marzo, que es el 14, ese puente cae en el 14 de marzo. Y bueno, prepararlo con mucho tiempo para tener un éxito rotundo en esto, requerimos de eso, de la voluntad de todas y todos ustedes, incluyéndote, mi querido Gerardo, para que Zacatecas tenga una oferta deportiva nacional e internacional más.
1: Y Zacatecas, turismo deportivo.
3: Turismo deportivo, hoy podemos lograrlo, ya se hizo el primero y tuvo un muy éxito gran total. Éxito total, ¿verdad? Y hoy ya estamos preparados para el segundo y poder dejar que Zacatecas sea la sede del 21K más famosa de México. Es lo que buscamos y pretendemos.
1: Muy bien. ¿Qué otros eventos vas a tener el próximo año o para el cierre de este, aparte de el Medio Maratón Zacatecas 2027, el 14 de marzo del próximo año?
3: Bueno, ahorita estamos en plena temporada de verano, de vacaciones. Ahorita está ocurriendo uno muy importante deportivo, que es el de senderismo, que inició acá en Tabasco. Este es en los municipios, y concluye obviamente en la capital. Este es el fin de semana de último de cada mes. Empezó en Tabasco, luego sigue en Valparaíso, sigue Sombrerete, sigue cuál otro, no lo recuerdo ahorita, pero el último es Zacatecas. Y ahí son de 5, 10 y 20 kilómetros. A toda esta gente que le gusta el senderismo es la gran oportunidad. Imagínense este fin de semana de último de mes, que vayan a este senderismo allá en uno de los municipios, que con estas lluvias, cómo está de hermoso.
1: Precioso.
3: Hermosa nuestra tierra, ¿no? Y podrán hacer el ejercicio que tanto les gusta y conocer estas hermosas tierras de nuestros municipios del interior de Zacatecas. Y bueno, acabamos de pasar el Cayatlón el día de sábado.
1: El fin de semana.
3: Fue una competencia increíble donde hay atletismo y hay fitness, que vinieron gentes de toda la República. Había más de 400 atletas de toda la República de alto rendimiento.
1: Éxito total.
3: Un éxito total y además una imagen que dio Zacatecas de lo que se puede organizar de eventos deportivos, turísticos, que fue increíble, la verdad. Iban felices todos los atletas que participaron aquí, ustedes los pudieron ver en las redes sociales, y bueno, es algo grande que le da a Zacatecas ese nombre, ¿no? De patrimonio cultural de la humanidad, pero también su anfitrionía y su calidez que tiene la gente que es de Zacatecas y que
1: tierra de turismo, tierra que recibe a su gente con los brazos abiertos.
3: Brazos abiertos. Mira, hoy aquí están todos los deportistas que les gusta, todos queriendo participar en la organización de este 21K. Todos dijeron que yo aporto esto, yo aporto lo otro, y estas son las ideas mejores, etcétera. Entonces creo que se va a formar una buena organización para que el 21K. Desde ahorita los invitamos a que aguarden la fecha para que estén en Zacatecas participando, porque se va a poner increíble este 21K y obviamente tendrá la premiación atractiva que requieren estos tipos de eventos de nivel internacional.
1: Muchas gracias, Roy, muy amable.
3: Muchas gracias, buen día.
22: Leroy Barragán Ocampo, secretario de Turismo. Faltan 10 minutos para las 9 de la noche. Hacemos una nueva pausa comercial y volvemos con el final de Tras la Victoria.
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Continuamos en Tras la Victoria. Ya faltan 7 minutos para las 9 de la noche. Déjeme le platico algo del Tour de Francia 2026. Déjeme le cuento que todavía el líder general de la competencia del Tour de Francia, 2026, es el esloveno Tadej Pogačar, que ha ganado 4 Tours de Francia. Va por su 5º Tour de Francia, y bueno, pues la clasificación general la tiene este gran ciclista esloveno, que ha hecho cosas interesantes en el mundo del ciclismo, en el mundo del deporte titánico, del deporte en movimiento que no contamina. Tadej Pogačar es el líder, y el Torito se mantiene en el top 10 de el Tour de Francia 2026. El Torito ahí está, ahí la lleva mi querido Toro, y bueno, pues la verdad es que el Toro, Isaac del Toro, ha hecho una gran participación en el Tour de Francia 2026. Lo volvemos a decir, que este hombre tiene 23 años, es nativo de Baja California, de Ensenada, Baja California. Fue segundo lugar el año pasado en el Giro de Italia, y este año el equipo de Emiratos Árabes Unidos lo metió a la competencia del Tour de Francia 2026. Enhorabuena para Isaac del Toro y también para su coequipero, el esloveno Tadej Pogačar, que está haciendo un gran Tour de Francia, ambos en el equipo Emiratos Árabes Unidos en el Tour de Francia 2026. Bueno, y destacan todos los medios deportivos del país y del mundo el triunfo de Argentina hoy 2-1 sobre Inglaterra. Le ganó la guerra de las Malvinas el equipo inglés, el equipo argentino a Inglaterra. Déjeme le hago un recuento. En el 86 el equipo de Argentina le ganó la semifinal a Inglaterra en el Mundial de México 1986, y luego en Francia 98 el equipo de Inglaterra le ganó 1-0 al equipo de Argentina. Y bueno, hoy vuelven a chocar, vuelven a medirse, y hoy el equipo de Argentina le gana 2-1 al equipo de Inglaterra. En un cuarto, pero así, de veras, en un cuarto capítulo de drama, Argentina remontó a Inglaterra y defenderá el título que ganó hace 4 años allá en Qatar. Argentina derrotando a Francia, defenderá su título ante España el próximo domingo 19 de julio en Nueva York para enfrentar a España. Los ingleses apostaron por cuidar la ventaja que le dio Gordon al equipo de la Rosa, pero la albiceleste castigó esa pobre apuesta del equipo inglés para seguir con vida en el Campeonato Mundial de la FIFA 2026. El corazón del campeón continúa latiendo. Argentina va por el bicampeonato el próximo domingo en Nueva York, cuando enfrente al equipo de España. Y en un cuarto capítulo lleno de dramatismo, nerviosismo y un final cardíaco, la selección de Argentina selló su boleto a la final del Mundial 2026, juego donde defenderá el título que ganó en Qatar 2022 tras vencer 2-1 a Inglaterra, donde intentará bordar la cuarta estrella a su escudo para empatar a potencias como Alemania e Italia. Ahora el rival será la selección de España, la Furia Roja, quien venció al gran favorito, Francia. Ayer el equipo de España le ganó 2-0 a Francia, y que intentará poner un segundo título en sus vitrinas, la Furia Roja, la Furia Española, aunque enfrente tendrá a un equipo de jugadores que esta vez no necesitó de la figura
de Lionel Messi para avanzar a la final y jugarla frente a España el próximo domingo 19 de julio allá en Nueva York. Esta vez fue por estirpe, por su categoría de monarca, que pasó y que doblegó al equipo francés hace tres años y medio allá en Qatar. Tras un primer tiempo en el que dominaron los ingleses, pero en el que no hubo una oportunidad real de gol, la verdadera acción se comenzó a sentir en los primeros minutos de la parte complementaria para Argentina. Primero, con una llegada de Julián Álvarez al área que terminó con un doble remate a la portería. Los primeros del albiceleste en todo el juego. Y segundo, con una jugada de velocidad del cuadro europeo que terminó con la pelota en el fondo de la portería de la selección sudamericana.

0: Inglaterra. Abrieron la pizarra los ingleses y el cierre fue dramático. El final fue para el equipo de Argentina, para el equipo campeón, que por cuenta Enzo Fernández fue el encargado de levantar de sus asientos a los miles de seguidores albicelestes que mantuvieron la esperanza viva a pesar de las complicaciones. Un disparo de larga distancia, bien colocado y lejos de las manos de Jordan, el portero de Inglaterra. Y Lautaro Martínez clavó el 2-1 para los de Argentina, y con esto ganó Argentina 2-0, 2-1 al equipo inglés, y jugará la final el próximo domingo en Nueva York frente al equipo de España. Así las cosas. España-Argentina, Argentina-España, la final del Campeonato Mundial de la FIFA 2026, el próximo domingo allá en Nueva York. Gracias a Tere García, les saluda Martín Gerardo López Carrillo, en Tras la Victoria, en este programa de hoy miércoles 15 de julio del 2026. Buenas noches y hasta el próximo lunes en Tras la Victoria.
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1: ¿Bueno?
2: Sí, sí, Talía, ¿hablas tú?
1: Sí, ¿quién habla?
2: Eric, ¿cómo estás?
1: Bien, ¿y tú?
2: Oye, pues hoy hay una función muy buena. Quería ver si querías ir al cine.
1: ¿Ahorita?
2: Pues, es a las 8.
1: Es que me da pena.
2: ¿Pero por qué?
1: Pues porque hace mucho no te veo.
2: Yo tampoco, pero vamos, ¿no?
1: No sé, déjame ver.
2: ¿Qué tienes que ver?
1: Tengo que ver, pues, pedir permiso.
2: ¿Y a quién pídele permiso?
1: Es que ahorita no está mi mamá.
2: Entonces, ¿me hablas o te hablo al rato?
1: No, háblame al rato.
2: Okay.

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0: 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Enlace con la información de lo cotidiano en el estado de Zacatecas. Con Francisco Esparza. Enlace.

7:35 de este jueves 16 de julio del 2026. Y bueno, así las cosas en Zacatecas. Cierran el quirófano a un día de que fue reinaugurado. Faltan estudios de la COFEPRIS tras la rehabilitación del área. Las cirugías fueron suspendidas en el Hospital Comunitario de Calera, de Víctor Rosales, desde el pasado martes. El lunes se entregaron la obra del IMSS Bienestar y el martes lo cerraron.

0: Hoy en el periódico El Diario cierran quirófano a un día de haber sido reinaugurado. Exigen prevención real y atender salud mental sobre este ataque de que sufrió una niña allá en el municipio de Tabasco. Integrantes de distintas colectivas se manifestaron afuera del Hospital General para exigir la prevención de la violencia y la atención de la salud mental como una política pública. Se manifiesta la comunidad de El Bordo por carretera y no a Norias. Clausuran ciclo escolar y están iniciando ya las vacaciones oficiales. Incumplen a productores el pago de 1.100 toneladas de frijol. El ciclo sigue en riesgo. También hoy en el periódico El Diario, este viernes, será la audiencia del Hotel Parador pública. Publican autorización de entrega. Vaya la audiencia donde se entrega el Hotel Parador al gobierno. Aquí en Guadalupe se registra robo múltiple de medidores de agua. También hoy en el periódico El Diario se presenta una denuncia por los subsidios que se les entregaron a funcionarios para que adquieran vivienda. Reconocen la trayectoria del poeta Armando Adame, quien muchísimos años estuvo aquí en Zacatecas, en el Teatro Calderón, en la Universidad Autónoma de Zacatecas, y hoy radica en San Luis Potosí. Periódico La Jornada, Zacatecas, con más proporción de personas con índices de depresión. Denuncian presunto acoso por parte de SADER para la compra de semilla certificada. Y hoy en periódico Imagen, en riesgo de colapso, 80 fincas del centro histórico. Son las 7 de la mañana con 39 minutos.
1: A continuación, el pronóstico de la temperatura para la zona conurbada.
0: La temperatura en este momento es de 12 grados de los 24 que nos esperan para el día de hoy, con poca posibilidad de lluvia de acuerdo a lo que se pronostica. La salida del sol comenzó a las 6:14 y la puesta del sol será a las 7:38.
1: Celebre y abrace a quien no festeja su onomástico o su cumpleaños. 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
0: Julio, día de Nuestra Señora del Carmen. Muchas felicidades a todas las Carmen. Carmela Ortega, mi querida Carmelilla, te mando un fuerte abrazo. Carmelita Lamas, Carmen Llamas, todas las Carmelas, les mandamos. Carmelita Santoyo, te mando un fuerte abrazo, amiga. Felicidades a todas las Carmen. Saludamos también a quien lleva el nombre de Fausto, Reinalda y Leonor. Son las 7 de la mañana con 40 minutos.

0: Continuamos con un panorama de la prensa internacional, nacional y local. Enlace.
1: Ya le decía, suspenden cirugías programadas en el Hospital Comunitario de Calera a un día de haber sido inaugurada o de inauguradas las remodelaciones del área quirúrgica. Trabajadores de este hospital, quienes pidieron mantener el anonimato por temor a represalias, que es muy común en la Secretaría, dieron a conocer que dicha suspensión se debió a la falta de estudios por parte de la COFEPRIS.
2: Ayer se tenían programadas cirugías en la tarde, pero ya no se pudieron realizar. La verdad, hasta ahorita alguna información oficial a nosotros no la dieron los jefes, ¿verdad? Pero nosotros sabemos de antemano que les hablaron para decirles que no podían estar trabajando con los quirófanos, así porque no se tienen los resultados todavía de la COFEPRIS. O sea, el permiso no lo hay y no hay resultados de los cultivos que se hacen a los quirófanos. Se supone que por normatividad se tiene que realizar 3 cultivos, ¿verdad?, a las áreas quirúrgicas para asegurarse que esté libre de patógenos, de todo eso. Pero entonces, no sé, yo sé que todavía no había ningún permiso de COFEPRIS. En realidad, yo no sé, supe que el director le habló al jefe de gobierno de la tarde para decirle que se suspendían las cirugías y que cerráramos los quirófanos. Eso es lo que yo sé. Oficialmente, te digo que nosotros sabemos que COFEPRIS les puso un alto porque no está el permiso de ellos todavía. El día de ayer, los 2 pacientes que se iban a ingresar en la noche para la cirugía de hoy en la mañana, se les notificó que los quirófanos estaban cerrados y que acudieran el día de hoy en la mañana al área de dirección para que les dieran una respuesta.
1: Trabajadores del Hospital Comunitario de Calera lamentaron que las rehabilitaciones de espacios y el suministro de falta de insumos en centros de salud y hospitales solo se realizan para tomar la fotografía cuando va el gobernador o algún funcionario.
2: Sabemos que todo esto fue un acto protocolario para tomarse la foto y para decir que todavía y todo eso, pero en realidad ni el personal tenemos. En realidad el personal quirúrgico de la tarde no está completo, están echando mano de todo el demás personal, pero en verdad no hay todo. Así como ellos lo anunciaron ahí que había todo y que no sé cuánto, como me platiqué, pues la realidad es otra y eso ya lo sabemos, que no nomás pasa aquí en el Hospital de Calera. Vienen y traen las cosas para la foto y todo eso, pero pues en realidad todo falta.
1: Zacatecas registra 2 casos de gusano barrenador en humanos. La Secretaría de Salud alertó a la población para mantener las medidas de cuidado si presentan alguna herida. El responsable del programa de enfermedades transmitidas por vectores, Omar Torres, dio a conocer que estos 2 casos fueron detectados en el municipio de Pinos y de Melchor Ocampo.
3: Es el segundo caso de gusano barrenador que se detecta en el estado. El primero fue un paciente de 76 años del municipio de Melchor Ocampo, y este segundo caso es un paciente de 50 años del municipio de Pinos. Este paciente, acudió a la atención médica, ya tenía una herida previa. Es un paciente diabético e hipertenso que tenía una herida por ahí que no se había tratado. Hay que recordar que la mosca del gusano barrenador busca cualquier tipo de herida para poder ovopositar, y estos huevecillos que se ovopositan se eclosionan en un periodo de 24 horas y ya nace lo que es el gusano, que empieza a hacer, así como lo llaman, a barrenar en la piel viva para alimentarse. Entonces, este paciente llegó ya con el problema a la unidad médica, y bueno, pues fue donde se detectó que era de por gusano barrenador. Sí, el primer caso, te decía, era una persona de 76 años, un adulto mayor, con domicilio en Melchor Ocampo. Sí. Él acudió al hospital rural del Seguro Social, que está en Concepción del Oro, con una herida atrás de la oreja izquierda. Y bueno, al momento de la revisión, los médicos pues detectaron ya la presencia del gusano. Del primer paciente pues extrajeron alrededor de 300 larvas, lo que indica pues que ya era una situación algo complicada. Y bueno, pues se extrajeron todas las larvas, se manda la muestra y pues nos da resultado positivo a gusano barrenador. Obviamente el paciente pues recibe una atención, es tratado, se le retira todo y pues a base de antibióticos y otros medicamentos lo estabilizan y pues el paciente se encuentra estable afortunadamente. En el segundo caso pues es una situación similar, también se hace la extracción de las larvas y se mandan a estudiar y pues da positivo a gusano barrenador. Tenemos ya en el estado más de 189 casos en ganado, bueno, sí, en animales en general, no solamente en ganados. Es una enfermedad que pues ataca a cualquier animal. Nosotros habíamos proyectado que al tener 250 casos aproximadamente en animales, se iban a estar presentando los primeros casos en humanos. Sin embargo, pues bueno, se nos adelantó un poco a la estimación que se tenía, pero bueno, de todos modos ya estábamos preparados para esta situación.
4: No necesariamente es que estas dos personas, su giro de trabajo sea en la ganadería.
3: El primer señor sí, el de Melchor Ocampo sí, tenía ganado de traspacho, se puede decir. El segundo no tiene antecedente que tenga ganado, pero hay que recordar, Eli, que ya la mosca está circulando en el estado. Esta mosca puede volar hasta 20 kilómetros a la redonda. Ese es el problema, que tenemos la mosca ya presente y que está circulando. Entonces, no, así que no es solo en ganaderos donde se puedan presentar casos, cualquier persona.
1: La Secretaría de Salud alertó a la población para mantener las medidas de cuidado e higiene al identificar una herida, por pequeña que ésta sea. El responsable de este programa de enfermedades transmitidas por vectores, Omar Torres, refirió que los municipios de Pinos y de Villadecos se mantienen como focos rojos debido al aumento de casos de gusano barrenador en animales.
3: Aquí el factor es que tengan algún tipo de herida. Cualquier tipo de herida, por más pequeña que sea, debemos de tener cuidado. Y si son llagas, como suelen tener a veces los pacientes con diabetes, pues con mayor razón tenemos que tener los cuidados. Esta mosca está circulando y pues en cualquier momento puede llegar y pararse en una herida y opositar sus huevecillos y pues quedarnos el problema. Por ello te digo, no es una enfermedad que sea específica de personas que tengan ganado, sino que cualquier paciente o cualquier persona con herida, aquí hay que ser muy enfáticos, hay que haber una herida. Ajá. Para que esta mosca pueda llegar y hacer su poner sus huevecillos.
4: ¿Ahorita tendrá paciente en estudio, alguna prueba que esté por salir, por conocer el resultado?
3: Afortunadamente en humanos no tenemos ahorita por el momento ninguna otra prueba en estudio. Más que estas dos que ya salieron positivas. Previamente se habían estudiado dos más, que afortunadamente salieron negativas. Y ahorita positivo solamente estos dos que ya tenemos como positivos, ya por el laboratorio de la Comisión Médico Estados Unidos para la Fiebre Aftosa, que es la encargada de hacer ese diagnóstico. Uh-huh. Ya tenemos así que el resultado positivo de ambas personas.
4: ¿Genera algún síntoma pues para detectar o diríamos que se esté agravando la persona?
3: Sí, hay que ver esta herida. Bueno, vamos a empezar a tener hinchazón en la herida, mucho dolor y obviamente un olor putrefacto. Cuando empecemos a ver esta situación y obviamente que tengamos, así como que tengamos el antecedente de haber estado en contacto con la mosca, pues hay que acudir a la atención médica. Es muy importante. Esta mosca, te digo, pues vuela hasta 20 kilómetros a la redonda. Entonces, es un color verde con ojos rojos, es muy característica esta mosca, es más grande que la mosca normal, pero pues el color verde y los ojos rojos son muy muy característicos. Y pues es muy fácil de detectar que pueda ser esa mosca la que está por ahí ya haciendo la creando algún problema.
4: Hay zonas, hay municipios de riesgo que, bueno, se ponga mayor atención.
3: Así es, sí. Estamos con los municipios de Pinos, que es donde hemos tenido más casos, Villa de Cos, Concepción del Oro. Estos municipios son los de mayor riesgo. ¿Por qué? Porque ya está la presencia tanto en animales y pues ya empieza a haber casos en humanos. Lo que tengo entendido, bueno, ya se abrió en el estado de Chiapas la planta donde se están produciendo la mosca estéril. Obviamente, pues estamos formados los estados para empezar a recibir este tipo de mosca, lo que yo entiendo.

0: La Procuraduría de Niñas, Niños y Adolescentes del Estado afirmó el, o mejor dicho, confirmó el aislamiento de del menor quien agredió sexualmente a una niña de 10 años en el municipio de Tabasco. El titular de la dependencia, Álvaro García, informó que el menor recibe la asistencia social que establece la ley y se encuentra resguardado hasta tanto no se resuelva su situación. Refirió que no se tienen antecedentes de violencia por parte del menor.
1: Nosotros actuamos en conjunto con la Fiscalía General de Justicia del Estado, ellos integrando la carpeta de investigación y derivado de los acontecimientos, Fiscalía canalizó a la Procuraduría al joven presunto agresor. Nosotros actuamos conforme a la Ley de Asistencia Social y estamos resguardando al joven para que esté sujeto a procedimiento penal conforme al Sistema Integral de Justicia Penal para Adolescentes. Entonces, nosotros solamente estamos brindando la asistencia social que nos corresponde en lo que el juez determina su situación jurídica. Nosotros lo tenemos a resguardo en otra institución que no se vincula con los adolescentes que tenemos en Casa Hogar de Jóvenes. Por el tema de lo que se ha manifestado, y hasta que no se logre tener la certeza de la gravedad del ilícito que se cometió, nosotros no podemos mezclarlo con la población común. Entonces, él está resguardado, se le cumple con los términos de la asistencia social sin mezclarlo con los adolescentes. Efectivamente, nosotros como sistema DIF estatal estamos otorgando lo que nos corresponde como asistencia social en lo que el juez y la fiscalía concluyen con el término de la investigación y determinar cómo sucedieron los hechos. Es muy lamentable que con personas de estas edades tempranas ocurran este tipo de situaciones. No podemos hablar con certeza de lo acontecido hasta que la fiscalía no realice sus investigaciones y tengamos los puntos exactos de cómo se dieron los hechos. Sin embargo, es importante señalar que como familia debemos estar muy al pendiente de con quién se vinculan nuestros hijos e hijas y sobre todo estar muy atentos al tema del consumo de drogas, al tema de qué tipo de cosas ven en las redes sociales, en el celular, si están ahora sí que impregnándose de situaciones de violencia, de cuestiones de drogas que pudieran derivar en hechos similares.
0: La Procuraduría de Niñas, Niños y Adolescentes y Familias del Estado confirma, pues, el aislamiento del menor que agredió sexualmente a una niña. Habitantes de Tabasco se manifestaron para exigir se haga justicia por la agresión a una niña de 10 años. Por un adolescente de 3, imagínese cómo estamos viviendo. Entre sus peticiones se pide el cambio de leyes.
2: Y pues más firmemente al fiscal Cristian Pau Camacho Osnaya, quien es quien a la ligera dijo, no lo podemos detener. Lo que yo le quiero preguntar, señor fiscal, es si fuera su hija, ¿actuaría con la misma indiferencia con la que actuó en el video que se circula en redes sociales? Es lo que yo le pregunto, porque le aseguro que si hubiera sido su hija o su hijo, no hubiera sido la misma indiferencia con la que habló al decir, no podemos hacer nada. Así de simple lo dije. En vez de que dijera, vamos a abrir una carpeta de investigación, vamos a hacer lo posible, a tratar, mínimo a tratar. Él actuaba con la ley, eso se entiende, pero yo pienso que como ser humano y teniendo un poco de empatía por los demás, decir, yo acato a la ley, pero vamos a tratar. Hubiera sido una mejor respuesta que el pueblo hubiéramos aceptado, más no las palabras que dio.
3: ¿Cuál es el fin de esta marcha? ¿Me puede repetir?
2: Estamos exigiendo justicia, estamos exigiendo que se reformen las leyes para que le puedan dar su castigo merecido a esta persona, que no sé cómo llamarlo, no sé llamarlo niño, llamarlo como ¿Cómo lo llamamos? Sí, ya lo miramos. De hecho, no sé si sería por el movimiento que estamos haciendo que tomaron esta tal vez prevención de que, ay, lo publicamos a ver si así ya no van, pero no. Nosotros no vamos a desistir y no nos vamos a callar. Y si pasando los días y se regresa al inicio, porque no sabemos si es verdad o es mentira, necesitamos un documento oficial. ¿Letras?
4: ¿No quedan satisfechas con esta información?
2: Claro, claro. Tenemos que tener un documento. Eso es lo que tenemos que tener, donde aseguren de que se le va a detener y que se le va a hacer un proceso. Le digo, es menor de edad, lo entiendo, que se le detengan en tutelar. Entonces, ¿para qué están? ¿Te adoro?

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La extraña costumbre de seguir viviendo. Es una de las preguntas más antiguas y profundas de la condición humana. Y la respuesta probablemente sea que interviene en todos esos factores: la biología, la psicología, la cultura y la propia necesidad de seguir viviendo. Hay una idea que suele sorprender. El ser humano no está diseñado para vivir permanentemente en el dolor. Si lo estuviera, nuestra especie difícilmente habría sobrevivido. El cerebro posee mecanismos que atenúan el sufrimiento conforme pasa el tiempo. No borran el recuerdo, pero sí disminuye la intensidad emocional con la que experimentamos. Cuando alguien muere, lo primero que desaparece no es la persona, sino la presencia cotidiana. Durante los primeros días sentimos el vacío porque el cerebro sigue esperando volver a verla. Escuchar su voz, recibir una llamada, encontrarla en un lugar de siempre, cada ausencia confirma una realidad que no terminamos por aceptar. Por eso el duelo inicial suele ser tan intenso. Pero con el paso de los días ocurre algo casi imperceptible. Comenzamos a reorganizar nuestras vidas. Dejamos de esperar la llamada. Dejamos de esperar volverlo a ver. Aprendemos nuevas rutinas. El cerebro modifica sus expectativas. No es que dejemos de amar, simplemente dejamos de sorprendernos por la ausencia. Y así vivimos. Usted lo vive con nosotros. Muere un amigo, un familiar, un ser querido. Lo lloramos, lo extrañamos, pero un día, dos días, tres días, después lo cotidiano regresa. No es que lo dejemos de amar, simplemente así estamos educados. Y aquí en México influye mucho la cultura de la muerte. Aquí en México nos damos el lujo de recordarlos de vez en cuando, aunque sea el Día de Muertos. Nos damos el lujo de recordarlo en alguna plática, en alguna comida, en alguna cena. En otros países ni siquiera eso. Desde la psicología se conoce como adaptación hedónica. Los seres humanos tenemos una enorme capacidad para acostumbrarnos tanto a la felicidad como al dolor. Una tragedia inmensa termina siendo parte de nuestra historia. Una gran alegría también acaba integrándose a la normalidad. Las sociedades han creado rituales precisamente porque saben que el dolor no puede mantenerse infinitamente, indefinidamente. El velorio, el funeral, el novenario, al cabo del año del Día de Muertos, solo son un recuerdo. Lo demás ya pasó. También ayuda al decirle al doliente: la vida continúa, como si fuera tan fácil. Y sí, de hecho sí lo es. Son formas culturales de acompañar el tránsito entre la pérdida y el regreso a la vida cotidiana. Lloramos profundamente por nuestros muertos. También les ponemos flores, música, comida, fotografías. Y esto no es una contradicción, es una forma de tratar de llenar esa ausencia. Pero nuestras ausencias, repito, duran uno, dos, tres días o tal vez el novenario. Después ya no extrañamos a nuestros muertos. Después simplemente lo dejamos pasar. Y el comentario es porque no necesitamos un muerto que los hemos tenido recientemente. El comentario también es por lo que hemos estado viviendo cotidianamente. Hace una semana fue una niña violada, golpeada, arrastrada, una niña de 10 años, y el agresor
tiene 13 años. Y lo dije, los niños no nacen con violencia, pero el entorno en el que estamos viviendo les está proporcionando todos los elementos. Pasó ya el hecho y siguen los días transcurriendo. Un grito de protesta en Tabasco, otro grito de protesta en el Hospital General. ¿Y después qué? ¿Nos vamos a quedar conformes? ¿Ese hecho va a pasar a ser una efeméride? ¿Ese hecho va a ser

ojalá y no olvidemos lo que está pasando en Zacatecas. Y repito lo que también dije hace algunos días, no se trata de culpar a nadie, más bien se trata de qué estamos haciendo nosotros como sociedad, como padres de familia, para que vivamos una mejor sociedad. Es Zacatecas en su totalidad, es la violencia, la falta de oportunidades, nuestra economía escasa, la falta de obra, los malos gobiernos, pero también la apatía de la sociedad, pero también que todo lo arreglamos en la cafetería, pero también que preferimos cerrar los ojos y voltearnos antes de ver los hechos. Eso, ojalá no lo olvidemos. Lo de la muerte tiene que pasar. Algún día lo entenderemos. Lo otro, sigo sin entenderlo.

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1: Ocho de la mañana con 11 minutos, David Eduardo Rivera Salinas y Cultura para Inconformes, porque ya se acabó, o ya casi se acabó, pero ahorita vamos a platicar también de el fútbol para inconformes.
2: Sí, ya no es más fútbol para inconformes para muchos.
1: Oye,
2: términos.
1: Pero crecieron los inconformes, ¿eh? Sí, con esta final.
2: Sí, sí, una final para nosotros quizá inimaginada, pero hoy leo la prensa española muy temprano y era una final deseada por ellos.
1: Por los dos, una final muy deseada por los españoles y un sueño que están esperando hacer realidad los argentinos por su bicampeonato.
2: Sí, sí.

0: Y por supuesto, en fin, muchas lecturas, ¿verdad? Más allá de las anécdotas y las historias que se fueron tejiendo alrededor de este mundial, de si los favoritismos, las ayudas, la corrupción de la FIFA,
1: siempre todo eso. Va a existir.
0: Más allá de eso, bueno, llegan dos selecciones muy fuertes. Messi pues refrenda su estatus de el mejor jugador al menos de la última década y uno de los mejores de toda la historia. No me atrevería a decir que el mejor, como algunos sostienen, uno de los mejores, sí.
1: Sí.
0: Y bueno, vamos a ver un gran duelo, aunque ayer también me sorprendió la prensa porque la mayoría de los países latinoamericanos no están apoyando a la Argentina y debe de haber ahí entonces algunos resabios, algunas dudas o cosas pendientes, ¿verdad? Algo extraño.
1: Algo extraño sucede ahí, pero bueno. Oye, una lamentable pérdida, platícanos.
0: Sí, anoche falleció pues don José Guadalupe Moreno Martínez, mejor conocido como Don Lupe, un amigo entrañable, un trabajador humilde, jardinero en el Instituto Zacatecano de Cultura. Ya tenía algunos meses internado, lamentablemente su estado de salud empeoró esta semana y pues anoche falleció. Si me permites, pues compartir esta noticia pues con toda la gente que lo conoció. Como digo, un hombre sencillo, humilde, dedicado a su trabajo, que me brindó su amistad de muchos años, cosa que siempre agradezco, y quiero enviarle un saludo pues a su esposa, a doña María Concepción López Ortiz, y a sus hijos, puros varones, José Adolfo, Luis Fernando, Juan Osvaldo y José de Jesús, que pues ahora tendrán la encomienda de sacar adelante a su familia y a su mamá, a sus familias, ellos también ya algunos están casados. Y bueno, es una noticia triste en lo personal, y espero que si haya gente que nos esté escuchando, sobre todo en el Instituto de Cultura, pues que lo acompañen y le den el último adiós, como te digo, un hombre bueno.
1: Oye, a ver, ¿dónde lo van a velar? ¿O dónde? ¿No tienes esos datos?
0: Claro. Sí, la familia me avisó hace unos minutos que a partir de las 9 van a estar en funerales de Fátima.
1: Ok.
0: Ahí en Lomas de la Soledad, entiendo, sí.
1: Y Sierra de Álica.
0: Sierra de Álica, ya Sierra de Álica, sí. Y después no sé dónde lo vayan a trasladar, bueno. Hasta ahí nos vamos a enterar seguramente.
1: Y fíjate que te voy a decir dos cosas. Una, me estoy enterando que se llama José Guadalupe Moreno Martínez. Y lo conocí, por supuesto, desde hace muchos años, desde Luis Félix, prácticamente. ¿Sí? Desde que entró Luis Félix como primer director del instituto, o por esos años, no tengo la fecha precisa.
0: Él es trabajador fundador del instituto.
1: Y todo el mundo lo conocía como Don Lupe, y a Don Lupe lo buscabas y estaba en los jardines. ¿Y por qué refiero yo a los jardines? Al frente del instituto, porque si usted pasaba antes, ahora no sé porque hace mucho que no voy, el jardín siempre estaba muy verde.
0: Impecable.
1: Y siempre estaba parejito. Y para lograr eso, se necesita conocer y trabajar. Pero además déjame te digo otra cosa, David. Y yo creo que tú estarás de acuerdo en lo que voy a decir. Y no sé si alguna vez lo hiciste o no. Pero pocas veces o nunca le dimos las gracias a Don Lupe por mantener así los jardines.
0: Sí, sí tienes razón. Son de esos trabajos un poco ingratos, ¿verdad?
1: No, muy ingratos.
0: Sí,
1: muy
0: que la
1: ingratos.
0: Gente ve, se admira y los disfruta, pero no piensa en todo el trabajo que hay detrás de eso. Y él dedicó su vida a eso, a la jardinería.
1: Y por un lado. Y por otro lado, Don Lupe, o Lupe, no solamente se dedicaba al asunto, el tema del jardín, sino que Don Lupe, tráigame un refresco, Don Lupe, tráigame esto. Don Lupe siempre fue un hombre muy servicial. Tenías que pagarle para que comprara su coca, ¿verdad? Le gustaba mucho la Coca-Cola, pero no, él lo hacía de buena fe, él lo hacía no como mandadero, sino como un servicio a los compañeros de trabajo.
0: Siempre.
1: Don Lupe, perdón, fue también, déjate digo algo, fue un personaje que todo el mundo lo conocía, pero que no hacía ruido. Fue un ser anónimo. Él se dedicaba a su trabajo.
0: Sí. Y su otra faceta, no podemos olvidarla, era miembro de la cofradía
1: San Juan Bautista, exactamente.
0: Sí, fue un protagonista de todos estos últimos 30 o más años, con una enorme tradición, investido con esos trajes maravillosos de los 12 pares de Francia, que nos ofrecían un espectáculo popular impresionante en la Morisma de Bracho cada año, cada agosto. Ya se acerca la fecha, por cierto, y hoy pues ya circula una esquela, por cierto, la cofradía.
1: Yo no sabía ese dato tampoco, era el otro dato que te iba a decir.
0: Sí, pues era un hombre entregado a la fe, a la devoción, un hombre de profunda fe y por supuesto un fiel seguidor de San Juanito, de San Juan Bautista. Por eso tantos años integrado a la cofradía en el bando de los moros, digámoslo así, y un protagonista importante, pero como bien dices tú, desapercibido, nunca buscando, digamos, el reconocimiento de nadie.
1: Pues don Lupe, descansa en paz, hiciste lo que tenías que hacer en esta vida, cumpliste con lo que tenías que cumplir, se queda tu familia, se quedan los recuerdos, y como decía hace un momento, la muerte de nuestros seres queridos, de nuestros amigos, de pronto las olvidamos cuando pasan uno, dos, tres días, y si bien nos va el novenario, pero bueno, eso es parte de la cultura y de la formación del ser humano. Unos aprendemos a vivir con el dolor, otros en ese aprendizaje prefieren olvidarlo. Pero don Lupe, ahora sé que se llama José Guadalupe Moreno Martínez, don Lupe creo que va a estar en el recuerdo de muchos de nosotros.
0: Así es, Francisco, pues que descanse en paz un buen hombre.
1: Entonces está en Funerales Fátima. La verdad no tenemos más datos, fue todavía anoche, ¿verdad?
0: Sí.
1: Y seguramente estarán todos en el trámite, pues, de esta situación. David, ¿de qué nos vas a hablar hoy?
0: Pues mira, un último comentario para no abusar del tiempo con nuestro amable auditorio. A mí me impactó mucho la nota que has estado tomando estos días de lo sucedido en Tabasco con estos niños, con la niña agredida. Y el menor de edad también como agresor. Y por supuesto, quizás sea un lugar común, lo primero que viene a nuestra mente, esto que ya decimos, la pérdida de valores, ¿no? Que tienen que ver incluso con esta idea de la muerte que tú también has comentado, porque me parece que vivimos un tiempo donde las cosas no han cambiado necesariamente para bien, ¿verdad? Pareciera que vamos incluso para atrás en algunos temas. Y lo digo de esta manera, estimado auditorio. Mire, quienes defienden intereses exclusivamente económicos o políticos, ahora que todo lo consumen, ya no los vemos obligados a cuestionar ciertos valores. A ellos les basta con traducirlos al lenguaje de la rentabilidad y no hay por qué acabar ni con el bien, ni con la verdad, ni con la justicia, ni con la belleza desde el punto de vista de estas personas. ¿Por qué? Porque lo que hacen en sus ámbitos políticos, económicos, empresariales o donde quiera que estén, es suficiente con que ellos los degraden a herramientas de gestión. Miren, en el siglo pasado, a mediados del siglo pasado, en la escuela de Frankfurt, esta escuela importante de pensamiento social, uno de sus principales autores, Herbert Marcuse, entregó un concepto muy interesante que él llamaba tolerancia represiva. Y con él aludía a la habilidad que tiene el poder institucionalizado, no solamente en el Estado, digamos en todas sus formas, sino también el poder económico, ¿no? El poder empresarial, el poder de quienes son los dueños de los medios de producción, digamos así lo decía. Ese poder lo ejercían como dominio mediante una idílica, decía él, y una premeditada horizontalidad, algo que el capitalismo siempre ha prometido y que ahora nos damos cuenta que fue una mentira, ¿no? Es decir, a través de un anestésico estado que una vez instaurado, lo único que provoca es decretar, por un lado, la incapacidad de la ciudadanía para cambiar el rumbo de una cultura determinada, y por otro, asimilar cualquier grado o signo de disidencia gracias a un doble mecanismo de lo que el autor llamaba permisividad calculada y un simulacro del bienestar, hoy tan de moda, ya discutido hace 100 años casi, ¿no? De este modo, nuestra sociedad se desenvuelve, creo yo, en un grotesco teatro en cuyo escenario no existen auténticas virtudes ni valores. Y para ejemplo, lo que sucedió con estos niños en Tabasco, ¿no? Únicamente adquieren relevancia, aptitudes, destrezas, competencias, dicen, sobre todo en el ámbito empresarial y en el ámbito educativo, que el propio sistema productivo pone a disposición de las personas para que todos intenten, ¿no?, creyendo en ello, avanzar, mientras al mismo tiempo, sin saberlo, y esto lo trabajamos mucho en la universidad con los alumnos para alertarlos sobre eso, porque al mismo tiempo las personas desconocen que al actuar así, bajo las normas que impone este sistema productivo de eficiencia, productividad, etcétera, lo único que están haciendo es alimentando las fauces de un devorador engranaje que también los devora a ellos. Esto que se llama para unos el mercado de valores. Por eso lo traigo a colación, ¿no? Y en ese mercado de valores, arriba pues están los políticos, los empresarios, los dueños de los medios de comunicación que observan y se ríen de todos nosotros a sabiendas de que las personas jugamos un juego cuyas reglas la mayoría desconoce. Y abajo, obviamente, la ciudadanía, la gran ciudadanía, la popular, que intenta luchar siempre para salir adelante, ¿no? Y todo ello está servido en una docilidad muy cosmética gracias a, digamos, gracias a algunos elementos que ahora se nos presentan bajo nombres que dan risa, Francisco. Los coaches corporativos, los gurús del bienestar emocional o los chamanes de la motivación, en el peor de los casos, ¿no? Y cualquier crítica a lo establecido inmediatamente se muestra como una falta de inteligencia emocional, eso nos recetan, ¿verdad? Y la queja se presenta como un síntoma de personalidad inmadura, incapaz de adaptarse a las circunstancias. De tal modo que nos avientan en la cara que cualquier malestar o cualquier sufrimiento que la gente tenga en relación a un hecho como el de Tabasco o a la muerte de cualquier persona o de un amigo, son considerados como cuestiones que pueden y deben dirimirse en el campo, nos dice, de la gestión emocional individual, ¿verdad? Y hoy todo el mundo quiere acudir al psicólogo, ¿verdad? A la terapia, dicen. Cuando los mismos profesionales de esto, al menos los que he leído y que opinan en revistas especializadas, sostienen que no todo mundo necesita acudir a terapia, ¿no? Entonces, esta deliberada manipulación de nuestros afectos, esto que algunos autores llaman ya el capitalismo de los afectos, lo están monetizando, lo han colonizado, lo están dañando, resulta muy eficaz para ellos porque no destruye los valores, los coloniza, se los come al servicio de diversos intereses y así el bien deja de justificarse por sí mismo hasta transformarse en un instrumento para alcanzar una especie de productividad, ¿no? Entonces creo que todo eso impacta en la forma en cómo está observando la vida en estos momentos, ya sea la violencia, como el caso de esta niña, o ya sea la muerte, como bien decías tú, el caso de nuestro amigo Benjamín Medrano.
1: Oye, a ver, me dejaste varias aristas para preguntarte. ¿Realmente, David, estamos o hemos perdido valores, o esos valores ahí están, pero los hemos extraviado con tantos distractores que tenemos? ¿Qué pasa con nuestros? Porque siempre decimos, perdimos principios y valores, pero yo digo, pues ahí están.
0: No los perdemos. Lo que yo sostengo con esta idea que ahora comparto es que se están transformando. Nosotros tratamos de conservarlos con la forma, bajo la forma en que los recibimos de las generaciones anteriores, de nuestros padres, ¿no?, que valoramos mucho y hacemos todo lo posible por transmitirlos a nuestros hijos. Pero hay un sector de la sociedad, ese que yo describo, me lo imagino arriba, riéndose de nosotros, políticos, empresarios, dueños de
1: sacerdotes,
0: dueños del poder, digámoslo así, que intentan presentárnoslos bajo otro ropaje, bajo otro formato, porque aluden a ellos. Por eso digo, no los destruyen, su misión no es destruirlos, sino comérselos, lo imagino así, ¿verdad? Digerirlos para mostrarlos de otra forma. Una forma que está más acercada a esta idea de que todo en la vida representa un o tiene un valor en manos de alguien, ¿verdad? Es decir, productivamente. Y la belleza, el bien, la verdad, la justicia, y podemos seguir, ¿verdad?, la naturaleza de la muerte, que no es un misterio y lo es al mismo tiempo, se convierte en un acto monetizable, ¿verdad? Y bien dices que nos empuja a olvidarlo al día siguiente, ¿no? Y así, todas las noticias, todas.
1: Esa es la otra parte. A mí me encantó cuando dijiste que nuestra salud se está monetizando, pues, el mejoramiento de vida, porque ahora para todo vamos a la terapia, y está bien, yo no digo que no, yo mismo voy, pero déjame te digo algo, hay muchos casos, como tú lo mencionabas, que no se necesitan.
0: No necesitan. ¿Cómo discernir eso? ¿Está en la capacidad de uno mismo o un profesional lo tiene que decir? Esa es una pregunta a la cual no tengo respuesta, pero...
1: Y la otra pregunta es, ¿cuándo sabemos si lo necesitamos o no?
0: Exactamente. Pero bueno, hay un estudio publicado por New York Times recientemente que sostiene eso. Una de las voces más autoritarias de la psicología norteamericana dice, no convirtamos cualquier sufrimiento o tentación de tristeza en un asunto que debe de resolverse en el diván de una terapia, ¿no? No, hay que aprender también a enfrentar cada uno de nosotros, de nosotras, en fin, estas situaciones, ¿no? Dicen algunos profesionales gestionarlos, ¿verdad? O sea, saber cómo se reelaboran al interior de nuestra conciencia y cómo evitamos que no nos causen un daño, que no se somaticen también, ¿verdad? Que mucha gente se abate a ello. Tú dijiste al principio del noticiero que nuestro estado tiene uno de los altos...
1: No, tiene el más alto estado depresivo.
0: Imagínate, ¿verdad? Entonces, creo que ese síntoma...
1: Que nos ha llevado a suicidios de niños y adultos.
0: Sí, esos son motivos de mucha preocupación que no están siendo atendidos debidamente,
1: de acuerdo,
0: ¿verdad?
1: De acuerdo.
0: ¿Por qué? Porque los dueños del poder, para decirlo así, están más interesados en conservar el estatus, en seguir ganando más, ¿no? Y sus dimensiones de actuación, el empresariado, la política, los medios o cualquiera que usted imagine, son la única preocupación. Lo demás no importa, ¿verdad? Y lo vemos a escala mundial, ¿verdad? Ve como Elon Musk, por ejemplo, el hombre más rico del mundo, se ríe en su red social de cualquier tragedia si no va con su manera de ver el mundo, ¿verdad? Se ríe de lo que pasa en Gaza, disfruta de las manifestaciones raciales contra los inmigrantes en los Estados Unidos, las apoya y no dudo que hasta las financie, ¿verdad? Y bueno, quizá es una exageración esto de mi parte, pero tiene tanto dinero.
1: No lo es.
0: Pues, y luego hay un pillo al lado.
1: Y más ahora que se peleó con el presidente.
0: Pues se peleó a medias, porque ese señor, ese es al pillo al que me refiero, pues también todo lo está monetizando. Acaba de presentar su informe de las ganancias que tuvo en un año como presidente, y entonces nos damos cuenta que invierte en mercados de valores, como se dice, o especulativos, como las criptomonedas, que impulsa, que incluso interviene para que tengan resultados favorables, y entonces está siendo más rico de lo que ya es, y eso es lo único que le importa, ¿verdad? Y está ganando dinero con las guerras, con la inmigración, con el rompimiento de los tratados con otros países, con los aranceles, todo tiene una ganancia personal.
1: Con la ideología.
0: Por supuesto.
1: Él gana principalmente con la ideología.
0: Y algunos lo están siguiendo, ¿verdad? En su pequeñísima escala de torpeza, digamos, aquí a nivel nuestro, la gente sigue los malos ejemplos y actúa igual, o al menos eso intenta. Y por eso digo, los valores quizá no desaparecen, no hay una pérdida como tal, ¿verdad? Sino una transformación no necesariamente para bien. ¿Y qué nos toca hacer a los ciudadanos? Luchar por ellos, preservarlos, entregarlos, fortalecerlos, practicarlos. Bien decimos, enseña más un buen ejemplo que un mal consejo, ¿no?
1: ¿Cuál es el principio o valor que nos ha arrebatado, desde tu punto de vista, que nos ha arrebatado la vida moderna y que más daño nos ha hecho?
0: Pues podría decirlo en dos palabras.
1: Es polémico y podemos hablar muchos, pero...
0: Sí, podríamos llamarlo el respeto por el otro, ¿no? O el reconocimiento por lo diferente, ¿no? Que es exactamente lo mismo. Mientras no seamos capaces de entender que vivimos en una sociedad, digamos, diversa, muy diversa. Esa es la característica de la humanidad y todavía hay gente que se resiste, ¿no? Y por eso los nacionalismos, estas expresiones de extrema derecha tan peligrosas para el mundo, que de repente los ves y los escuchas en las conversaciones cotidianas de gente que conocemos, que las apoyan. Y yo me sorprendo cómo es posible que haya gente que es objeto de esa misma denigración del pensamiento y aún así se sube a esa oleada.
1: A ver, esa parte también te la quería preguntar antes de que te vayas de mandilón.
0: Tengo que preparar el desayuno.
1: Tienes que preparar el desayuno. En el campo o en el nivel cultural en el que nos desarrollamos, y esto lo digo con mucho respeto, no nos importan las ideologías. No nos importa Karl Marx, ni el comunismo, ni el socialismo, ni derecha, ni extrema derecha. Realmente no las conocemos, David. Esa es una realidad. Pero sí nos quejamos de ellas.
0: Claro. Por desconocimiento, ¿eh? Porque escuchamos a alguien que lo dice y lo repetimos.
1: Y ahí vamos.
0: Acríticamente.
1: Que lo dijo el oso, y ahí van a pensar como el oso. Que lo dijo la jornada, y ahí van a pensar como la jornada. O así andamos, de un lado para otro. Mi pregunta es, ¿realmente nos están gobernando mentalmente las ideologías? ¿O qué poder hay atrás de las ideologías, históricamente hablando? Que, pues digo, tú si sales aquí ahorita al mercado y preguntas, no hay una respuesta para qué es derecha, qué es izquierda, qué es arriba, qué es el centro.
0: No, y además la gente ya manifiesta un hartazgo de todo esto, ¿no? Sí. Por eso necesitamos buscar otras alternativas y esas están en el pensamiento. O sea, hay que pensar primero, hay que detenerse un poco, mirar con detenimiento lo que está sucediendo. Podríamos entender que las ideologías al final de cuentas son como la forma de ser de las sociedades, ¿no? Y son todas diversas. Eso explica la multidiversidad de la humanidad. Ni siquiera es deseable que todo el mundo piense lo mismo, por supuesto que no. Y eso es imposible. El problema es que cuando llevamos a la práctica la diferencia de pensar frente a otro, asumimos posturas muy extremas y radicales, ¿no? Y eso no está abonando. Y encima, pues hay un sistema que en este momento lo conduce todo, ¿no? Esto que cuestionamos al mismo tiempo y que es tan difícil de evadirse, esto que llamamos el capitalismo en todas sus facetas, ¿no? Ahora he nombrado esta, el capitalismo de los afectos, porque también los ha colonizado. Pero si ves el fútbol, lo vimos durante todo este mes, ¿verdad? O si lo vemos en el terreno de la guerra, pues ahí están los intereses económicos por encima de cualquier otro, ¿no? O la tozudez de algunas naciones por invadir otras bajo promesas de la que tú quieras, divinas, o la recuperación de antiguas glorias, ¿no? Imperiales. Todo eso está siendo traído nuevamente a la escena principal y está provocando mucho daño. Pero también están las respuestas.
1: Con otros ahí. Nombres.
0: Claro. Y entonces modifican y transforman los valores, ¿verdad? Porque si antes se creía en la honestidad de una sola manera, hoy la honestidad se disfraza de muchas cosas y alguien se dice que es honesto cuando está lastimando a la gente, ¿no? Entonces, pero creo que no está perdido todo. La respuesta la tenemos nosotros también. Hay que buscar formas, y de eso podemos seguir hablando otro jueves, Francisco, si gustas. Hay que buscar formas alternativas de pensamiento para seguir fortaleciendo lo mejor que tiene la humanidad, que somos nosotros mismos, digámoslo así, ¿no? Con toda nuestras virtudes y todos nuestros defectos y nuestras formas de encarar los problemas.
1: Y que es nuestra sociedad, ¿no? Y hay que construirla todos los días.
0: Y ya algunos nos dicen, hay que detenerse, no hay que ir tan a prisa, no hay que correr, hay que pensar las cosas, hay que mirar a la gente a los ojos, hay que callar y luego hablar. O sea, tantas formas que forman, valga, también parte de nuestra humanidad, que lo único que necesitamos es recordarlas, que aquí están, y ponerlas en acción, como decimos, ¿no? Hay que ejercitarlas, que también, como todo, necesita eso, ponerse en acción, ¿verdad? Recuérdese que el cerebro también es un músculo y entonces hay que entrenarlo de alguna manera, ¿no?
1: ¿Y qué es el que menos entrena?
0: Pues sí, hay mucha gente que prefiere que otros piensen y decidan por uno, y eso creo que ha sido el peor, o puede ser el peor error de las personas, ¿no? Hay que defender lo que somos en el buen sentido, siempre con respeto por los demás, aprendiendo a escuchar, dialogando, como decíamos la semana pasada, un valor que también se ha transformado, no se ha perdido, pero se ha transformado en discusión pública, en palabrería vana, ¿no? En debate, disfrazado de político, pero en el fondo monetizado, siempre buscando una ganancia, ¿verdad? Tener más poder y más dinero, pareciera que es la consigna de todas estas personas.
1: David, nos despedimos. Bueno, no sé si quieras seguir platicando. Yo sé que tienes que ir a comprar pan aquí a... ¿Cómo se llama la panadería?
0: Me olvida, pero ahí voy los jueves.
1: Todos los jueves, no.
0: La que está aquí en la Alameda.
1: Mexicapa, ¿no?
0: Mexicapa, sí.
1: Enfrente del seminario, hombre. Olvidó el nombre. Oye, también murió el maestro Salvador González Tiscareño.
0: Sí.
1: Maestro universitario, papá de nuestra amiga y exsecretaria del Sindicato Personal Académico de la Universidad, Jenny González Arenas. Maestro ya jubilado, ¿verdad? Ya
0: sí, estaba sí, jubilado. Sí. Muy recordado por muchas generaciones, incluso compañero de algunos maestros que todavía están activos, ¿eh? Y bueno, aprovechamos para enviarle también un saludo fraternal a la doctora Jenny González Arenas.
1: Y a toda la familia.
0: Y a toda su familia, ¿no? Que reciba un abrazo solidario durante estos momentos, que son difíciles. La pérdida de un padre, no importa cualquier edad, siempre nos deja en orfandad. Siempre. Tú y yo lo sabemos.
1: Siempre, exactamente. David, muchas gracias.
0: Gracias, estimado auditorio.
1: Son las 8:38, ¿sí? Vamos a una pausa y regresamos.
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0: Integrantes de la Asamblea Comunal Revolucionaria que se dirigían a protestar a la capital zacatecana fueron interceptados por agentes de la policía vial. El motivo es que piden que se repare una carretera y este fin de semana se suspendió la obra sin previo aviso.
1: Bloquean el paso, compañero. Como así nos pueden informar porque se nos está bloqueando el paso. Vamos con dirección a la capital en una manifestación pacífica, nada más porque se nos está bloqueando el paso a la altura del... antes de llegar a la comunidad de Tacualeche. No sé si nos pueda informar, comandante. Comandante.
2: Yo no vengo a andar mando, más o menos sin órdenes.
1: ¿Órdenes de quién? ¿Quién viene al mando, compañero? Compañero, ¿quién viene al mando? No, ya pónganse de acuerdo, ¿no? ¿Quién viene al mando, compañero? Les informamos de antemano que vamos a pasar con nosotros con la maquinaria, ¿sale?
3: Fue bloqueado el paso por un fuerte dispositivo de seguridad que instalaron las comunidades. En estos momentos la maquinaria de la Asamblea Comunal Revolucionaria está pasando y rompiendo el bloqueo. Denunciamos que el gobierno del estado había propuesto una mesa de diálogo y lamentablemente esta es la respuesta. Nosotros habíamos decidido no realizar ningún bloqueo a las vías de comunicación y en estos momentos el gobierno del estado está realizando esta afrenta al movimiento cuando ya se tenía un acuerdo de negociación.
0: Narcóticos Anónimos realizará una reunión regional con el fin de invitar a la población a dejar de consumir drogas. Los integrantes de la organización informaron que la asamblea informativa será del 13 al 16 de agosto en la capital zacatecana.
4: El propósito es difundir lo que es el mensaje de Narcóticos Anónimos. Vamos a tener un evento, es una convención regional, la número 23, que se va a dar los días 13, del 13 al 16 de agosto. Vamos a tener una junta pública de información en el auditorio Orgullo Universitario de la UAS. Creo que ese auditorio donde antes era medicina, está a un lado de ingeniería, va a ser a las 4. Entonces nuestro evento va a empezar terminando esa junta de información. La sede va a ser en el Hotel Don Miguel. Va a ser los días 13, 14, 15 y 16. Nosotros, la Confraternidad de Narcóticos Anónimos está compuesta por hombres y mujeres para quien las drogas se han convertido en un problema muy grave y nos reunimos con regularidad para ayudarnos a permanecer limpios. Todos los días asistimos, varían los horarios en ciertos grupos, pero lo sugerido sí es asistir todos los días. Tenemos en la página de Facebook Narcóticos Anónimos Zacatecas, Grupo El Viaje Continúa, y ahí le puede uno proporcionar la información a toda la comunidad que esté interesada en recibir nuestro mensaje o informarse. Sí, anteriormente han sido convenciones de área, pero esta va a ser regional, que es conformada por varias áreas, que es la área Occidente México, que está compuesta por áreas del lado centro, del lado sur. Tenemos varias regiones en el sur, tenemos en el norte, entonces nosotros estamos afiliados a esta región, al área centro-norte también.
5: ¿Aproximadamente cuántas personas se prevé pudieran acudir a esta reunión?
4: Pues varía, la verdad sí, esperamos alrededor de 100 personas más, o sea, 200, no sé, o menos, no, a veces sí... Sí hay muchos, a veces son poquitos los que no vienen. Pero lo importante aquí está, este evento es para que las personas se den cuenta que existe el programa de Narcóticos Anónimos ya en Zacatecas. También se va a aprovechar que se está festejando la llegada del mensaje a Zacatecas. Este es en un grupo Fresnillo, 96, está cumpliendo 30 años que llega el mensaje a Narcóticos Anónimos. Empieza a esparcirse a Jerez. Por ejemplo, aquí en Zacatecas, en la CNOP está ya también un grupo, acaba de cumplir 4 años, está, reabrió sus puertas, el grupo Viaje Continúa allá en Guadalupe, entonces, pues ahí la llevamos.

0: El alcalde de Guadalupe, José Saldívar, realizó un recorrido para verificar que el lienzo charro se encuentre en óptimas condiciones para la expo agropecuaria que se va a tener en este municipio.
1: Espectacular lienzo charro aquí en nuestro bello pueblo mágico de Guadalupe. Estoy supervisando junto con Paco Espino, que es el secretario de Desarrollo Rural Sustentable de Guadalupe, que esté en óptimas condiciones este bonito espacio, porque tendremos una gran fiesta el próximo 24 y 25 de julio, porque se llevará a cabo aquí la Expo Agropecuaria Regional junto con otros 9 municipios. Les daremos los detalles más adelante, pero desde ahorita apúntenle en su agenda, porque será una gran fiesta en este lienzo charro de Guadalupe, además revisando que esté en óptimas condiciones, porque como todas y todos ustedes saben, también se llevará próximamente la final del Campeonato Estatal Charro aquí en este lienzo charro de Guadalupe, en donde además luce una iluminación espectacular, como pueden observar.
0: Se va a realizar la Feria del Libro y el Festival del Folclor durante las actividades que tendrá el Instituto Zacatecano de Cultura. Esto lo informa la directora de este instituto, María de Jesús Muñoz Reyes.
2: En agosto se llevará a cabo la Feria Nacional del Libro, uno de los encuentros editoriales más importantes del centro norte del país, que reunirá alrededor de 70 casas editoriales, además de una amplia programación que fomenta la lectura y el acceso democrático al conocimiento. Viene el Festival Internacional de Jazz y Blues, así como el Festival Internacional de Teatro de Calle, además de un programa permanente de exposiciones en nuestros museos. La conmemoración de los 40 años de la Fototeca Pedro Valtierra, las actividades de la Cineteca Zacatecas y los trabajos de conservación del histórico ex-templo de San Agustín. Todo ello confirma que en Zacatecas la cultura se vive durante todo el año. Cada concierto, cada función teatral, cada exposición, cada libro presentado, cada actividad cinematográfica y cada espacio recuperado representan mucho más que un evento. Y precisamente hoy queremos compartir con ustedes los detalles de este festival, que es uno de los más esperados por los zacatecanos, no solo de la capital, sino de los municipios. Del 26 de julio al 2 de agosto, Zacatecas será nuevamente sede del Festival Zacatecas del Folclor Internacional, uno de los encuentros más importantes de México para la preservación y difusión de las tradiciones populares. Durante 5 días, nuestro estado recibirá con orgullo las delegaciones de Chile, Croacia, Francia, Islas Canarias y Polonia, que compartirán escenario con agrupaciones provenientes de Ciudad de México, Tabasco y Veracruz. Pero sobre todo, y lo que queremos resaltar, es la participación de más de 30 agrupaciones zacatecanas, porque para este gobierno es fundamental impulsar el talento local y reconocer a quienes mantienen vivas nuestras tradiciones. Por eso agradezco de manera especial a los integrantes de la Danza El Visitador, que nos acompañan esta mañana, y a ustedes de la Compañía de Danza de Zacatecas. Serán más de 2,000 participantes quienes ofrecerán alrededor de 90 actividades, no solo en la capital, sino en 15 municipios, aunque a lo largo de estas ediciones, como bien dijo el gobernador, hemos estado presentes en 33 municipios. Esperamos recibir más de 70,000 asistentes, lo que representa una importante derrama para el turismo, el comercio, los servicios y la economía local. El Festival del Folclor no solo preserva nuestras raíces, también fortalece el intercambio entre los pueblos, promete el respeto a la diversidad cultural y permite que nuevas generaciones conozcan y valoren nuestras tradiciones.
0: El secretario zacatecano migrante Iván Reyes informó que fueron cerca de 1,000 solicitudes de apoyo agropecuario los que se entregaron y se recibieron durante la gira a Estados Unidos.
3: Posibilidad de inversión que han tenido ustedes y con el apoyo del gobierno del estado, hemos podido llegar a impactar en 50 municipios de los 58, y en esta expoferia tenemos un alcance del 65% de los 58 municipios, y esto es gracias a lo que ustedes están haciendo, a confiar en esta política que ha construido nuestro gobernador. Y hay que también decir algo que hemos expresado en otras oportunidades: ustedes están plenamente integrados en la vida pública, y esto lo decimos con conocimiento de causa, lo refrendamos con acciones, pero lo demostramos con resultados, y estos resultados nos dan la muestra de más de 210 millones de pesos invertidos a través de estas expoferias agropecuarias, donde también, por supuesto, que involucra un presupuesto que ha comprometido también nuestro gobernador. Y como toda política, no se puede medir, o más bien necesitamos generar estas condiciones para poder medirla. Y hoy estos sistemas informáticos que hemos creado, esta buena relación y alianza a través de esta transversalidad con la Secretaría del Campo, nos ha permitido poder tener resultados, poderlos medir. Una política que es exitosa, no nada más en el tema de las expoferias, sino también a través de la remesa productiva, en temas comerciales, en temas del sector primario, en una política social robusta que también tenemos, y nos da mucho gusto ver que esto ha sido gracias también a factores importantes como el escucharlos, el diseñar esta política, el poderla implementar, el poderla socializar, el poderla medir, que son temas importantes y son pasos que se deben de llevar para que hoy podamos tener, ustedes puedan tener esta política, porque hoy esta expoferia agropecuaria es una actividad emblemática, no para el gobierno del estado, es una actividad emblemática para ustedes como zacatecanos, y nos da mucho gusto ver cómo presumen y cómo destacan que Zacatecas les da esta posibilidad de invertir diferente a otros estados.
0: La mayoría de los apoyos agropecuarios a entregar en colaboración con los migrantes son para el municipio de Fresnillo, mencionó el titular de la Secretaría del Zacatecano Migrante, Iván Reyes Milano.
3: Pero está pensando en el total de estas más de 1,000 solicitudes de intención de inversión que recibimos, hoy nos da un número muy interesante, más de 147 millones, que esto hay que decir que mínimamente se estará duplicando, porque es la inversión que nuestro gobernador está ofreciendo para este esquema de la expoferia agropecuaria, es prácticamente en un peso a peso. Más, aparte de no dejar de lado la inversión mayor que hacen nuestros paisanos, por ejemplo en el tema de tractores, es decir, que esos 40 millones se van a traducir o se van a duplicar o incluso triplicar lo que estaría generando prácticamente la misma cantidad de lo que tenemos en las otras expoferias que ya les comentaba, son más de 210 millones y que nos ha permitido apoyar a más de 1,000 familias de origen migrante y que son productoras aquí en Zacatecas. También es importante, entonces, solamente que ustedes no olviden que este expediente que vamos a nosotros a recibir y que parte desde su registro, la Secretaría del Campo la va a revisar y va a dictaminar la procedencia, va a dictaminar si procede o no procede, y ellos estarán en contacto también con ustedes, como también nosotros lo haremos. Y hay que aprovechar también a agradecer al secretario del campo, al médico veterinario Gerardo, a todo el personal de la Secretaría del Campo que se trasladó, al subsecretario, el ingeniero Juan Manuel, a Laura, a Dan, al profe Mario, el subsecretario, porque también estuvieron ahí apoyando, atendiendo a nuestros paisanas, a los proveedores de ACTRA, de Génesis, que estuvieron por allá también presentes, de Gilio, quién fue el otro proveedor, pero a todos les agradecemos, porque también forman parte de esta expoferia, forman parte de esta buena alianza que hemos generado para todas y para todos ustedes, desde esta visión que enfocó muy bien nuestro gobernador, lo decíamos en la informativa de Zacatecas. Si ustedes tuvieron la posibilidad de leer el libro Zacatecas, una esperanza, de nuestro gobernador, que tuvo a bien publicar en el 2021, ahí plasmaba muy bien esta visión del 2021 al 2026, hoy podemos decir que nuestro gobernador ha refrendado ese compromiso que expresó y que está dando resultados. Quiero decirles que el 39% de estas más de 1,000 solicitudes fueron hacia tractores, lo que habla que hay una inversión, una intención importante de nuestros paisanos. Y hay que decirles que también nosotros en nuestros recorridos, a través de las supervisiones de las obras del 2x1, de la supervisión de los operativos Heroínas y Héroes Paisanos, podemos dar fe y podemos ser testigos de la tecnificación del campo, porque hay muchos muchos lugares en donde podemos observar tractores nuevos, donde vemos implementos, maquinaria especializada, y eso es la muestra de que el apoyo que nuestro gobernador está refrendando al campo y lo que dice que el campo es solución y no problema se está cumpliendo. Pero también hay un dato importante y muy relevante: 26% de esas solicitudes son de mujeres zacatecanas, mujeres zacatecanas migrantes que están apoyando, que quieren apoyar a sus familias, y eso creo que también es un tema a destacar, porque hoy el tema del campo no nada más está inclinado hacia los hombres, sino también hay mujeres que están atendiendo este sector primario y que forma parte fundamental de la cadena productiva que tiene el Estado. 34% es para apoyar a un municipio, al municipio de Fresnillo, al campo fresnillense. Eso también es un dato muy importante. El otro 26% corresponde al municipio de Guadalupe, donde hay que también decir que en Tulsa hay una gran comunidad de personas de origen del municipio de Guadalupe, de todas las comunidades, de Casablanca, de Ojo de Agua, de La Luz, del Bordo, y de Fresnillo, pues una gran mayoría de las personas que atendí, que me tuve la oportunidad de atender, de El Mezquital, de muchas personas, muchas comunidades, y eso también nos da mucho gusto ver que esta política se está aprovechando. Hoy nos está permitiendo tener una participación municipal que les comentaba, un 65% de los 58 municipios, que también es algo importante a destacar. 36% de estas solicitudes las realizamos en Tulsa.
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2: Audiencia pública. El tremendo juez de la tremenda corte va a resolver un tremendo caso.
3: Buenas noches, secretario.
2: Buenas noches, señor juez. ¿Cómo se siente usted hoy?
3: Regular nada más.
2: Ey, ¿qué le pasa?
3: Que el hígado se me ha vuelto a insubordinar y esta vez está dándome guerra.
2: Ah, venga acá, señor juez. ¿Por qué no le pone usted 10 pesos de multa? A ver si se tranquiliza.
3: ¿A quién?
2: ¿A su hígado?
3: No me es negocio.
2: ¿Por qué?
3: Porque si no lo pago, que seguro que no lo va a pagar, tendría que ir a cumplirlo al príncipe. ¿Y qué hago yo con el estómago aquí y el hígado en el castillo del príncipe?
2: ¿Verdad que sí? No, oígame, no me había fijado en eso.
3: Póngase 10 pesos para que otra vez se fijen.
2: Está bien, ¿qué le vamos? ¿A usted le gusta las gardenias,
3: señor? Sí, como me va a traer gardenias.
2: Le voy a traer
3: a mi señora.
2: Como no, le voy a mandar una caja de gardenias,
3: señor. Muchas gracias.
2: Bueno, pues mire a ver si se cura, porque el hígado suyo me está saliendo carísimo ya con tantas
3: muertes. Más caro me sale a mí, que tengo que alimentarlo todos los días. A ver qué caso tenemos hoy.
2: El director de una clínica que viene acusado de estafa.
3: ¿A quién estafó?
2: A un paciente.
3: Pues llámelo complicado en ese pacienticidio.
2: Enseguida, señor juez. Luz María Nananina.
4: Aquí como todos los días.
2: Rudecindo Caldeiro y Escoviña.
5: ¡Presente!
2: José Candelario Tres Patines. ¡A la reja!
3: Hoy está el calor en su apogeo.
2: Oiga,
3: secretario, está usted echándose fresco con las manos.
2: Calor terrible.
3: Como que... Bueno, vamos a ver si hacemos justicia. ¿Quién acusa aquí?
6: Yo.
3: No.
6: Sí.
3: ¿Usted es el acusado, Tres Patines?
6: No, yo soy el acusante.
3: No, usted querrá decir el acusador, ¿no?
6: No, viejo, si yo quisiera decir el acusador, lo hubiera dicho, chico.
3: Bueno, pero es que no se dice acusante.
6: Vamos, ¿cómo se dice entonces?
3: ¿Acusador?
6: ¿Por qué, chico?
3: Porque la palabra es así.
6: ¿Qué palabra?
3: La palabra acusador.
6: ¿Y yo dije la palabra acusador?
3: No, usted dijo acusante.
6: ¿Acusante? ¿Y entonces qué estás discutiendo tú?
3: Nada.
6: Sí, viejo, es ganas de hablar bobería.
3: Nada. Chico. Pero venga acá, Tres Patines, ¿de verdad que usted es el que acusa?
6: Sí, chico, yo acuso de estafa al doctor Caldeiro y a la doctora Nananina.
3: No, sí. Pero usted es un doctor, lo diciendo.
5: Sí, señor. Yo soy médico cirujano y Nananina es enfermera y comadrona para servir a usted.
3: No, momento. Suprímalo de para servirme a mí.
5: Es una fórmula de cortesía, doctor.
3: Pues en lo que se refiere a Nananina, suprímame la mitad de la cortesía, por lo menos.
5: Muchísimas gracias.
3: De nada. Vamos a ver, ¿es cierto eso de que Tres Patines los acusa a ustedes de estafa?
4: Sí, señor juez, pero es una injusticia, porque no tiene ningún motivo de acusarnos.
6: Sí lo tengo, Nananina, sí lo tengo. Porque la clínica de ustedes no le cumple a los ensociados lo que le promete, hombre.
4: No le haga caso, señor juez. Lo que pasa es que Tres Patines quiere contar que no pueden ser.
6: Sí pueden ser.
4: No pueden ser.
6: Bueno, ya, sí ya. Pueden ser, señor.
3: Ya.
6: Va a venir ahora. Oiga.
3: ¡Tres Patines!
6: No, Tres Patines, la ponme 10 pesos, secretario. Está ahí, ya está.
4: Secretario. Pregúntele usted a Lina Pinelli cómo la tratamos.
3: ¿A Lina Pinelli? Sí, ¿está en la clínica?
4: Sí, señor.
3: Ah, bueno.
4: Hoy lo operaron a la nena esa, hija de Pinelli. Pregúntele las cortesías que tenemos.
6: ¿Qué cortesías? ¿Le han sacado el apéndice por la boca, chico?
3: ¿Quién le ha sacado apéndice por la boca?
6: El doctor Rudecindo que lo operó, chico.
3: No, señor, hombre. ¿Cómo Rudecindo va a cometer esa estupidez?
5: No haga usted caso.
3: No, ya lo sé. Oye, sí, ¿usted está serio de qué, doctor?
5: Da característica en un galeno.
3: Sí, da el título, sí. Óigame una cosa, Tres Patines mandó a ponerse 10 pesos de multa.
2: Sí, yo se lo
3: bórrese.
2: Como...
3: No, bórrese. ¿Sí? Póngale 180 días.
2: Bien.
3: Bueno, vamos a ver. Así que, dígame, Rudecindo, usted tiene una clínica.
5: Señor, una clínica bastante renovada, que es una cosa del otro mundo, ni nada de eso, no.
3: Así habla.
5: Donde hay de todo, señor juez.
3: Así hablan los doctores, ¿verdad?
5: Sí, señor, para darle énfasis a las palabras. Se le da muy buena atención a los asociados y a todos.
3: Lo tratan bien, ¿verdad?
5: Sí, ¿cómo no? Usted puede tener la seguridad de que enfermo que curamos ahí, enfermo que vuelve seguro.
3: ¿Dónde tienen ustedes esa clínica?
5: En la calle de Simón.
3: Simón Bolívar.
5: No, de Simón el enterrador.
3: ¿Dónde queda esa calle?
5: Al lado de la plazoleta de agua.
3: ¿De agua dulce?
5: No, de agua fría aquí.
3: No la conozco. ¿En dónde está?
5: Cerca del Príncipe.
3: ¿Del castillo del Príncipe?
5: No, del Príncipe Leopardo.
3: ¿Y en qué barrio está el Príncipe Leopardo?
5: Oh, hombre, doctor, eso está en el barrio de Jesús.
3: ¿De Jesús María?
5: No, de Jesús Alvariño.
3: Secretario, póngale 20 pesos a Rudecindo por esa manera de dar la dirección de una clínica.
5: Pero, además, doctor, yo he tratado de...
3: ¡Cállese la boca!
6: ¡Cállese la boca!
3: Pues ¡cállese usted también!
5: ¡Cállese usted también!
3: ¡Cállese la boca!
5: Sigue tu bobería ahí.
3: Póngale 10 pesos más de multa.
5: Dito Dios, es que usted me ha puesto una multa.
3: Le he dicho que se calle.
5: Dito Dios, deja que caigas en mi clínica, que te voy a operar de apendicitis, aunque no tengas nada, ya verás.
3: ¿Cómo voy a caer yo en su clínica si no hay quien sepa dónde está? Pero es que no se sabe dónde está.
5: Ya, yo te indicaré.
3: Dígame usted, cállese la boca, ¿no?
5: Estoy callado ya.
3: Ah, bueno.
5: Muchísimas gracias.
3: Póngale 10 pesos más de multa. Dígame usted, Nananina, ¿tienen buenos cuartos en esa clínica?
4: ¿Cómo no, señor juez? Unos cuartos magníficos.
3: ¿Tienen aire acondicionado?
4: Bueno, tenemos la mitad.
3: ¿La mitad de los cuartos?
4: No, la mitad del aire acondicionado.
3: ¿Cómo la mitad del aire acondicionado?
4: Sí, porque todos los cuartos tienen aire. Lo único que falta ahora son los aparatos para acondicionar el aire en el aparato.
3: Bueno, pero...
4: Llega el aire, lo acondicionamos sí, sí. El aparato y ya. Sí. La... No me mire, ¿qué?
3: La...
4: ¿Qué?
3: La asistencia.
4: ¿Qué? ¿El único gracioso aquí es usted?
6: Yo lo que me estoy riendo de la gracia que me hacen los doctores de todo mi chico.
3: Se está riendo de eso, ¿no?
5: Cuidado, bueno. Cuidado,
3: la asistencia médica es buena, doctor Rudecindo.
5: ¿Cómo no, señor juez? ¿Cómo no? Usted me va a...

0: Sócrates no es el nombre de un lugar, Tres Patines, sino el de un sabio.
1: ¿Ah, sí?
0: Sí, señor. ¿Usted no sabe quién es Hipócrates?
1: ¿Cómo no, chico? La persona que no lo trata uno con legalidad.
0: No. Eso es hipocresía. Pero no.
1: Hipócrita, chico.
0: No, señor. Hipócrates es nada menos que el padre de la medicina.
1: No me digas.
0: Sí, señor.
1: Ese padre de la medicina.
0: Sí, señor. Mejor dicho, lo era porque murió hace más de 2000 años.
1: ¿Más viejo que Miguel? Óyeme, viejo. ¿Murió hace cuántos años?
0: Hace más de 2000 años.
1: Entonces no podía ser el padre de la medicina, chico.
0: ¿Cómo que no?
1: Si murió hace tanto tiempo, tenía que ser bisabuelo, por lo menos, chico.
0: Póngase 3 pesos de multa por analfabeto.
1: No, complétame los 5, que no tengo menudo.
0: Póngale 5 pesos de multa. Dígame una cosa, Tres Patines. ¿Usted es socio de la clínica de estos señores?
1: Sí, chico, ahí está la cosa. Yo me hice ensociado de esa clínica.
0: ¿Ensociado?
1: Por si es caso.
0: ¿Qué le pasa a usted hoy?
1: ¿Eh?
0: Me dice ensociado por si es caso.
1: Sí, ensociado.
0: Yo me hice socio de
1: ¿tú
0: eso?
1: También caíste ahí?
0: ¡No, señor! Que se dice así.
1: Sí, yo me hice...
0: Socio. ¿De esa clínica?
1: De esa clínica.
0: Por si acaso un día me enfermaba.
1: Por si acaso un día...
0: O me daba un dolor.
1: Sí, pues mira, ¿tú también estás en eso?
0: ¡No, señor! Casi es como debe decir.
1: O me enfermaba o me daba un dolor, sí.
0: No quería tener que ir a la casa de socorro, ¿verdad?
1: ¿Cómo no? No sé, no.
0: ¿Qué se ríe?
1: Sí, a mí me gustaba muchísimo ir a la casa de socorro, chico.
0: Bueno, entonces, ¿por qué no siguió yendo?
1: Bueno, porque tuve bronca con el padre de ella, que me botó.
0: ¿Padre?
1: Sí.
0: ¿Pero a qué casa de socorro iba usted?
1: A casa de socorro cariño, chico. Socorro cariño. Aquella trigueñita vecina mía que se llama así, socorro cariño.
0: Y esa vecinita suya se llamaba... Socorro cariño.
1: Sí, no, monísima ella.
0: Monísima.
1: Sí, tenía una clase de caminado.
0: Sí, ¿y qué más?
1: Una clase de caminado, ella entraba así con una sutileza a la casa.
0: ¿Y miraba?
1: Sí, y el cuñado atrás, óyeme.
0: ¿Y mirada?
1: Sí. Oye, y una mirada de lo más inocente.
0: Se le ve la inocencia en los ojos,
1: sí,
0: ¿verdad?
1: Sí, lo único que la inocencia del ojo izquierdo la tiene un poquito entretenida.
0: Vaya, por Dios. ¿Y qué? ¿Usted iba mucho a su casa?
1: ¿A la casa de quién?
0: De
1: sí,
0: Socorro.
1: ¿Cómo no? Porque aquí entre nosotros, a mí me gustaba mucho Socorro Cariño.
0: ¿Y qué le pasó con Socorro Cariño?
1: Nachi, porque cada vez que yo pedía cariño, ella pedía socorro.
0: ¡No me digas! Sí. ¡Ella pedía socorro!
1: Sí, figúrate tú, la última vez que pidió socorro salió el padre de ella con una estaca y ya tú sabes.
0: Sí, lo sacaron de la casa de socorro, ¿no?
1: Sí, me sacaron de una casa de socorro y me llevaron para otra casa de socorro.
0: Pero chico, la otra no era la casa de Socorro Cariño.
1: No, pero la casa de socorro me curó cromo, chico.
0: Sí, la conozco.
1: ¿Eh?
0: En fin, la cuestión fue que usted se hizo socio de la clínica de Rudecindo, ¿no es eso?
1: Sí, pero yo me hice socio porque en los anuncios decía que además de la clínica y de la insistencia médica...
0: De la asistencia médica.
1: Sí, que daban la medicina también, chico.
2: ¿Por qué es verdad que la damos?
1: ¡No dan nada, chico!
0: Sí,
1: ¡no dan nada, chico!
0: Sí, la damos.
1: No la dan, chico. A mí por lo menos no me la dieron, chico. Y eso es una etapa.
0: Bueno, ya. No discutan más. Y vamos a aclarar eso. ¿Qué le pasó a usted en esa clínica?
1: Pues nada, chico, que ayer fui yo a esa clínica para que me dieran algo contra el dolor de cabeza, ¿no?
0: Me dolía mucho.
1: Sí, chico, bastante.
0: Sí.
1: Porque resulta que ayer me hizo daño el almuerzo, chico.
0: ¿Qué almorzó usted?
1: Nada, chico, ayer que yo... Oye, me risa, ¿verdad, chico? Porque primera vez que a mí me da por comer harina con... ¿Cómo se llama?
0: Con harina aguacate.
2: Con
0: bueno, pero ¿qué? ¿Almorzó?
1: No. Cayó mal.
0: ¿Y por qué le cayó mal?
1: Porque en vez de caerme en la mano la cazuela, me cayó en la cabeza. Y estaba llena de harina. Que ya está nueva.
0: ¿Eh? Por eso dice usted que le hizo daño el almuerzo.
1: Sí, chico, caí. Oye, me hizo daño. Llegué a la casa de socorro y lo primero que dijo el médico fue:
2: ¿qué le pasó al rubio este?
3: La dama la jugó bastante mal.
0: Le pregunto si es usted especialista en padecimientos de la mujer.
3: Bueno, eso sí. Porque mi mujer tiene mal genio y me hacen padecer bastante.
0: Bueno, Rudecindo, ¿pero qué es lo que hace usted en esa clínica?
3: Bueno, dirigirla y administrarla, doctor. Yo estoy sentado en la administración detrás de la caja contadora cuidándolo todo.
0: Ya, vamos, usted vigila para que los empleados cumplan con su deber, ¿no es eso?
3: Sí, señor, para que los empleados cumplan con su deber y para que los socios cumplan con su pagar. Porque ahí verdaderamente no vivimos de la...
0: ¡Oh, ray! ¿Lo atendió usted entonces, Nananina?
2: ¡Yo! Si el sinvergüenza ese viene a verme a mí con un cazuelazo en la cabeza, le doy otro, para que le duela más todavía.
0: Bueno, ¿y quién atendió a Tres Patines entonces?
2: El doctor Canister. ¿Usted no conoce al doctor Canister?
0: Me suena el apellido. ¿Ese doctor Canister no es pariente del doctor Marañón?
3: Bueno, pariente lejano, sabe usted. Aunque proceden de la misma familia, el parentesco es bastante remoto.
0: Ah, vamos, son de distintas ramas.
3: No, de distintos árboles.
0: ¿Y es buen médico el doctor?

0: doctor Canestal.
1: ¿Cómo no, señor juez? Ya él era presidente de la Liga contra el Catarro y de la Liga contra el Sarampión. Y ahora lo han hecho también presidente de la Lija contra el Sarpullido.
0: ¿De la Lija o de la Liga?
1: De la Lija, porque el Sarpullido da ganas de rascarse. Y por eso no tiene nada mejor que el papel de Lija.
0: Bueno,
1: qué graciosa
0: bueno.
1: soy, ¿eh?
0: ¿Y
1: qué graciosa soy?
0: ¿Y qué?
1: Sí, se ve. Estoy tumbando.
0: ¿Y qué le dijo el doctor Canister Tres Patines?
2: Bueno, chico, él me desaminó la cabeza
0: sí.
2: y me dijo que lo que yo tenía era una protuberancia craneal de origen cazuelero en la parte anterior externa del cuero cabezudo, ¿no?
0: ¿Y eso qué cosa es?
2: ¿Eh?
0: ¿Qué cosa es eso?
2: Eso es un chichón, pero dicho en términos científicos.
0: Ah, ya. ¿Y qué le recetó para eso?
2: Ese es el problema, que el doctor Canister me dijo, chico, ponte ahí un peso plata encima del chichón y que lo mantuviera ahí bien apretado hasta que el chichón fuera bajando.
0: ¿Y qué?
2: Nada, que receta me recetó, pero la medicina no me la dieron esta gente, chico.
0: ¿Cómo que no se la dieron?
2: No, porque yo fui a donde estaba Rudecindo, le pedí que me diera el peso plata para ponérmelo ahí y él me contestó que de eso neta.
1: Porque eso no es una medicina.
3: Hombre, claro que no. Si diéramos esa clase de medicina, los clientes se llenarían todos los días de gente con chichones en las clínicas.
2: No, eso no es asunto mío. A mí el hombre me recetó, el doctor Canisterrese, un peso plata. Y la clínica me lo tiene que dar. ¿No es así la cosa?
0: No, Tres Patines, esa medicina no tiene obligación la clínica de dársela a nadie.
2: ¿Qué cosa, chico? Entonces el cabezazo que mamita se dio esta mañana contra la puerta no le va a servir de nada, chico.
0: ¿Qué me cuenta? ¿Su mamita se dio un cabezazo contra la puerta?
2: Sí, chico, y ahorita la dejé en la consulta del doctor Carnitero a ver si le receta otro peso.
0: ¿Eh? Escriba ahí, secretario.
4: Venga la sentencia.
0: Rudecindo y Nananina tienen toda la razón porque los pesos no son píldoras de medicina. Y como esta acusación la vuelva a hacer otra vez, va a salir con un chichón hecho por el señor juez.
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fíjate, hasta interpretación de sueños. Tenemos chismecitos y también tenemos reflexiones. Y por supuesto, la música que te gusta, la música que te encanta, los verdaderos éxitos, las rolas que te llegan, la música de tu vida. ¿Dónde más? Aquí en Estéreo Plata. Temperatura en este momento, zona metropolitana, Zacatecas, Guadalupe, 16 grados centígrados, máxima para el día de hoy, 25 grados centígrados, día medio nublado. Señora, si quiere lavar, lave, no hay problema. Hoy no va a llover. La temperatura, digo, la probabilidad es de 4%, o sea, no va a llover. Así que quédense con nosotros porque les tengo programa sasazo el día de hoy, como todos los días, la verdad, ¿eh? Les tengo, la verdad, cosas muy, muy, muy, muy chidas. 9:20, así arrancamos. Esta canción se llama Waiting for a Star to Fall. Esta rola es de Boy Meets Girl y es una excelente canción que se las dedicamos para arrancar bien y de buenas a través de Estéreo Plata en este delicioso jueves.

año de 1988, este dueto formado. ¿Cómo se llamaban? Es que sí, sí recuerdo. Oye, sí recuerdo. Sí, mira, era George Lucas, ¿no es cierto? George Merrill y Shannon Rubica, 1988. Este dueto que tuvo, la verdad, algunos éxitos. Y recordamos esta canción, Waiting for a Star to Fall. Algo así como esperando que caiga una estrella. Ok, Boys Meets Girl, lo que escuchamos a través de Cero Plata en esta mañana de jueves. Son las 9 de la mañana, exactamente con 24 minutos. Y en este momento, mi querida familia, nos vamos con... las felicitaciones en este... día 197 del año. Sí, hoy jueves 16 de julio estamos viviendo el 197 y nos restan 168 para que termine el 2026. Final que predijo la FIFA, digo que todo el mundo dice que hay chanchullo, pero el día de ayer el equipo de Argentina se mete a la final y jugará el domingo contra España. No tiene nada que ver esto, pero bueno. Son las teorías conspiralocas que hablan de que Argentina ya estaba arreglado para que llegara a la final. Oigan, hoy quiero felicitar a todas las carmelitas de todo corazón. Mi finada abuela, abuelita, que no es tan feo. Mi tía Carmen también, ella vive en el gabacho, loco. Saludos a todas las Carmen. Carmen, cuando la gente le preguntan, oye, ¿a quién se le cayó la cadenita? A Carmen. ¡Mentira! La canción dice... Carmen, se me cayó la cadenita que me regalaste. Al que se le cayó es el vato que está cantando la canción. Pero bueno, independientemente de eso, hoy es el día de Nuestra Señora del Carmen. Un día muy importante. Patrona de los marineros, pescadores y quienes portan un escapulario que creen mucho en la Virgen del Carmen. Hoy es día de San Atenógenes. Atenógenes no salía en Don Gato y su pandilla. No, ¿verdad? No había ningún Atenógenes. Hoy también es día de Santa María Magdalena Postel. Y de San Cicenando, ándele. Un día como hoy fallece en un accidente aéreo John F. Kennedy Jr. Al primero se lo ejecutaron en Dallas con un disparo, ¿no? En fin, 1999. ¿Qué se celebra en el mundo? Aparte de que es la fiesta conmemorativa de Nuestra Señora del Carmen para la comunidad católica. Día Mundial de la Serpiente. ¡Alam! ¿Cómo? Saludos a mis compañeras. Perdón, a mis amigos y a mis amigas. Saludos, ¿eh? No a todas les cae el saco, así que no se emocionen ni me vayan a reclamar, ¿eh? Saludos, con mucho gusto. Hoy es Día de la Serpiente. Sí. Sí, hay que felicitar a dos que tres que andan por aquí pululando. Pululando, bueno, arrastrándose. ¿Qué más se celebra? Dice, además en Estados Unidos se celebra Get to Know Your Customer Day, algo así como jornada promovida por el sector empresarial para fortalecer la relación con los clientes. Ah, o sea, es el día para que usted trabaje bien atendiendo a sus clientes. Chido. De igual manera, el día de hoy queremos felicitar enormemente y brindarle las mañanitas a los que están celebrando su cumpleaños, su aniversario, que están de manteles largos para ustedes, de todo corazón, mis amigos. ¡Échale!

9:27. Un día como hoy, pero de 1959, nace en México la actriz de cine y televisión Arlette Pacheco. En Estados Unidos y el mundo, Ginger Rogers en 1911. Will Ferrell o Ferrell en 1967. A ver, ¿es Will? Hay uno que es Farrell y uno que es Ferrell. Uno que es comediante y uno que es actor de ¿cómo se dice? De películas de acción y de drama. Y ese es el Will Ferrell, es el que salió del Saturday Night Live. Sí, él es. Muy bien. Además de que en 1971 nace Corey Feldman. Conocido por no sé qué, pero Corey Feldman hoy se celebra. Ahorita les digo, porque también es que hay unos que, pues uno medio los conoce, ¿no? A todos. Ay, Dios de mi vida y de mi corazón. La canción que una vez dije.

Lucía, Pilar, Lola y Rocío Muñoz cantaban esa canción que se llama Acerejé, que fue un éxito mundial, pero cañoncísimo. Lo que me llama poderosamente la atención es que la gente decía, y más mucha gente de la Iglesia Católica, que las palabras que mencionaban eran una alabanza al chamuco, a Belcebú. De veras, ¿eh? Nada que ver, ¿eh? Nada que ver. Mire, durante años se creyó que Acerejé tenía un mensaje demoníaco, que es, pero la verdad es un solo el mito. El famoso coro no es un conjuro, es la manera en la que el protagonista, el Diego que llega al antro todo pasado, porque dicen que llegó pasado de todo, ¿eh? De copas y de no sé qué tantas cosas se metió, es que él llegaba a escuchar la canción que tanto le gustaba, que era esta. Y ahorita lo vamos a escuchar, ¿eh? The Rapper's Delight, se llama.

0: Ya estuvo, señores, ya 9:36 a.m. Rapper Delight con The Sugar Gang, la canción en donde se basa en el tema de Aserejé. Yo regreso porque tengo más aquí en Estéreo Plata. Saludos, Ángel Frauso, buenos días.
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1: Angelín, ¿cómo estás, mi querido hermano? Saludos a los fieles seguidores de ese programa que de lunes a viernes nos escuchan después de las 9:20 de la mañana y hasta las 11. Gracias por acompañarnos, ¿eh? No te emociones tanto, nomás te la voy a poner como fondo, ¿eh?
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1: Fanático de los hombres G, mi querido Angelito, gracias. De igual manera, saludos al buen César, a la gente, a la gente que trabaja en plataformas. Mi querido estimado, bueno, saludos a César, saludos a Mayra, saludos a mi querido profe Chabelo. De igual manera, gente de BlaBlaCar, de Uber, de Didi, de diferentes plataformas, amigos taxistas, amigos urbaneros, gracias. Vamos con los horóscopos, pero antes de eso, me voy con uno de los grandes éxitos de los hombres G, desde España para el mundo. Aquí está este fenómeno ochentero. Y esta que es una maravilla de canción. Se llama El ataque de las chicas cocodrilo. Exactamente 9 de la mañana, 40 minutos. 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

0: Mientras en 1986 cantábamos Take My Breath Away y otras canciones más provenientes de toda esa década de rolas buenísimas, o ese año que tuvo muy buenas canciones, sonaba en España, sonaba en México el ataque de las chicas cocodrilo con los hombres gay, la voz de David Thomers. David Thomers. Muy bien, oiga, vamos rápidamente con los signos zodiacales. Muy buenos días, 9 de la mañana con 43 minutos. En fa, mi querida familia, rápidamente con el primero de ellos. Ya lo tenemos adelante, ¿eh?
1: Aries.
0: Hoy no esperes el momento perfecto. Empieza. La acción debe empezar el día de hoy, nada de apatía. Número de la suerte, 14, tu color es el cobre.
1: Tauro.
0: Da el primer paso para eso que has estado posponiendo. Lo demás llegará solito. Número de la suerte, 31, tu color es el turquesa.
1: Géminis.
0: Tu energía despierta cuando dejas de darle vuelta a las cosas. Ya no le eches la flojera, ¿eh? Número de la suerte, 22. Número de la suerte, 22. Sí, y tu color es el coral. Muy bien.
1: Cáncer.
0: Ay, cambia el después, digo, el ahora por el después. O como mejor dicho, sí, cambia ahora. Sí, sí, porque hay gente de que después lo hago. No, no, no, hazlo ahora. Las cosas se hacen, diría Fox, hoy. Hoy haz las cosas. Número de la suerte, el 22 y color es el... No, no es cierto. Número de la suerte, 5, color azul índigo. Así que vale para adelante. ¿Qué tenemos? El siguiente signo zodiacal, mi estimado...
1: Leo.
0: Entusiasmo será contagioso, pero deja atrás el desgano. Va para adelante. Número de la suerte, el, ahora sí, el 22, y tu color es el coral. Amigos de el signo de...
1: Virgo.
0: Busca tu progreso. ¿Cómo? Poniéndole ganas, poniéndole empeño, dando el extra en lo que haces día a día. Número de la suerte, 17, tu color es el oliva.
1: Libra.
0: Una pequeña decisión puede cambiar el rumbo de tu día, de tu vida, de tu carrera. Número de la suerte, 40, tu color es el terracota.
1: Escorpio.
0: Convierte la desmotivación, el desgano, en un combustible para demostrarte lo que has hecho. Tú puedes. Cree en ti. Número de la suerte, el 11, tu color es el magenta.
1: Sagitario.
0: Muévete, explora, atrévete. La energía aparece cuando empiezas. Ya que comenzaste, órale, que nadie te detenga. Tu número de la suerte, el 27, tu color es el mostaza. Amigas y amigos del signo de...
1: Capricornio.
0: Disciplina es lo que te va a llevar al éxito, ¿ok? Así de sencillo. Número de la suerte, 36, tu color es el granate. O sea, granada, ¿verdad?
1: Acuario.
0: Una idea te va a devolver las ganas de seguir adelante. Te va a llegar algo que vas a decir, ah, ok, hay que emprender esto, chido. Tu número de la suerte es el 19, color es el jade. Y finalizamos con el signo...
1: Piscis.
0: Hoy deja las dudas a un lado. Confía en que puedes, en que tú tienes la capacidad de sacar adelante lo que sea. Número de la suerte es el 2 y tu color es el negro. Y tu rola es un nombre... Tun, tun, tun, tun, tun, tun. ¿Otra vez van a decir? No. Bueno, es una excelente canción del maestro Don Henley. Recordamos Voice of Summer. Ok, 9 de la mañana, 46 minutos. 17 grados, temperatura ambiente. Saludos a mi gente, pleno centro de Zacatecas, a la gente aquí en Guadalupe. Un abrazo muy grande. Sigan escuchando Estéreo Plata 91.5. Andamos bien y de buenas.

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2: Únicamente 8 minutos para que sean las 10 de la mañana. Son las 9.52, temperatura se mantiene en este momento, mi querida familia. Zona Zacatecas, zona metropolitana Guadalupe, ya estamos en prácticamente 18 grados centígrados el día de hoy. Regularmente, la gran mayoría de las personas se levantan, muchos con buena actitud, pero regularmente nos pesa lo que vivimos un día anterior o la semana o alguna situación que o no, el no dormir bien, no sé, siempre hay algo que nos ayuda, que no nos ayuda a comenzar un día positivo, ¿me entienden? Y mucha gente también, para tratar de estar equilibrada, o se acostumbraron a querer complacer a todo el mundo, al jefe, a la pareja, a los hijos. ¡No! Es importante que tengas paciencia. Si quieres llegar a encontrar algo importante en tu vida, las cosas grandes toman tiempo. ¿Sabes con quién debes de competir? No con los demás, porque uno se pone a pensar, mira, tiene mejor trabajo, mira, tiene mejor casa, tiene mejor puesto, tiene mejor, está más guapa la esposa o el esposo. No. Tú compite contigo mismo, con el que fuiste ayer, con el que debió hacer algunas cosas y las dejaste para después. Hoy, realízalas. Aunque no tengas todas las respuestas, recuerda que la felicidad depende única y exclusivamente de ti. Nunca pierdas la sonrisa, la buena vibra, pese a todas las broncas que tienes. Porque una buena actitud, que a veces es muy difícil conseguir, es la que abre las puertas de la vida. En serio, una buena actitud, una sonrisa, un buen comentario, el ocuparte de ti y no andar metiéndote en la vida de los demás. Porque sabes que el pesimismo jamás podrá abrir las puertas de nada. Vámonos con música.

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1: 1979, el tema de Queen, Don't Stop Me Now. Y llega Laura Pausini desde Italia. En cambio no, 958.

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6: Ya son las 10 de la mañana con 4 minutos. Y de aquí hasta las 11 voy a seguirnos acompañando en ese jueves 16 de julio del 2026 a través de la frecuencia 91.5 de Estéreo Plata para todo el centro de la República Mexicana, para todo el estado de Zacatecas y para donde llega nuestra señal, obviamente, a través del internet. Acuérdense que pueden entrar a Google, ahí nos buscan como Estéreo Plata o simplemente tecleen www.estereoplataradio.com y ahí van a encontrarnos para que puedan darle clic al reproductor y escucharnos en cualquier parte del mundo. Ayer estaba viendo, señoras y señores, querida familia, queridos amigos, queridos hermanos, el tráiler o trailer, así es, trailer, de la película que se estrenará en noviembre basada en la historia de Sylvester Stallone cuando él escribe la película de Rocky. ¿Sabían ustedes que, si mal no recuerdo, es el único de sus trabajos cinematográficos que ha sido nominado al premio Oscar y creo que ganó una categoría? Pero lo que llama poderosamente la atención es que esa película, el puro trailer, como dicen los gringos, o el puro trailer, está, pero de te emocionas enormemente. La película se llama I Play Rocky, algo así como Yo Soy Rocky. Sí, sí, porque acuérdense que la historia habla de que él escribió el guión. Antes intentó haciendo otro tipo de películas. Creo que hasta llegó a hacer una película para adultos cuando estaba joven en Sylvester Stallone. Y resulta ser de que esta cinta fue icónica. Un personaje entrañable, Rocky Balboa. Y la verdad es que se dice que el actor que realiza esta pues interpretación lo hace de forma maravillosa. Yo ya vi el tráiler y me encantó. Y si pueden verla, se llama I Play Rocky. Vale la pena. Se va a estrenar en noviembre. Cines de Estados Unidos y México. Antes recuerden que se estrenaban las películas allá en el Gabacho. Y aquí tardaban, ¿cuánto? 15 días, un mes en estrenarse. No, no, ahora casi a la par. Ok, me voy con música, pero no sin antes decirle este dato que me llama poderosamente la atención. Escuchen esto que es una rolononononona. Esta canción es del año de 1967. El cantante es el español Rafael, o Rafael.
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6: Pero uno diría, ah, pues es que la canción original es de Rafael. Mangos. La canción original es de un italiano llamado, ¿quién la cantaba? Salvatore Adamo en 1966. Ahora sí que, mira, muchos españoles agarraban canciones de los franceses y de los italianos. Pero en el 2002, como homenaje a los éxitos de Rafael, o Rafael, Cox saca esa versión que a mí me fascina, la verdad, ¿eh? Es mi

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1: Ya las 10 de la mañana con 18 minutos. Gracias por seguir con nosotros, que podamos acompañarle en su día a día, donde se encuentre. Saludos a mis amigos repartidores. Hola, hola, hola, hola. Está en el automóvil, va rumbo al trabajo, tiene alguna cita. Qué placer que nos deje estar con ustedes llevándole buena música y algo de información. 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Vamos con música. Ok, las 10 de la mañana con 20 minutos. Ella es Janet Jackson. Y la canción que estás escuchando se llama Escape. Y la disfrutas a través de Estéreo Plata.
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1: Señoras, señores, ¿qué estamos escuchando? Yeah. Súbele, súbele, súbele. Esta es una canción de 1978, en la voz de Michael Jackson. Digo, la gente que ya vio la cinta o que recuerda, esa canción se llama Blaming to the Boogie, que no es original de los Jackson. Ya no se llamaban los Jackson 5, ya eran simplemente The Jacksons, por el hecho de que ya no estaban con la compañía disquera, que era Motown, con la cual iniciaron. Si usted vio la película, me va a entender. Pero lo que quiero decir es que, fíjate, que uno cómo pensaría que esa canción era original y no. Ellos se la habían fusilado o habían agarrado de un cantante británico que no tenía nada que ver en cuestión de parentesco con ellos, de nombre Mick Jackson, que él la registró un año antes, en el 77, más o menos. 78 la sacan los Jackson 5 y les fue muy bien. Y para el año 1990 sale esto, señoras y señores, que todo el mundo conocemos y que fue un fenómeno en Latinoamérica y uno de los grandes éxitos de Luis Miguel, ¿eh? Se llama ¿Será que no me amas? Y es obviamente un crossover.

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1: ¿Eres fanático de los Backstreet Boys? ¿Tienes ganas de disfrutar de su música? Y más que nada, de la experiencia de este evento que ha llamado la atención allí en Las Vegas, en donde se presentan los señores, ¿cómo le llaman? Sphere, ¿no? Millennium Sphere. Es que está súper chido. Es que me encontré, ayer estaba viendo a unos amigos que estaban planeando este asunto. Se llama Into the Millennium Sphere en Las Vegas. Pero ¿qué es lo que te cuesta? ¿Cuánto te cuesta? Porque yo vi una promoción que decía desde $2,000 por persona. Y eso que el dólar está ahorita a 16, 17 pesos, ¿no? Pero que incluía dos noches de hotel en el Palazzo de Las Vegas, asientos premium en el nivel 200, entrada prioritaria a la esfera, acceso anticipado a Backstreet Boys, que dice Terminal Fan Experience, acceso al salón VIP, transporte de lujo, ¿qué más? Kit de regalo. Además, ¿qué más? Laminado exclusivo seleccionado por Backstreet Boys. Eso es, no sé qué es eso. Te van a dar un tu gafete laminado especial. Acceso rápido a clubes populares en Las Vegas. Desde $2,000. Y luego me encontré otro acá que dice, para este mes de julio, te sale ya a $2,799 por persona. ¡Chao! Pero que te incluye obviamente que los vuelos, que los hoteles. Hay unos que sí valen la pena porque son como 4 días en Las Vegas, ¿no? Pero dicen que el espectáculo es una cosa impresionante. Si usted tiene entre $2,000 y $3,000 disponibles por persona para irse, y también visa y pasaporte en regla para ir a Las Vegas a disfrutar de la música de los Backstreet Boys, ahí está el asunto. Saludos, por cierto, a mis amigos de IMACOP. Saludos a Leo y a la Upadilla, allá en Aguascalientes. Sí, pues ahí estaba checando eso y yo dije, bueno, alguna vez tuve la oportunidad de ir a un concierto de los Backstreet Boys, pero ahorita salen en un billete, pero dicen que vale la pena, vale muchísimo la pena disfrutar de ese espectáculo de una de las bandas más importantes de los 2000. Que sigan trabajando y sigan dando de qué hablar, ¿eh? 10 de la mañana con 35 minutos, tu música a través de Estéreo Plata 91.5, se llama Larger Than Life, los Back, a través...

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1: Backstreet Boys, Larger Than Life, 10 de la mañana, 38 minutos. Recordamos eso con Flans, la voz de Ilse Olivo, y se llama Ay, amor. Qué canción tan llegadora. 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
2: Saludos a mi gente de Fresnillo. Ahorita que escuché la publicidad de Gambusinos contra Panteras, en el gimnasio, don Nico Varela, tuve la oportunidad de trabajar con él. Gran persona, muy simpático. Me acordé hace muchísimos años de eso ya. Cuando llegué, yo llegué a vivir en Fresnillo como 5 o 6 años. ¡Wow! Saludos. Saludos a la gente de Torres Corporativo, ¿por qué no? Saludos, ahí también estuve algunos años. Les mandamos el abrazo. Saludos también a Javo Torres, es mi compadre, Saludos allá al presidente municipal ahí en Fresnillo. Le mandamos un saludo muy grande. Don Nico Varela, ¿cómo no? Sí. Un grande el señor, Sí, sí, le encantaba también el básquetbol. Ok, 10 de la mañana, 44 minutos. Señoras, señores, ¿cuántas veces no hemos escuchado canciones en algunas películas que nos mueven enormemente? Hay una película que ustedes, bueno, tal vez la vieron hace muchísimos años, que es la original de El Mago de Oz. La canción de Somewhere Over the Rainbow fue escrita en 1939. Además, ganó como mejor canción original, interpretada por Judy Garland. Pero en el, ¿qué sería? En el 97, fue antes cuando la grabó, poquito antes. Porque quien grabó esa canción con su versión hawaiana fue Ice-D. Su nombre era Israel Kamakawiwole. Pero lo conocían como Ice-D. Él falleció falleció en 1997 a los 38 años de edad. Pero su interpretación se convirtió en un clásico mundial, que ha sido utilizado en películas como en el 98 con Brad Pitt, la de Conoces a Joe Black. En el 2000, la de Descubriendo a Forrester. La de Como si fuera la primera vez con Drew Barrymore. ¿Se acuerdan de esa película que pierde la memoria? La de Un Santa No Tan Santo. Otra que se llama Escuela de Baile y Encanto, Happy Happy, El Sanador, en fin, en muchas películas. Pero esta versión, que también mucha gente la conoce como What a Wonderful World, es una maravilla y hoy la vamos a escuchar aquí. 10 de la mañana, 46 minutos. I-Z-I-Z. Israel. Kamakuiwiwiwawi o algo así. Kamakawiwo. Summer Over the Rainbow. What a Wonderful World. 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
4: Sale, vale, muchas gracias. Mañana, si Dios lo quiere, el universo, la vida, el amor. Mañana 9:20 de la mañana nos escuchamos, mañana viernes. Le invito a que se queden ese jueves 16 de julio del 2026 en esta frecuencia 91.5. Hay muy buenos programas, tenemos excelente música, contenidos, buena vibra, buena onda. Y además, por supuesto, hay sorpresas. Siempre a través de Estéreo Plata. Gracias. Me voy con música del año de 1985. Antes de lanzar la canción, esta rola que se llama Summer of 69 o Verano del 69 fue lanzada el 17 de junio de 1900. Ándale, pues ya ando aquí tomando el micro. El 17 de junio de 1985. O sea, mañana estaré cumpliendo años de esta canción, 1985. Y aunque el título hace referencia al año nostálgico de 1969, Bryan Adams declaró que no es una canción autobiográfica, que sí ya está Betabel, pero que cuando salió, digo, cuando era el año 69, él tenía 10 años únicamente, sino que se trata sobre la juventud, los amores de verano y lo que en su momento, en ese año, tal vez alguna plática, alguna amistad, algún familiar le haya comentado acerca precisamente. Con eso nos despedimos. Se llama Summer of 69. Gracias, excelente mañana. Sigan en Estéreo Plata.

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2: Hola, hola, ¿cómo están? Muy, pero muy buenos días, excelente juevesito, ya 16 de julio del 2026, siendo las 11 de la mañana con 7 minutos. Bienvenidos a Flashback, yo soy Karen Pastor y estaré con ustedes hasta la 1 de la tarde. Con muy buena música, oigan, y qué buena, porque ya lo saben que esta semanita hemos estado revelando nuestras secciones, nuestros programas especiales. Y los jueves, ¿qué creen? Los jueves serán jueves internacionales, así que prepárense porque durante las próximas horas vamos a darle la vuelta al mundo con los éxitos que marcaron generaciones desde el rock británico hasta el pop italiano, pasando por los grandes himnos de Latinoamérica, los clásicos que siguen sonando como el primer día. De verdad que no hace falta un pasaporte, Solo ganas de cantar, recordar y disfrutar de un viaje musical por diferentes países, culturas e idiomas, porque aquí vamos a ponerlo de todo. Así que acomódense, hay que subirle al volumen, acompáñenme en este recorrido alrededor del mundo. Yo soy Karen Pastor, despegamos con los jueves internacionales de Flashback y nos vamos hasta dónde va nuestro avión el día de hoy. Bueno, vamos a aterrizar en Estados Unidos, llega Madonna y esto es Like a Virgin.

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11 de la mañana con 18 minutos y seguimos en este viaje. Y es que nuestra siguiente escala nos lleva hasta el norte de Europa, a un país que no es muy grande en territorio, sí lo es cuando hablamos de música, claro. Bienvenidos a Suecia, cuna de agrupaciones y artistas que han conquistado al mundo con melodías inolvidables, desde los clásicos de ABBA hasta los éxitos de Ace of Base. Este país ha puesto a millones de personas a cantar y bailar durante décadas, ¿eh? De verdad. Así que suban el volumen porque desde Suecia llega la música. Nos vamos hasta Estocolmo, originarios de Estocolmo. Nos vamos con algo de ABBA y después viajamos hasta Gotemburgo con Ace of Base, muchachos. Es el bloque dedicado a Suecia, ya tuvimos a Estados Unidos, así que mándenme su mensaje a quién quieren escuchar y de qué país y qué agrupación o qué artista es merecedor para estar en este jueves internacional al 492-90-54-915. Nos vamos hasta Suecia. Esto es Dancing Queen.

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5: Once de la mañana con 29 minutitos y nosotros tenemos mucho más de nuestro Jueves Internacional, pero antes de irnos con más música, yo le tengo información, recomendaciones, porque fíjense, hablando de la vendimia Tierra Adentro 2026 Campo Real Vinícola, bueno, ¿qué les digo? 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Ahí está. Muy bien. Oigan, ahora, ¿a qué país creen ustedes que nos vamos? Bueno, ya me estuvieron solicitando ahorita, ya está anotado Alemania y está anotado Inglaterra. Súper. Pues, ¿qué creen? Antes de irnos a estos países, nos vamos hasta Irlanda. Seguimos recorriendo el mundo y nuestra siguiente parada es en una tierra de castillos, paisajes espectaculares, una enorme tradición musical. Llegamos a Irlanda, un país que le ha regalado al mundo bandas y artistas que hicieron historia, desde la energía de YouTube hasta la inconfundible voz de The Cranberries. Obviamente, Irlanda ha dejado una huella imborrable en la música, así que prepárense para disfrutar de dos grandes clásicos, porque Flashback sigue dando vuelta al mundo y ahora la música llega directamente desde Irlanda y comenzamos con algo justamente de YouTube. ¡Ay, qué bonito YouTube! Y nos vamos con The Cranberries. 11:31, seguimos en la sintonía del 91.5 Estéreo Plata, la música de tu vida. ¿Qué sigue?

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1: Ya estamos de vuelta. 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

11 de la mañana con 43 minutos y miren qué combo y qué viajezote vamos a hacer. Ahora nos vamos hasta Alemania, nuestro viaje continúa y ahora hacemos una parada, ahora sí que en el corazón de Europa. Alemania pues es un país que ha dejado huella enorme en la historia de la música. Hoy vamos a disfrutar de agrupaciones que marcaron los años 80s, 90s con sonidos completamente distintos pero igual de inolvidables. Primero nos vamos con rock de Scorpions, después nos vamos con el Eurodance de Mother Talking, después vamos a tener también un poco de Alphaville. Así que bueno, suban el volumen porque Flashback sigue recorriendo el planeta y ahora la música llega directamente desde Alemania y que aprovecho para mandarle un saludito acá a la terminación 21 que me estaba solicitando justamente una canción de Mother Talking para pues recordando a Alicia Calvillo Vázquez. Dice muchísimas gracias, claro que sí, ahí está el saludito y nos vamos con algo de Alphaville. Primero nos vamos con algo de Alphaville, esto es Big in Japan. 11:44, mándenme su mensajito por favor al 492 9054 915.

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1: El ángel del Señor anunció a María
2: y concibió por obra del Espíritu Santo.
1: He aquí la esclava del Señor.
2: Hágase en mí según tu palabra.
1: Ruega por nosotros, Santa Madre de Dios, para que seamos dignos de alcanzar las promesas de Jesucristo nuestro Señor.
2: Plan Previsor Hernández.
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3: El mediodía en punto con 40 segundos. Regresamos a la segunda hora de Flashback en este jueves internacional, donde vamos a dar una vuelta por el mundo, bloquecitos artistas. Ya tuvimos a Estados Unidos, ya tuvimos a Suecia, ya tuvimos a Irlanda, ya tuvimos a Alemania, y vámonos a otro país, claro que sí, no sin antes mandarle un saludito acá a la terminación 04, que me manda un mensaje. Dice: hello, qué buen gusto musical, felicidades. Envío un saludo a mi prima Zaira Ruelas Ortiz de Guadalupe, Zacatecas, de su primo Hugo Escobedo, acá en El Paso, Texas. Saludos para Texas. Texas ya salió a Estados Unidos. Ya, es más, fue el primer país que salió, ¿sale? Pero si tienen alguna complacencia, algún país que se les venga a la mente, con muchísimo gusto. Y nos vamos a qué país. ¿Qué país creen ustedes que toca? Pues bueno, seguimos con nuestro recorrido musical y ahora vamos a aterrizar en uno de los países que más ha influido en la historia de la música moderna. Llegamos a Inglaterra, cuna de bandas legendarias y sonidos que han dado la vuelta al mundo. Hoy vamos a disfrutar de dos estilos que dejaron huella. La propuesta alternativa de Radiohead, viene Sting también, viene Phil Collins. Entonces, ¿sabían que Sting? Bueno, Sting, líder de The Police, claro, pero su nombre era Gordon Matthew Thomas Sumner. Es originario de Newcastle. Y nos vamos con esta canción que ustedes, si son muy, muy cinéfilos como yo, esta la escucharon en la película de El Perfecto Asesino, como ya al final. Y muy, muy buena. Muy buena voz, ¿qué les digo? Mucho artista, creo que si se lo dedicamos exclusivamente a Inglaterra, uff, no terminaríamos, ¿eh? Así que pues nos vamos con algo que se llama Shape of My Heart. Son las 12:02, seguimos en la sintonía del 91.5 Estéreo Plata, la música de tu vida.

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12 del mediodía con 18 minutos. ¿Y qué creen? ¿A dónde creen que vamos a parar en estos momentos? Pues nuestro viaje continúa y hacemos una parada en un país donde la música se vive con la misma pasión que su cultura, su historia, su gastronomía. Y llegamos a la bella Italia, tierra de grandes voces que han conquistado al mundo con canciones llenas de romanticismo, fuerza y emoción. Así que hoy disfrutaremos de dos artistas que han puesto el nombre de Italia muy en alto: Eros Ramazzotti y Laura Pausini, dos referentes de la música en español e italiano, y también en inglés, que han acompañado pues innumerables historias de amor, de desamor, de nostalgia. Así que suban el volumen porque Flashback sigue dando la vuelta al mundo, y ahora la siguiente parada es en Italia. Viene Eros Ramazzotti, otra como tú.

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12 del mediodía con 32 minutos. Y bueno, antes de seguir con nuestro viaje por el mundo, yo les tengo información, pero sobre todo esta recomendación tan chula, como siempre las tenemos aquí en el 91.5 de Estéreo Plata. 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De verdad, que ustedes deben, como zacatecanos también, y no zacatecanos, si nos están escuchando o nos están visitando de otros lugares y van a andar por acá el 1 de agosto, de verdad aprovechen, porque llega la Vendimia Tierra Adentro 2026 en Campo Real Vinícola, y viene Raíces también en concierto. Va a haber mercadito gourmet, pabellón artesanal, food park, exposición artística, de verdad muchas, muchas experiencias que se van a llevar si asisten este 1 de agosto a la Vendimia de Tierra Adentro. Yo les digo, ya he ido varias veces y no saben, vale muchísimo la pena. Si van en familia, si van con amigos, si van con pareja, no importa, pero vale muchísimo la pena. Oigan, nosotros pues seguimos con más música, seguimos dándole la vuelta al mundo. Y nuestra siguiente parada es en Brasil. Brasil, un país famoso por su alegría, el carnaval, sus ritmos que invitan a bailar desde el primer compás. Si hay una canción que se llevó este espíritu de todos los rincones del planeta, es la que está por sonar, así que prepárense para viajar a finales de los 80s y recordar a uno de los éxitos más contagiosos de todos los tiempos. Suban el volumen porque llega desde Brasil. Kaoma, la inolvidable lambada, muchachos. 12 con 34 minutos.

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12:45, qué paseada nos estamos dando por el mundo con estos increíbles artistas en inglés, en español, bueno, de todo. Nuestro recorrido musical continúa. Ahora vamos a hacer una parada en un país donde la música también se siente cada rincón, oigan, y no saben la cantidad de artistas. Llegamos a Colombia, un país que ha conquistado al mundo con su talento, su alegría, la mezcla de ritmos que lo hacen único. Y hoy bajaremos con dos grandes embajadores de la música colombiana. Si estaba pensando que iba a poner Shakira, no, en esta ocasión no. Nos vamos con algo de Carlos Vives, oigan, quien llevó el vallenato a nuevas generaciones y, qué decir, Fonseca, con ese estilo que fusiona el pop con los sonidos tradicionales de su tierra. Así que suban el volumen porque en Flashback sigue dándole vuelta al mundo y ahora la siguiente parada es en Colombia, muchachos. Colombia. Sí, sí pensé en Shakira, pero dije, no, es que Shakirita la ponemos a cada ratito, pero igual la otra semanita. Nos vamos con Colombia y con Shakira, pero por lo pronto nos vamos con esto que se llama La Gota Fría de Carlos Vives. 12:46.

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12 del mediodía con 57 minutos. ¿Y qué creen? Para cerrar con broche de oro este recorrido musical por el mundo, nuestra última parada nos lleva a un país que nos ha regalado himnos inolvidables. Bueno, ¿qué les digo? No es que esté a favor de algún equipo de este domingo, pero llegamos a España, cuna de grandes artistas, bandas que marcaron a generaciones enteras con canciones que siguen sonando tan vigentes como el primer día. Hoy cerramos este viaje con dos auténticos referentes de la música española, Mecano y Hombres G, dos agrupaciones que conquistaron el mundo hispanohablante con su estilo único, temas que se convirtieron en verdaderos clásicos. Así que, pues bueno, con esto cerramos nuestro Jueves Internacional. Gracias por acompañarme. Espero que hayan disfrutado este viaje alrededor del mundo a través de la música. Suban el volumen porque cerramos en grande aquí en Flashback. Yo soy Karen Pastor. Nos escuchamos mañana en nuestro viernes de viejas quemadas, pero buenísimas, y la colada. Recibo sus mensajes desde ya. Yo soy Karen Pastor. Nos escuchamos mañana. Que tengan bonito jueves. Felicidades a todas las Carmencitas. A todas las Carmencitas, saluditos por su día. 12:58. Nos escuchamos mañana. Bye.

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Buenísimas, buenísimas tardes a toda la gente que anda en sintonía del 91.5 de Estéreo Plata. Yo soy Toño López y estamos iniciando esto que se llama Conexión hasta las 5, hasta las 5 de la tarde de este jueves 16 de julio, Día de las Carmelitas. Así que saludos y felicidades a todas las Carmelas que andan de festejo por ser Día de la Virgen del Carmen, así como el Día Mundial de la Serpiente y muchas otras cosas que se festejan en este día. ¿Ustedes qué festejan? Espero me lo puedan comentar a lo largo de estas dos horas, así como estaremos disfrutando, miren señores, de un año más de éxitos. Ahora estaremos y regresaremos al año 2003 en el que, ¿se acuerdan qué canciones cantaban? ¿Qué canciones dedicaban? Así que aquí las vamos a recordar, quédense con nosotros estas dos horas y acuérdense, es Día de Ecología y Medio Ambiente con el ingeniero Manuel Macías. Así que, en tanto, ¿qué les parece si arrancamos esta tardecita de jueves 16 de julio con buena música del 2013? Llega Jenny and the Mexicats con Verde Más Allá.

Antes de llegar a la calzada de la Virgen en sentido Guadalupe hacia Zacatecas, téngalo en cuenta porque está bloqueado el carril derecho y también, pues bueno, están haciendo ahí labores de mantenimiento, entonces se hace un poco de acumulamiento vehicular. Vámonos con el Boulevard José López Portillo, también con un poco de tráfico a la altura de Bugambilias, de las calles Bugambilias, así como en la avenida Pedro Coronel. Aquí sí se está batallando un poco más y se ve más en rojo el tráfico, así que espero lo tome en cuenta también. Y por último, la avenida Ramón López Velarde, dirigiéndonos hacia el centro de la ciudad de Zacatecas. Y con esto nos vamos rápidamente con la temperatura, porque en esta tardecita de jueves 16 de julio estamos a 24 grados centígrados, una tardecita más fresca debido al viento, con una sensación térmica de 21 grados centígrados y el pronóstico de condiciones nubladas para el resto del día. Así que con este reporte terminado y el primero del día, nos vamos con más música del año 2013. Llega, vámonos con Pharrell Williams. Esto que se llama Get Lucky. Súbele a tu radio.

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1: Amigos, las 3 de la tarde con 19 minutos, estamos de regreso. Sigues escuchando y disfrutando esto que se llama Conexión con tu servidor Toño Ropes. Y es momento de entregarles información porque miren, más que un concierto, este primero de agosto vive mucho más que un concierto. 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Amigos, también les recordamos cómo comunicarse con nosotros a través del WhatsApp, que lo pueden hacer muy fácil. Apréndanselo y si no, pues apúntenlo porque lo voy a repetir dos veces. 492-90-54-91-5. Ahí va de nuevo, 492-90-54-91-5. Y con esto estarán muy, muy pegaditos de con nosotros. Nos podrán hacer llegar todos los mensajes que quieran en esta tarde. Si es que ustedes conocen alguna Carmelita, yo en mi caso particular, y bueno, le mando muchas felicitaciones a mi sacrosanta madre que es Carmelita. Pero ustedes, porque ahorita también me llegaba la duda, hay Carmelos, ¿no? También hay muchos Carmelos. ¿Ustedes conocen alguno? Espero lo puedan felicitar si les toca a un lado. Y si nos están escuchando, pues felicidades también a ellos. Así que con esto también les recuerdo y les recomiendo que nos pueden escuchar con su celular o en una computadora. En internet, www.estereoplataradio.com, y estarán en sintonía con nosotros en cualquier parte del mundo y a cualquier hora. También estamos en redes sociales, Facebook e Instagram, como Estéreo Plata 91.5. Con esto, vámonos con más música del 2013. ¿Se acuerdan de Arsénico? De LD. Súbele a tu radio.

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5: Ya a las 3 de la tarde con 29 minutos, estamos de regreso. Seguimos aquí en conexión con tu servidor, Toño López. Amigos, contentos de recibir mensajes en este momento. Bueno, mandamos saludos al buen Cesarín que nos está escuchando allá en Jerez, Zacatecas, acompañado de su mami Laura, Laura, prima de Normita González. No sé si también eres González, amiga. Así que te mando muchos saludos a ti, a tu bella familia y a toda la gente preciosa de Jerez, Zacatecas. Hace mucho que ya no voy por allá. ¿Qué tanto habrá cambiado? ¿Todavía se hace la pachanga los fines de semana? Pues sí, ¿no? Eso no cambia. Amigos, saludos a todos ellos y los demás municipios y bellas ciudades de nuestros Zacatecas que se reporten. ¿Dónde andan ustedes? Se andan quedando atrás, ¿eh? Bueno, con esto, amigos, seguimos con más música del año 2013. Ustedes se acordarán que llegó en ese momento, se dedicaba esta canción, nos llegaba al alma. Es más, unos chillaban sin saber qué decía la letra de esta canción, pero por supuesto que pegó la música, la letra, la voz de Bruno Mars con Look It Out of Heaven.

0: Atención familia, llega el primer clásico del día de esta tarde. Y es que si ustedes fueron de los que bailaron con esto en el festival de las escuelas, en las kermés o de plano se rompieron un tobillo intentando seguir la coreografía en la sala de su casa, prepárense porque nos vamos directo a 1997 con el segundo sencillo del disco Entrega Total. Súbele a la radio, saca tus mejores pasos y vámonos porque llega Onda Vaselina con Un Pie Tras Otro Pie. Así que súbele a tu radio.
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1: Amigos, ya a las 3 de la tarde con 39 minutos, estamos de regreso porque, ¿qué creen? Miren, mi pedido, mi llamado de auxilio para que se reportara a la gente de los diferentes municipios, sí hizo efecto, me gustó porque algunos me recuerdan que incluso hasta había coreografía de esta canción que acabamos de escuchar, del clásico, del primer clásico del día, con un pie tras otro pie. Yo no me acuerdo de esa coreografía. ¿Ustedes se acuerdan? Si se acuerdan, pueden mandarme ese mensaje contándome la anécdota de cómo lo bailaron, si de plano si se fracturaron o no, si tuvieron algunos accidentes tratando de bailar esta canción. Y es que, bueno, también nos llegan más saludos y también más mensajes de nuestra queridísima Fabi Chávez, que pues le manda un saludo también a sus amigas de la cocina, Edith, a Flori, a Vane, a Lechu, a Marlene, a Chayito, a Nelly y a Guille, que están cocinando para unas personas muy especiales. Así que yo estoy seguro que esa cocina, eso que están haciendo, ha de oler riquísimo y que las personas que prueben sus sagrados alimentos van a quedar muy satisfechos. En tanto, amigos, bueno, y también con una disculpa porque la petición musical de este momento y de Fabi, pues no entra dentro del 2013, pero vas a ver, te la voy a programar y va a salir más adelante. Así que, en tanto, vámonos a una pequeña pausa. Regresamos con más aquí en Conexión de 91.5 de Estéreo Plata.
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Estamos con más aquí en Conexión del 91.5 de Estéreo Plata. Son las 3 de la tarde con 44 minutos. Les recuerdo a la gente que, pues bueno, si se quieren comunicar con nosotros de nuevo, es que hoy sí estamos solicitados, hoy me da mucho gusto. 492-9054-915, que es nuestro WhatsApp. Así que con esto, miren, vamos a pasar con más música de este año seleccionado, del más bien del año que ya le tocaba, el 2013. ¿Ustedes se acuerdan qué andaban haciendo en ese entonces? Porque se escuchaba Capital Cities con Safe and Sound.

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1: Amigos, ¿se acuerdan cuando vino a Zacatecas Capital Cities en el año 2014? No sé si ustedes disfrutaron del concierto que, pues, muchos pudieron corear esta canción de Safe and Sound. Ahora vámonos con Jesse Joy. Llega con Mario Dawn. Se llama Llorar.

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0: 3:55 y estamos en esta sección, pero miren, ahora de las redes sociales, de lo que suena, pero como estamos abordando lo que pues escuchábamos en el año 2013, aquí me vino una idea muy interesante porque ya no mucha gente se acuerda de este trend, de este éxito, pues se puede decir que también musical, y que este fenómeno se empezó a marcar a partir de este punto, porque muchas canciones de las que sonaban en redes sociales, específicamente en TikTok y en YouTube y en muchas más, Instagram, Facebook, empezaron a ser éxitos musicales. Así que los artistas pues empezaron a dar como un giro diferente, porque pues las cosas cambiaban poco a poco, y en el año 2013 pues la alianza de TikTok y también pues algunos otros artistas, yo creo que se estaba notando, porque ¿se acuerdan del Harlem Shake? ¿Se acuerdan o no? Bueno, si no, vamos a escuchar un poquito para que se acuerden, ¿eh?
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0: Qué bueno, qué barbaridad de personas, de empresas, de grupos sociales. Bueno, de todo mundo hacía su video de Harlem Shake en el 2013, y que a partir de este momento yo puedo decir que fue uno de los primeros, o si no es que los primeros videos virales, y que se estaban replicando y que toda la gente lo hacía y que se entraba de moda y que... Bueno, pues que podíamos platicar de todo lo que sucedía con los videos. Bueno, nos carcajeábamos porque luego ahí nos encontrábamos a los personajes, no sé, a la vecina, al maestro, a cuanta persona que no nos imagináramos haciendo este trend, y que pues a partir de este momento se marcó este hito, y que pues ahora se sigue replicando con muchos bailes, con muchas cosas, que este es el abuelito de todos los bailes modernos que vemos y escuchamos en redes sociales. Vámonos con más éxitos. Ahora sí, vámonos con algo más que se escuchaba en el 2013. ¿Qué les parece si escuchamos a Avicii con Wake Me Up?

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5: Bienvenidos sean a todos y andan en sintonía del 91.5 de Estéreo Plata. Yo soy Toño López y bueno, estamos iniciando esta segunda hora de acompañamiento musical, así que quédese con nosotros porque, ¿qué creen? Ya llegó nuestro invitado del día, el ingeniero Manuel Macías, en el que nos va a platicar, miren, de algunas otras especies que andan de temporada, que muchos le tienen miedo y que incluso hasta la andan comparando con familiares, pero no, tranquilos, porque miren, tenemos también más éxitos del año 2013, tenemos más información, así que quédense con nosotros hasta las 5 de la tarde de este jueves 16 de julio, aquí en Conexión. Vámonos a arrancar este segmento musical. ¿Qué les parece con esta canción que pues muchos dedicaron en ese año 2013? Algunos se andaban cortando las venas con galletas de animalitos, con León Larregui. Se llama Brillas.

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1: Amigos, ya a las 4 de la tarde con 11 minutos, momento de nuestro segundo reporte de tráfico y temperatura aquí en Zacatecas capital, y comenzamos con el tráfico porque miren, no ha avanzado mucho, no ha acrecentado tanto no ha crecido tanto el tráfico en esta tarde, más que en la Avenida de la Juventud, ya dirigiéndonos hacia La Encantada. Bueno, ponga mucho ojo y si es que usted tiene pues destino a este lugar, tómelo en cuenta. También Calzada Héroes de Chapultepec a la altura de la Presidencia con salida a Fresnillo. También tómelo en cuenta el Boulevard Adolfo López Mateo desde la altura de la secundaria número 1 hasta derecho con sentido Zacatecas-Guadalupe. Y con esto terminamos nuestro reporte de tráfico para pasarnos a la temperatura, porque en este momento estamos a 24 grados centígrados con una sensación térmica de

ya a las 4 de la tarde con 16 con esta con este fondo musical. ¿Qué les parece si nos vamos con más éxitos del año 2013? Ahorita llega María José con esta canción tan polémica que se llama Prefiero ser su amante.

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6: Felicidades lo que tenemos en esta cabina, señores. Se las queremos compartir porque ya está con nosotros nuestro colaborador del día de hoy, jueves 16 de julio. Es jueves de medio ambiente, cuidado ambiental, de todo lo que tenemos que hacer para apapachar a la madre tierra y también a nosotros. Saber cómo cuidarnos nosotros, y para eso nos acompaña el ingeniero Manuel Macías en esta tardecita. Bienvenido, sea ingeniero.
7: Gracias, gracias. Buenas tardes. Buenas tardes a todos los que nos escuchan. Bueno, en este ambiente de las Carmelitas vamos a tratar dos grandes temas. El tema de las serpientes o víboras, digo víboras ahí en todas partes, pero las serpientes, me refiero a la biodiversidad, que tienen funciones muy importantes en la naturaleza. Hoy las Naciones Unidas nos llama a hacer una reflexión en relación, ¿cuál es la función? Ustedes seguramente se han topado con una serpiente, inclusive aquí en la ciudad de Guadalupe, ¿eh? No, no son especies nada más que están en el campo. No, hoy estamos invadiendo los espacios de la biodiversidad. Por eso, bueno, tenemos aquí cerquita jabalíes, tenemos una serie de ejemplares muy hermosos aquí en el Cerro de la Virgen.
6: Oye, ingeniero, le voy a hacer un... discúlpeme que lo interrumpa.
7: No.
6: Nació justo esa curiosidad ahorita que estamos hablando. Ahorita continuamos con las serpientes, pero ¿cuáles son las especies con las que contamos, al menos aquí cerca?
7: ¿De serpientes?
6: De distintos animales, y ahorita regresamos con las serpientes.
7: En Zacatecas, curiosamente, en la ciudad de Zacatecas y Guadalupe, curiosamente tenemos dos sitios de anidamiento de águila real muy cerquita. Uh-huh. En 10 minutos estamos observando un sitio de anidamiento, uno que está aquí en el Cerro de la Virgen, donde están los aerogeneradores. Ahí hay un sitio.
6: Por eso sí se llegan a ver seguido, incluso hasta aquí, en un deportivo, una alberca acá en Zacatecas quedó atrapada recientemente.
7: Ah, esa no es un águila real.
6: ¿Esa qué era?
7: Esa era una aguililla.
6: ¿Una aguililla?
7: Una aguililla,
6: ah,
7: sí.
6: Ah, ok.
7: Sí, por lo que yo estuve viendo en las imágenes, era una aguililla joven, uh-huh, que se pudo haber escapado. Mire, nosotros tenemos aquí entre Guadalupe y Zacatecas dos sitios de anidamiento de halcón peregrino.
6: Okay.
7: Uno de ellos está anidando en la iglesia de Fátima.
6: Okay.
7: Allá arriba tenemos ahorita dos polluelos y la pareja. La pareja ahí anida. tiene cerca de 8 años anidando.
6: No vayan a molestarlos, por favor, no vayan a dar lata con las pobres criaturas. Pero es raro luego ver, es que muy urbanos ahorita ya las especies, ¿no?
7: Bueno, Chicago tiene, es un lugar para ir a observar precisamente este halcón. Es el halcón más veloz sobre la faz de la Tierra.
6: Okay.
7: El halcón peregrino. Vuela a unas velocidades altísimas y tiene una visión bárbara, bárbara. Y el otro sitio de avistamiento está aquí en Guadalupe. Oh. Y que se ha movido mucho. Ahora que hicieron la intervención aquí en los Sagrados Corazones, se movió al Cerro de la Bufa. Ahí han ido los últimos 2 años, 3 años. Porque movieron aquí desde aquí en
6: la
7: parroquia de los Sagrados Corazones, le movieron sin ningún criterio de esta naturaleza. Entonces los animales se fueron para allá. Yo los he visto cazando en la Zacatecana. Yo supongo que es esa pareja y has tenido reproducción. Pero Águila Real tenemos en San Ramón, ahí está un sitio de anidamiento, y otro aquí en la Sierra Fría, en Genaro Codina.
6: Okay.
7: Muy cerquita de aquí de la ciudad. Por eso en ocasiones vemos volando, bueno, los que tienen ojo de aguileros pueden observar que se mueve, pasa, caza ahí en el ecoparque.
6: Okay.
7: En esa región yo la he visto cazar. Cuando vaya usted al ecoparque a disfrutar de la biodiversidad, también busque al cielo. Se ven aves muy hermosas que hay en estos lugares, ¿no? Y bueno, pues el tema de la biodiversidad nos sirve para muchas funciones ambientales, sistemas ambientales. El otro día, hace 8 días creo, o hace 15 días, mencioné el tema de las abejas y de las avispas, que tienen una función. Una función importante, ¿no? Está igual las hormigas y las serpientes. Las serpientes tienen una función estratégica fundamental.
6: Las serpientes, claro.
7: Las serpientes.
6: Y ahorita también que dijo hasta las hormigas, porque hasta en casa me ayudan con las cucarachas, ¿eh?
7: Para empezar, las hormigas tienen, aparte de que son indicadores de que algo anda mal ahí, de que hay un desequilibrio, las hormigas son una especie de limpiadora. Esa función, las serpientes también tienen, son limpiadoras. En mis tiempos, nosotros fuimos abarroteros en Fernandillo y mi familia adquiría serpientes que las soltaba en las bodegas para que se comieran los ratones.
6: Claro, es que pues es parte también de la cadena, ¿no?
7: Exacto, exactamente. Y luego, bueno, pues los gatitos, ¿no? Que también es otra función tan importante que tienen para ese control de roedores. Los roedores son muy infames.
6: Se hacen plaga fácilmente.
7: Eso es por un lado. Pero lo más grave son las enfermedades que nos transmiten. Yo ahorita comentaba algo importante que les aconsejamos por escucharnos en este medio. El tema de que cada vez que usted vaya a tomar en un envase de aluminio, limpie perfectamente bien la superficie, ya sea un jugo, un refresco claro de esas bebidas alcohólicas, y que la limpie bien con jabón y que lo seque bien con abundante agua. ¿Por qué? Porque luego se pueden pasear por allí algunos roedores y pueden impregnar ahí de su orina, y su orina tiene varios virus que, bueno, que te pueden afectar. Por eso hay que tener conciencia de que la biodiversidad no solamente hay cosas muy buenas, sino hay cosas muy, muy, muy malas, que tenemos que enterarnos y tener una serie de información como esta que les estamos proporcionando, ¿no? Entonces, las serpientes son importantísimas para nuestros ecosistemas. Controlan muchísimas plagas como los roedores. Tienen muchas funciones con insectos que luego en ocasiones no sabemos. Como ustedes saben, ahora aquí en la salida a Genaro Codina hay unas empresas. Pues ahora se han visto una serie de plagas muy importantes de murciélagos, de los famosos taradira. Esa es la especie, es el nombre de la especie, Taradira brasilensis. Esto hace que también los vayamos a ver próximamente. En mes de noviembre vamos a tomar este tema, si es que hay posibilidades, para tratar de las funciones ambientales y las características de los murciélagos, que tienen unas funciones muy interesantes. Regreso a las serpientes. Bueno, una víbora son, porque son, les llamamos víboras porque son colmillos y tienen venenos, pero uh-huh. En ocasiones le llamamos a una persona que mira, vivorea. Entonces, ¿qué quiere decir?
6: Porque trae mucho veneno que soltar también. Entonces, por eso yo decía, luego a veces la gente los usa para referirse hasta a familiares, pero no, no se entran groseros, amigos. Pero sí, continuamos con las víboras.
7: Entonces, ¿qué debemos serpientes, de hacer? Serpientes. Nosotros tenemos que llamarle serpientes a la biodiversidad. Okay. Ese es el nombre correcto.
6: Serpientes.
7: Serpientes. Hay serpientes muy inofensivas que tienen una función ambiental muy importante, que son estratégicas, ¿no? Ahorita hablábamos de las culebras. Si usted ha visitado Quantum Ciudad del Conocimiento, ahí hicimos una recombinación de reforestación y usted puede ver ahí unas serpientes de agua que son muy, muy verdes.
6: Que tienen hasta leyendas, las serpientes de agua, ¿no?
7: Sí, y bueno, están las serpientes de agua y están lo que le llaman, esas se llaman culebras de agua.
6: Ok.
7: Pero hay los famosos alicantes que en el medio rural son muy comunes porque dicen que van y atacan a las vacas lecheras, ¿no?
6: Okay. Que se prenden de las ubres y
7: eso sí, esos son dichos.
6: Rumores.
7: Leyendas
6: urbanas.
7: Sí, de campo, ¿verdad? Entonces, no, yo creo que las serpientes necesitamos de respetarlas.
6: Uh-huh. ¿Qué debemos de hacer cuando nos topamos con una y al
7: llamar a llamar a Protección Civil? Porque saben ellos cómo manejarlas y dónde reubicarlas. Okay. Nunca.
6: No tratar de tocarlas.
7: Nunca pretenda usted tener un control. Los animales esos son bífidos, son peligrosísimos porque te pueden inyectar una sustancia que en ocasiones no puedes resistir. Lo que te inoculan, es decir, lo que te inyectan, lo que te muerden. Entonces, tienes que estar, bueno, es otro cantar, que el problema de los sueros de anticrótalus en México ahora son muy escasos, demasiado escasos. No hay ahorita una fábrica de anticrótalus en México. Todos lo estamos importando. Por ejemplo, el sector minero, que está trabajando todo el tiempo en exploración minera, en el campo, forzosamente tienen que tener ellos muchísimos dosis de vacunas de esta naturaleza. Bueno, esa es la parte de las serpientes. Hoy recordemos a las serpientes, hay que admirarlas, hay que respetarlas y hay que tener mucho cuidado con ellas. Comuniquemos a nuestros hijos, a nuestras familias, que las serpientes tienen un valor ambiental muy importante. Y la otra parte que quisiera platicarles, estimados escucha oyentes, a lo mejor es un pleonasmo, pero lo que quiero decirles es de que simplemente en las ciudades de Zacatecas y Guadalupe, Betagrande y Pánuco, estamos produciendo cerca de 400 toneladas diarias de basura. Dentro de esas 400 toneladas va casi el 12% de plásticos. Y los polímeros, que son plásticos, están deteriorándose, se están erosionando al grado que se hacen microplásticos y que ya los hemos encontrado en ciertas bebidas de estas que te energizan, que las encuentras en estos súperes que están, claro, en abundancia. Entonces, que hay que tener mucho cuidado lo que consumen. Y la otra, el agua también que consumen. Hay que cuidar, ojalá ya pudiéramos exigir como autoridades, yo no soy autoridad, pero que las autoridades sanitarias, COFEPRIS particularmente, que tengan una leyenda que digan agua libre de microplásticos. Yo creo que eso nos va a ir alertando. ¿Por qué los microplásticos nos están llamando la atención? Porque afectan mucho la salud de la población.
6: Claro, se quedan en nuestro cuerpo, ¿no?
7: Es correcto. Y entonces los microplásticos tienen unas sustancias, otra vez lo comentamos, que son los disruptores endocrinos. Entonces los disruptores endocrinos no solamente pueden ingresar por quemas, queman los plásticos y se generan toxinas. Y bueno, ahorita quiero aprovechar para que no es lo mismo un veneno que una toxina. Entonces, acuérdese de Paracelso, que la dosis es la que mata.
6: Así entonces, es, el veneno.
7: Entonces, no hay que confundir lo peligroso con lo tóxico. Hay que tener precauciones en todas estas sustancias, sobre todo los que tienen niños pequeños. Hoy hay cantidad de ejemplos de que llegas con el niño con ciertas dosis de ciertas sustancias, y en ocasiones pues qué le dio los médicos, ¿no? A ver, qué ingirió el niño, ¿no? Y bueno, hay muchos casos muy padres, ¿no? De que llegue el niño a un consultorio y oiga, mire, pues no se quiere dormir. Pues, ¿cómo se va a dormir si la fórmula láctea tiene varios componentes de la tabla nutrimental, como es la cafeína, por ejemplo, o es una serie de sustancias que al niño pues, lo traen activo, ¿no? Y yo creo que usted conoce, ¿no? La taurina. Claro. Si usted es radioescucha, es mamá de familia, revise la tabla nutrimental de su leche, de su fórmula que le da a su niño pequeño. Si tiene taurina, revise con su pediatra a ver si puede cambiar la fórmula. Porque luego dice, ya quiero que te duermas, niño. Pues, ¿cómo se va a dormir si le estás dando taurina, ¿no?
6: ¿Qué es lo que se escucha que tienen las bebidas energizantes también?
7: Exactamente. Entonces, ¿por qué a los jovencitos de 18, 16 años, 15 años, no sé, toman estas y les dan unas taquicardias muy fuertes? Claro, mezclas, yo los he visto, mezclas los alcoholes de bebidas, pues, de gusto, ¿no? Y le ponen las bebidas energizantes. Entonces, pues, agarran un avión los jovencitos, ya punches, punches, punches, y nunca se cansan de andar en los punches. Sí, y entonces, ¿por qué? Porque energizan mucho y después ahí están sufriendo las taquicardias, ¿no? Derivado de este exceso de estimulantes, que, bueno, pues, obviamente que pues, llegan directamente al sistema, ¿no? De esta naturaleza que estoy platicando. Entonces, bueno, hoy microplásticos, hay que procurar los plásticos de primer uso, minimizarlos, hay que regresar, caramba. Yo les invito, personas que nos hacen favor de escucharnos, vaya a las tortillas, pues llévese la famosa toalla o aquella servilleta, que iban ahí con diferentes, que la abordaba la gente y todo ese relajo. En lugar de que una bolsa, te cobran un peso por el papel y luego todavía la bolsa de plástico. Entonces, mire, mejor lleven esas servilletas tan hermosas, ¿no? Que eran parte de la mesa de nosotros.
6: Claro. Oiga, ingeniero, recomendación para esta cuestión de los plásticos, microplásticos, porque ahorita, incluso antes de entrar al aire, me platicaba que, pues, hasta con la ropa tendríamos que tener cierto cuidado, porque con el tiempo, con el desgaste, hay ciertos materiales que van soltando estas sustancias, estos materiales. O sea, en todas partes, o sea, no podríamos estar yendo como con una lupa, con un microscopio para ver si nos puede hacer daño. Entonces, ¿qué es lo más viable que podríamos hacer nosotros para cuidarnos de esto?
7: La ropa es muy difícil de darle un destino final. Uh-huh. ¿Por qué? Porque no hay recicladoras para eso. Pero en México sí hay recicladoras. Está, por ejemplo, Ecose. Uh-huh. Ecose es una empresa de boteadora Coca-Cola que precisamente para dar el servicio ellos recogen. ¿Cómo me gustaría un día hablar el por qué se movieron los osos negros allá en el semidesierto, en la región de Matehuapil? Ahí me tocó atender ese problema. Aquí en Zacatecas. Sí.
6: ¿Había osos negros?
7: No, hay. Hay osos negros. En la Sierra de Guadalupe Garzarón, que son 28,000 hectáreas, ahí tenemos alrededor de cerca de 18. La población ahí es cerca de 18 osos negros. Su nombre científico es Ursus americanus. Y entonces se movieron a un lugar que se llama Matehuapil. Inmediatamente nos hicieron el favor de pedirnos que fuéramos a dar una opinión o a controlar. Y lo hicimos. ¿Cómo? Con la disuasión. Alguien nos recomendaba inclusive que usáramos un rifle sanitario. Desde luego que yo estoy por la vida. Y lo que hicimos fue, pusimos a toda la gente, a toda la ropa que tiraban en el tiradero, uh-huh, que tenían ahí, toda esa ropa la embalamos y la mandamos a un destino final.
8: Okay.
7: Que fue Ecosia, San Luis Potosí. Y luego toda la basura hicimos compost, hicimos entre toda la gente, nos pusimos a barrer toda la comunidad y hicimos unos orificios para estar enterrando la basura, para no darles tentación a los animales, ¿no? Porque estábamos en plena sequía, esto fue hace 2 años, uh-huh, y teníamos unas sequías espantosas. Ahora con el fenómeno este del niño que yo le digo Godzilla,
6: el niño Godzilla,
7: super niño. Digo, yo creo que esto se va a ir alargando el tema hasta el siguiente año. Uh-huh. Yo creo que vamos a tener unas crisis climáticas muy fuertes. Yo creo que mucha abundancia de agua todavía. Y vean lo que ha pasado aquí en Guadalupe, ¿no? Y unas precipitaciones espantosas. Ahorita casi todas las presas están ya desbordando, están llenas, ¿sí? Uh-huh. Entonces, yo creo, pues, ahora que necesitamos cambiar, ¿no? De costumbres, de usos, para poder protegernos, ¿no? Sobre todo nuestra salud y sobre todo que vivamos con mucha tranquilidad ambiental.
6: Perfecto, ingeniero. El mensaje final para despedirnos, al menos en esta tardecita de jueves 16 de julio, y para quedar pendientes para nuestra próxima cita, claro, la semana que entra.
7: Sí, sí, claro que sí. Bueno, la recomendación. Pongámonos un código de ética en materia de generación de basura. Y particularmente de los plásticos.
6: Porque aquí en Zacatecas no tenemos esta cultura de la separación ni nada de
7: eso. No, exactamente. Ese es el código de ética. Las 3 R's. Reusa, recicla y sobre todo, la separación, ¿verdad? Reusa, recicle y todo lo que tiene que ver con las famosísimas. Con reducir la generación. Esas son las 3 R's. Acuérdese que reusar sin H. Porque reusar con H es que no lo quieres hacer.
6: Claro, claro.
7: Que te rehusas a eso, ¿verdad?
6: El reuso diferente,
7: exactamente.
6: Perfecto, ingeniero, pues muchas gracias por acompañarnos en esta tarde de jueves. Esperamos ya ansiosamente que pase la semana para volverlo a escuchar y seguir con estos temas que nos hacen cuidarnos a nosotros y a nuestro bello planeta.
7: Así es, gracias, con mucho gusto lo haré.
6: Gracias, en tanto vámonos una pequeña pausa. Regresamos con más aquí en Conexión del 91.5 de Estéreo Plata.
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8: Ya a las 4 de la tarde con 47 estamos de regreso aquí en conexión con tu servidor Toño López, y quien llega en este momento son los Bunkers. Esto se llama Si Estás Pensando Mal, Mal de Mí.

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Ya a las 4 de la tarde con 55 minutos llega el momento de decir nos escuchamos mañana. No me quiero ir. Oigan, pero antes de irme les quiero dar esta reflexión para cerrar conexión con broche de oro. Y es que a veces nos pasamos la vida esperando que pase la tormenta. A todos nos pase. Y es que sin darnos cuenta de que la vida no se trata de esperar a que podamos escapar de aquellos momentos que no nos gustan. Se trata de aprender a bailar bajo la lluvia. Cada día que termina es una página que no volverá a escribirse. No cargues con tus espaldas los pendientes de hoy ni las ansiedades del mañana. Camina un pie tras otro pie, paso a paso, con la certeza de que cada tropiezo que se nos avecine en el día, en el camino, no es un error, sino parte del paisaje que te está enseñando a crecer. Así que con nuestros clásicos del día, con el invitado del día, siempre nos vamos a llevar un aprendizaje nuevo. Yo soy Toño Ropes, cuídense mucho, los dejo bien acompañados de esta canción de estreno de Yuridia que nos trae lo más nuevo de esta artista sonorense y que después de disfrutarla ella se van a quedar bien informados con Cristi Velasco en las noticias de Estéreo Plata 91.5. Así que cuídense mucho, bye bye.

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0: Hola, ¿qué tal? Muy buena tarde. Sean todos ustedes bienvenidos a Espacio Abierto. Es un gusto, un placer que nos acompañen el día de hoy. Agradecemos, por supuesto, el favor de su sintonía y le invitamos a quedarse con nosotros hasta las 6 de la tarde.
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0: porque el pasado viernes se dio a conocer la agresión de un adolescente a una niña de tan solo 10 años, una agresión física y sexual. En este sentido, pues se han dado múltiples manifestaciones donde pues piden se sancione al presunto agresor. En este sentido, pues las autoridades han dado a conocer que debido a la normatividad vigente, es decir, a las leyes vigentes, no puede permanecer detenido. Sin embargo, está bajo el resguardo del sistema DIF en la Procuraduría de la Defensa de Niños, Niñas y Adolescentes, pues lo tiene en su tutela. En este caso, pues se generaron ya una serie de manifestaciones al respecto. Pero, ¿qué es lo que ha continuado? Pues ayer se realizó una en el municipio de Tabasco y también se registró una más en lo que es frente al hospital de Zacatecas, una vez que habría sido agredida. En este caso, las autoridades pues han anunciado o han informado que este menor se le vinculó a proceso, pero también se ha hablado de qué tanto ha actuado la sociedad dentro de estos casos. En esta situación, pues se dio una manifestación donde pues se da más que una exigencia, también se da un apoyo frente al hospital para enviar mensajes de aliento tanto a la familia como a la víctima directa, es decir, a la niña. En esta situación, pues el día de ayer, la red de trabajadoras sociales, pues están exigiendo justicia, pero a la par también están informando que pues están solicitando una serie de situaciones para que la población también pueda ayudar a evitar este tipo de casos. Escuchamos el posicionamiento.
1: Es una niña y su bienestar, su reconciliación y su dignidad son la prioridad absoluta en este momento. Nada de lo que se plantea en este documento busca desviar la atención de ella ni de su familia, que hoy enfrentan un dolor que ninguna palabra alcanza a nombrar del todo. Cualquier reflexión sobre las causas estructurales de la violencia parte del reconocimiento de que hay una niña real, con hombre y con familia, cuya salud y cuyo proceso de recuperación deben ser protegidos por encima de cualquier debate público, mediático o político. Este posicionamiento se hace con el mayor respeto hacia ella y hacia quienes la acompañan, y con la conciencia de que ningún análisis sustituye ni minimiza lo que están viviendo. Sin embargo, lo ocurrido con Arely no es un hecho aislado ni impredecible. Es la consecuencia visible de un sistema que durante años ha tratado la prevención de las violencias como un gasto simbólico y no como una inversión estructural. Mientras eso no cambie, seguiremos lamentando casos como este, uno tras otro, con la misma indignación y la misma amnesia colectiva a los pocos meses. Como comunidad, como autoridades y como sociedad, tenemos que dejar de conformarnos con la prevención de aparador. Lo que exigimos, prevención con presupuesto y continuidad y evaluación. El segundo término, la intervención psicosocial sostenida, no eventos aislados. Se requieren equipos multidisciplinarios de psicología, trabajo social, pedagogía, presentes de manera permanente en escuelas y comunidades de alto riesgo, con capacidad real de dar seguimiento a casos detectados, no solo de identificarlos y turnarlos a un expediente que luego nadie vuelve a revisar. Tercer punto, corresponsabilidad institucional real, área de salud, Secretaría de Educación, Sistema DIF, Fiscalía, Seguridad Pública y gobiernos municipales deben de operar coordinadamente. detección y canalización temprana. Hoy, cuando un niño o adolescente muestra señales de riesgo, no existe claridad sobre quién debe actuar, con qué recurso y en qué plazo. Esa ambigüedad institucional es, en los hechos, abandono institucional. En factores protectores comunitarios, deben existir espacios seguros, actividades culturales y deportivas de largo aliento, no de una sola jornada, acompañamiento a familias en situación de vulnerabilidad y fortalecimiento del tejido comunitario. Los factores protectores no se construyen en un día ni se sostienen con voluntariado esporádico, porque requieren personal contratado, capacitado y permanente. 4. Atención a la salud mental como política pública. La prevención de las violencias pasa necesariamente por garantizar acceso a atención psicológica y psiquiátrica gratuita y de calidad para niñas, niños y adolescentes, y no únicamente después de que ocurre una tragedia, sino como parte de la atención básica de salud. La Coordinación General Jurídica del Gobierno del Estado jamás publicó la Ley de Salud Mental del Estado. La tiene guardada, la sigue congelando. 5. Presupuesto etiquetado y evaluación pública de resultados. Toda estrategia de prevención debe tener recursos específicos, metas medibles y rendición de cuentas. Si un municipio es considerado foco rojo de violencia, eso debe traducirse en una asignación presupuestal proporcional al riesgo, no en la misma bolsa genérica de siempre. La evidencia es clara y el fiscal lo dijo con todas sus letras. Hubo conductas de riesgo previas, hubo alertas tempranas y fallaron los mecanismos sociales, familiares, escolares y comunitarios, que debieron intervenir mucho antes de que ocurriera una agresión de esta gravedad. Esto no se resuelve con un cartelito ni con una charla motivacional. También es necesario que como comunidad y sociedad organizada reflexionemos. Llevamos años marchando las feministas, exigiendo justicia, cambiando de partido en el poder con la esperanza de que algo distinto pase. Sin embargo, seguimos padeciendo agresiones hacia personas que amamos y a otras que ni siquiera conocemos, pero que también duelen mucho. Y aunque la exigencia es necesaria, ya no podemos seguir esperando

0: decisión de acompañar a una niña o un niño o un adolescente no es solo tarea de su mamá o de su papá, sino de quien vive en la misma cuadra, de quien los ve en la escuela, en el parque, en la iglesia, en la calle.
1: Pues todo un tema el que se ha registrado en Zacatecas, lamentable lo que ocurre y sobre todo el que no se tengan las herramientas para atender este tipo de casos. Reiteramos aquí responsabilidad básicamente de quienes han estado como diputados, como legisladores y pues básicamente no han atendido el tema de también atender a los menores y a la par, pues ya se mencionaba por esta red de trabajadoras sociales, también el tema de que se crearon pues algunas leyes para atender la salud mental y simplemente las dejaron en el cajón. No las han atendido, no se les ha etiquetado presupuesto y tampoco se han ejecutado. En otra información, el abogado Jorge Rada negó que exista corrupción por parte de su despacho en el tema del amparo para evitar la entrega del Hotel Parador del ISTESAC hacia el gobierno estatal, como lo habría insinuado el secretario de gobierno a través de un video en sus redes sociales. El abogado mencionó que no existe colusión de este despacho con jueces federales y dijo que por el contrario, donde han intentado o han tenido injerencia es desde el gobierno estatal en las decisiones del Poder Judicial de la Federación.
2: Partió la información de que ya existían suspensiones para todos los juicios de amparo que venimos presentando, suspensiones provisionales. Entonces, nosotros publicamos el sentido de esa suspensión. Posteriormente, nos percatamos que el secretario general de gobierno hizo declaraciones muy fuertes, en el sentido de que incluso así hizo una alusión a nosotros, sin mencionarnos. Obviamente estaba el mensaje dirigido hacia este despacho y nos ponemos la camiseta. Acusa a este despacho y a su servidor de colusión y corrupción con algunos jueces. Ahora, después de que revela que nosotros estamos seguramente coludidos dentro de los juzgados, al día siguiente existe una destitución o suspensión de la jueza de distrito que había concedido la suspensión. La destituyen, pero dejan a salvo una suspensión de un despacho del profe Marcelino Rodarte. ¿Por qué es despacho del profe Marcelino Rodarte? Porque así en sus redes sociales lo han expresado, desde la página de la sección 58. Aquí hay un tema importante que ahorita voy a precisar. Esos abogados que están representando la asesoría jurídica de la sección 58 fueron mis ex empleados aquí en este despacho. Lo importante, creo, y que tiene la necesidad de ser un tema nacional, es la presión política que ejerció el gobierno del estado para destituir a la jueza de distrito. Una jueza que había conseguido, que había deliberado dos suspensiones para el tema del parador. Y lamentablemente a nosotros nos acusa de esa situación. Bueno, yo quiero decirle al secretario general de gobierno que quien realmente está coludido en el Poder Judicial con los jueces de manera corrupta, aquí tenemos la foto de Eulogio Monreal con el titular, el secretario ejecutivo del órgano de administración de justicia de aquí de Zacatecas. Su nombre es José Campos Andrade, es licenciado en arquitectura, o sea, ni siquiera tiene una carrera afín. ¿Qué hace un hermano del gobernador con el titular del órgano de administración de justicia del Poder Judicial Federal? Abrazados. Otra nota que se reveló hace pocos días es la incorporación de Refugio Medina Hernández, de Cuco Medina, que por cierto es mi amigo, al equipo de una candidata gobernadora. Bueno, este chavo, Cuco Medina, forma parte, ahora, les voy a hacer un cuestionamiento. El amparo que se promovió por parte de la sección 58 no fue de la sección 58, fue de una quejosa, una sola. Y hay un solo concepto de violación en esa demanda que ahorita también les vamos a pasar. Que por cierto, los mismos integrantes de la sección 58 fue quien nos dio la demanda de estos abogados que eran mis ex empleados y que se ostentan como la representación jurídica de la sección 58. Yo me hago una pregunta, ¿por qué un líder sindical que firmó la desincorporación del ISTESAC no promovió un amparo? ¿Alguien conoce de ustedes el amparo de la sección 58 de la desincorporación? Únicamente lo anunció, pero no hay un amparo. ¿Ustedes lo conocen? Hay que preguntarle al profe Marcelino, ¿dónde quedó ese amparo? Aquí hay algo muy importante. El profe Marcelino no podía presentar un amparo porque había votado a favor de la desincorporación. Iba a resultar, pues, improcedente su demanda. Y lo más importante que se aclare y que se cuestione es esa defensa que se está haciendo jurídica dentro de ese juzgado donde se les otorgó la suspensión. Es raro y cuestionable que a nosotros, si se nos haya requerido más información para concedernos la suspensión,

0: prisión. Y a ellos no, y que un día después se haya emitido el decreto de la desincorporación del bien inmueble del Hotel Paragón. Toda esta situación es cuestionable.
1: Vamos a más información, porque también la Secretaría de Salud ha pedido a la población no se alerte ante un incremento de contagios de cicloporosis o diarrea explosiva que se está dando en Estados Unidos. El responsable de vigilancia epidemiológica, Roberto Hernández Dávila, informó que al momento no existe ninguna alerta, pero hizo un llamado a la población a que se redoblen medidas de higiene en la ingesta de verduras.
2: Una infección parasitaria también se le conoce ahorita en Estados Unidos como diarrea explosiva, porque la principal que está produciendo es la diarrea. En Estados Unidos, el informe de hoy del Centro para el Control y Prevención de Enfermedades, el CDC de Estados Unidos, ellos tienen cerca de 7,000 casos en 34 estados, pero ya tiene 1,645 confirmados y tiene 5,100 casos en estudio. Ellos refieren que este año es 27 veces más superior que lo que se presentó el año pasado. Sí, incluso el CDC aún no encuentra la causa principal. Ellos dicen pues que le echan más la culpa a la lechuga, al repollo, ¿no? A estas verduras de hojas verdes. Pero realmente ellos aún no tienen un diagnóstico que digan esto es. Y esto, bueno, ¿qué está pasando? Hay incluso unas cadenas de alimentos de Estados Unidos, que parece que también hay en México, empieza a retirar dentro de su menú todo lo que lleve y que no esté cocido, de este tipo de verduras o las ensaladas, todo lo que sea esas verduras, pero en crudo, las está retirando de su menú precisamente porque dice, nosotros queremos ver realmente ¿qué es lo que está provocando la cicloporiasis? En México, la Dirección General de Epidemiología no ha emitido una alerta epidemiológica hacia los servicios de salud de Zacatecas. En Estados Unidos no se han reportado ninguna defunción, a pesar de que en uno de los estados tenían 170 pacientes internados. Ninguno ha... Así que, pues está gravísimo, ¿no? Y acordémonos que, pues es... Es la diarrea acuosa, por eso le llaman diarrea explosiva. Es dolor o cólico abdominal, el hinchazón, las náuseas, pérdida de apetito, pérdida de peso, fatiga y aumento en los gases. México dice, la Dirección General de Epidemiología dice, no caigamos en pánico. Nada más ahora sí, a veces mucha gente se ríe porque, ¿qué vas a desinfectar? Y ahora esa actividad hay que hacerla aún más frecuente. Uh-huh. E incluso a veces, no sé, las hojas de la lechuga, tallarlas bien con nitrato de plata, con yodo, un poquito más exagerados.
1: Y vamos a la colaboración del día de hoy.
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1: Muy buena tarde, Pedro, bienvenido.
4: Hola, Cris, muy buena tarde, un gusto saludarte y estar de nueva cuenta aquí en cabina con ustedes.
1: Adelante, por favor.
4: Gracias. Hoy traigo el tema de lo que es el espacio personal del adolescente dentro de casa. Cuando hablamos del adolescente y de su espacio personal, hablamos de dos escenarios específicos, lo que es el espacio físico y el espacio emocional, que van a ser dos vertientes que nos van a permitir entender y comprender la dinámica de los adolescentes. Cuando hablamos de entorno físico, hablamos de su cuarto, de sus pertenencias, y del entorno mental, de sus pensamientos, sus emociones e incluso la intimidad digital. El dominio de las dimensiones físicas va a ser su dormitorio, sus cajones, un diario si es que lo tiene, su celular, su computadora, que deben de ser respetados principalmente por papá y mamá, porque de repente tenemos la costumbre de violar ese tipo de individualidad. y también resaltar que tiene el derecho el adolescente a cerrar su puerta para mantener algunos momentos de descanso libres del juicio de nosotros como adultos. En la dimensión emocional, es esa intimidad cognitiva donde el adolescente tiene derecho a procesar sus propios sentimientos antes de expresárnoslos e incluso elegir si quiere compartírnoslos y buscar que nosotros como adultos no le forcemos a hablarlos si es que no se siente listo. La familia puede funcionar como un factor protector cuando puede permitirse respetar esos límites y funciona como un amortiguador biológico que reduce todos los estresores y los factores ansiógenos de la vida cotidiana del adolescente. Cuando el joven siente que esa intimidad es respetada, va a experimentar una sensación de confianza, va a experimentar seguridad y sobre todo se van a reducir algunas sintomatologías clínicas, principalmente de factores depresivos y ansiógenos. Hay un dilema muy grande entre los papás de pensar que con el sobrecontrol o la hipervigilancia van a estar protegiendo a sus hijos. Entendamos a los padres que esto es producto de ese amor que se tiene hacia los hijos y los riesgos que perciben en el entorno en la actualidad. Los padres suelen ser hipervigilantes pensando que con ellos van a reducir los peligros o las malas influencias. Sin embargo, suele suceder lo contrario, ya que esa hipervigilancia va a asfixiar al adolescente, va a actuar con rebeldía, va a haber un distanciamiento defensivo y obviamente técnicas de ocultamiento de emociones cada vez más sofisticadas. El verdadero escudo protector va a ser tener una buena comunicación y no la sospecha activa de algunos padres de familia. Algunos estudios nos indican que el 60% de los adolescentes que viven este tipo de hipervigilancia tienden a presentar mayor sintomatología en cuadros depresivos y ansiógenos en comparación con quienes viven con padres que dan una mayor libertad en esa individualidad. Los padres podemos actuar desde dos vertientes, una postura invasiva y una postura protectora. Esto va a tener una repercusión emocional, donde, por ejemplo, en una conducta invasiva puede ser el que entres a su habitación sin tocar su puerta. La conducta respetuosa va a ser el que tú toques la puerta, le pidas el permiso para que te dé el acceso a entrar, y si hacemos esta segunda opción, vamos a generar un sentido de respeto, de confianza, de control y de seguridad de nuestros hijos. El que revises el teléfono celular a escondidas, que es la parte negativa, en comparación con acordar reglas de uso del teléfono e incluso de movimientos o conductas que de repente parecieran que estamos ocultando algo, va a presentar en el adolescente una mayor confianza hacia nosotros y va a reducir el secretismo que de repente puede darse. Una parte negativa es que interroguemos de forma exhaustiva sobre las conductas que realiza, sobre su estilo de vida, los amigos, etcétera. La conducta que va a ser respetuosa es esperar a que él o ella esté listo para compartirnos lo que quiera de sus compañeros sin juzgar nosotros y vamos a fomentar una autorregulación de forma empática. En el adolescente su habitación es su espacio seguro, es como su santuario. Es un laboratorio donde ellos ensayan sobre la vida y lo que tienen que experimentar. Ensayan el sentirse seguros, ensayan los discursos que van a emitir con los amigos, con la chica o el chico que les gusta, etcétera, etcétera. Y donde pueden ellos depositar sus miedos, sus angustias y sus frustraciones. Si respetamos este espacio físico, vamos a enviar un mensaje silencioso de que estamos valorándole, de que confiamos en él y que rescatamos sus capacidades para manejar los conflictos que pueda vivir. Hay tres pasos que van a permitir la confianza en el adolescente. Uno, en cuestión a la puerta cerrada. Hay que entender como adultos que cuando cierran la puerta no están haciendo siempre una conducta negativa o mala. Es una manera que ellos utilizan para marcar un límite tanto físico como emocional. La confianza digital, que es respetar su celular o su computadora, vamos a poder evitar romper ese puente de comunicación que está entre el adolescente y nosotros. Si nosotros respetamos esa privacidad del celular o la computadora, vamos a tener mayor seguridad en ellos y en nosotros, y es mejor establecer acuerdos de un uso transparente del celular o de la computadora. Tomemos en cuenta que en la mayoría de las ocasiones el celular, por un instinto o por una función mecánica, cuando alguien se acerca a nosotros tendemos a buscar ponerlo con la pantalla hacia abajo. Es una conducta repetitiva, que no es que estemos ocultando algo, y en muchas ocasiones el adolescente puede hacer eso y nosotros ya empezamos a juzgarle. Y un tercer pilar va a ser el hablar sin presionar. Hay que darle el espacio al adolescente para que pueda él iniciar las comunicaciones complejas y aprender a respetar los silencios. En muchas ocasiones, cuando él guarda silencio, no es que no quiera compartirnos alguna situación. Tal vez está procesando la información de cómo hablar de ese tema, o tal vez le es tan complicado hablar de él que no tiene herramientas para poder compartirlo. No siempre es no querer compartirlo. Va a haber algunas técnicas de comunicación no invasiva. Una va a ser aplicar la sustitución de esos interrogatorios que hacemos frecuentemente por algunas declaraciones de apoyo. Se me ocurre, tal vez en lugar de decirle ¿por qué estás tan callado?, podemos decirle te noto un poco diferente, si ocupas algo aquí estoy para si quieres platicar. Es decir, lo dejamos abierto para que él tome la decisión. Fomentar espacios de desconexión familiar voluntaria. Hay que permitirle que el adolescente se ausente de algunos eventos donde nosotros estamos acostumbrados a que debe de estar toda la familia. Tal vez una comida familiar, se vale que el adolescente en algunas ocasiones no esté con nosotros y pueda hacer actividades que le plazcan, como convivir con los amigos o hacer alguna actividad deportiva. Y hay que establecer normas simétricas. Hay que trabajar como adultos con el ejemplo. Es muy común que el adulto ponga límites, pero no los aplique en su persona. Hay papás que podemos escuchar que le pone el límite al hijo o a la hija de no fumar, de no consumir algunas bebidas, pero ellos sí lo consumen. Entonces no estamos siendo muy congruentes y se invita a que seamos más congruentes. Recordemos que como padres que el amor no se demuestra con control, el amor se demuestra con base al respeto de esas individualidades y obviamente buscando acercamiento afectivo y vínculos más emocionales con nuestros hijos. Podemos establecer límites sanos de convivencia. En cuanto a privacidad absoluta, podemos llegar a un acuerdo con nuestros hijos adolescentes que nadie puede entrar a la habitación del otro si no se toca la puerta y se pide la autorización. Que también, sin permisos, no se pueden revisar cuestiones personales como los cajones, como el teléfono, como la computadora, sino a través de un acuerdo donde ambos estemos involucrados, y si nosotros pedimos revisar el teléfono celular de nuestros hijos, ellos también tengan el derecho de revisar el de nosotros. Hay que buscar acuerdos consensuados, llegar a compromisos sobre lo que sí compartimos y lo que no vamos a compartir. Yo, por ejemplo, cuando trabajo con algunos padres, reitero que si tú quieres que se respete la privacidad de tu teléfono móvil, llega al acuerdo que también vas a respetar el de tu hijo, y tal vez busques otra forma de poder conocer tal vez qué redes maneja, cómo interactúa, pero sin la invasión o sin hacerlo de forma oculta. Y hay que buscar que la casa sea un espacio sin juicios. Hay que permitir periodos donde el adolescente pueda hablar de lo que desea, de lo que necesita, sin que lo juzguemos aun cuando no estemos de acuerdo con sus ideales. Sabemos que en la adolescencia generalmente se choca con las figuras paternas porque los padres tenemos una idea muy diferente a lo que están viviendo nuestros hijos adolescentes, y yo generalmente le digo al adulto, revisa tu adolescencia y tú también tuviste problemas de este tipo con tus padres porque somos culturas o formas de vida diferente. ¿Cuándo sí hay que ocuparnos y preocuparnos? Cuando veamos algunas conductas de riesgo. ¿Cuáles son algunas de ellas? El aislamiento totalizado de una forma muy marcada en nuestro hijo adolescente. Por ejemplo, cuando ya no conviva en la escuela, cuando no salga de su cuarto, cuando no haga actividades que venía soliendo hacer en la familia o en el grupo. Ahí tenemos que buscar conocer qué está pasando. Y los descuidos de autocuidado básicos, cuando nuestro hijo, aun cuando tenga el respeto de su individualidad, pues descuide el alineo personal, descuide el asearse, el bañarse, el cuidar esa imagen, también es una señal de alerta de que algo puede estar pasando. Y sobre todo también cuando empiece a presentar conductas anedónicas o que vaya perdiendo el placer por algunas acciones que disfrutaba. A lo mejor deja de atender sus pasatiempos favoritos y eso también es un foco de alerta. Dar espacio a nuestros hijos adolescentes no significa que nos busquemos desatendernos de la crianza ni permitir conductas dañinas. El abandono emocional no es un sinónimo de privacidad. Hay que buscar estar cerca de ellos respetando esa privacidad, que va a consistir en mantener una presencia siempre disponible, respetuosa y de forma cálida. Es hacerle saber al joven que es una persona importante para nosotros, que se puede sentir con la confianza de hablar y decir lo que él necesite y quiera compartirnos, y que vamos a buscar ser lo menos crítico posibles, y eso te aseguro que va a mejorar la relación con tu hijo el adolescente.
1: Y Pedro, ¿se pueden buscar distintas alternativas? Porque pensando ahorita en lo que nos platicas de la privacidad, pues lo sabemos, en Zacatecas, en México, luego es complicado. Hay adolescentes que comparten, por ejemplo, con hermano menor o, en el mejor de los casos, en otros, incluso con miembros adultos de la familia.
4: Sí, incluso ahí es importante que, aun cuando se comparte habitación con algún hermano menor, poder establecer el acuerdo de que, aun cuando sea el mismo espacio donde ambos convivan, se tiene que respetar la individualidad de cada uno, ¿no? Los papás en México y en nuestra cultura tienen la costumbre de manejar la falsa idea de que porque es su casa tienen derecho a violentar la individualidad. Entonces, eso lo único que fortalece, Cris, es distanciar a los adolescentes de nosotros como adultos. Si bien es cierto, tal vez los papás construyeron esa casa, la armaron con mucho esfuerzo, que tal vez le están facilitando el que viva ahí su hijo, pues no tiene mucho sentido que le reclames algo cuando buscas acercarte a él. Aquí lo más interesante es buscar estrategias que permitan que el adolescente sienta un lugar seguro en casa y obviamente seguro con nosotros. Y algo que nos puede ayudar es eso, poder clarificar qué sí está permitido y qué no está permitido.
1: Perfecto, Pedro, pues agradecerte esta colaboración. Nos escuchamos la próxima semana.
4: Claro que sí, Cris, muchas gracias. Nos escuchamos la próxima semana con muchísimo gusto.
1: Muchas gracias. Antes de despedirnos, ¿dónde te pueden localizar?
4: Nos pueden localizar, Cris, vía telefónica a través del 492-92-47733. Visitarnos directamente a las instalaciones del Centro de Integración Juvenil. Estamos ubicados en el Parque Hundido, es más conocido así. O nos pueden seguir en redes sociales a través de la página de Facebook, que aparece como CIJ Zacatecas. Pueden dejar algún tema de interés, algún comentario, alguna sugerencia y con gusto buscamos prepararlo.
1: Perfecto, te agradecemos, Pedro. Nos escuchamos el próximo
4: Gracias jueves. A ustedes, buena tarde.
1: Gracias, buena tarde. Y cuando son las 5:36, vamos a ir a una pausa, pero regresamos con más información.
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3: Con 44 minutos y el alcalde del municipio de Miguel Auza, Arturo Calderón Rueda, dio a conocer la suspensión indefinida de un elemento de la policía luego de participar en un percance con un motociclista, situación que ya fue difundida a través de redes sociales. En un video mensaje, el alcalde mencionó que tras conocer las imágenes, instruyó al director de Seguridad Pública a separar del cargo al elemento mientras que se desarrolla una investigación para esclarecer los hechos.
4: Derivado de la circulación en redes sociales de un video donde uno de nuestros oficiales preventivos está en una actitud no correcta. El día de hoy nos queremos dirigir a ustedes, ciudadanos, ciudadanas. Me acompaña el director de Seguridad Pública, ¿verdad? Hemos platicado sobre la actitud que asumió de manera incorrecta el compañero preventivo. Yo les quiero decir que esas actitudes no empatan con mi gobierno. Por eso hemos tomado cartas en el asunto, hemos platicado el director y yo, y le he dado la instrucción para que suspenda de manera indefinida al oficial preventivo, de que se abra una investigación para saber qué pasó, por qué asumió esa actitud. Tenemos que escucharlo al oficial, tenemos que escuchar a la contraparte para conocer la verdad del por qué el proceder de esa manera. El objetivo y la misión principal de nuestra Dirección de Seguridad Pública es de proteger, de orientar, de prevenir el delito más que nada con nuestros ciudadanos, de tener esa proximidad y esa convivencia con nuestro pueblo para que se sientan seguros. Yo le reitero, no compartimos la actitud. Por eso hemos platicado el director y yo, porque tenemos la preocupación de que esto no vaya a trascender, ¿verdad? No lo vamos a dejar trascender. Ya platicaremos con los demás elementos para que apliquen los protocolos convenientes cuando sean menores, cuando sean mujeres, cuando venga una persona en estado de ebriedad también, ¿verdad? Pero la Dirección de Seguridad Pública era nada más un apoyo que se le estaba dando a la Dirección de Tránsito, a la Delegación de Tránsito.
3: En más información, la coordinación del IMSS Bienestar pues continúa con la remodelación de distintos espacios hospitales. La remodelación, recuerden, no incluye, por supuesto, el que se tenga la normatividad en orden. En este caso, pues ahora es el municipio de Sombrerete donde se inauguró el nuevo quirófano tras 2 años en estar en espera por esta rehabilitación. El coordinador de este organismo, Carlos Hernández Magallanes, informó que van a realizar la intervención de 23 quirófanos más y que el recurso proviene del gobierno federal.
5: De hecho, este quirófano ya tiene operando algunos días, ¿verdad? Ya tiene varias cirugías. Don José Miguel fue uno de los beneficiados. Quiero decirles que estamos haciendo todo lo que se necesita para que estemos en las mejores condiciones. El esfuerzo del cuerpo de gobierno, esfuerzo de los ayuntamientos, del gobernador del estado, de la presidenta de la república, por supuesto, no puede ser ponderado de una manera negativa. Al contrario, yo creo que este hecho histórico de haber rehabilitado 23 de 26 quirófanos al mismo tiempo es algo extraordinario. Por supuesto que nos puso algunos problemas, ¿verdad? Porque al final de cuentas, tener muchos quirófanos rehabilitándose al mismo tiempo, pues nos genera cierta más lentitud en las cirugías. Pero afortunadamente ya se están aperturando todos. En la próxima semana abrimos el Hospital de la Mujer, también Jerez. Entonces los hospitales grandes ya van a estar aperturados. El que nos vamos a tardar un poquito más, casi un mes, es el Hospital General Zacatecas, que es el más grande. Pero muy contentos, de verdad, de este gran esfuerzo de la coordinación estatal, de la estructura, de los cuerpos de gobierno y, por supuesto, el respaldo de todos los actores, porque si los tres niveles de gobierno se ponen de acuerdo, estos son los resultados. Ya vieron el equipo, falta equipo a llegar, ya está en licitación, esa licitación la trae a nivel central, y pues es algo que nosotros hemos clavado gracias a los números que los trabajadores han descargado en las vías oficiales de información. Gracias a esa productividad que ha aumentado, gracias a ello hemos podido descargar este tipo de obras y proyectos. Hemos tratado de innovar, de consolidar. Y la salud no espera, compañeros. La salud no puede esperar. La salud, el cuarto constitucional lo dice, el derecho a la salud es innegable e inquebrantable. Y no hay nada por encima de la salud que pueda ser más urgente que aperturar estos quirófanos. Sé que la transición ha generado algunos problemas. Es normal. Si una empresa le vende a otra, por supuesto que va a dar problemas, incertidumbre, miedo. Pero ya ahorita, en este punto, ya estamos viendo reflejados los beneficios de esta transición. Ya no podemos decir que es esto, que es algo negativo. No, ya no. Ya no hay cómo decirlo. Pero gracias a esta oportunidad de vida, hemos podido consolidar un sistema público de salud que le falta más todavía. Nos vamos a llevar años. Pero que definitivamente tiene que estar apegado a los lineamientos y sobre todo a las necesidades de nuestra sociedad en general.
3: Y vamos a más información, porque el día de ayer integrantes de la Asamblea Comunal Revolucionaria pues se dirigían hacia la capital. El objetivo era protestar por un tramo carretero que está en malas condiciones. Sin embargo, fueron detenidos por elementos de la Policía Vial. Y para hablar de este tema, nos enlazamos con el licenciado José Francisco Martínez Gutiérrez, quien es secretario general de la Asamblea Comunal Revolucionaria, sección 2 del Bordo en Zacatecas. Muy buena tarde, bienvenido.
6: Sí, bueno, buenas tardes. Muchas gracias por la entrevista, a la orden.
3: Para que nos platique, ¿qué es lo que está ocurriendo? ¿Qué es lo que están solicitando? Y la razón por la cual las autoridades pues simplemente no atienden la petición de reparar este tramo carretero.
6: Sí, pues mire, lamentablemente nosotros como Asamblea Comunal Revolucionaria, específicamente la sección 02 que comprende la región del Borde y la región del Bajío, desde el año 2024 estuvimos realizando las gestiones para este tramo carretero. Nosotros empezamos las gestiones en 4 kilómetros que estaban dañados y ya intransitables desde el 2024, y de ahí se fue dañando más la carretera y ahora son 12 kilómetros. El 3 de marzo de este año nosotros nos movilizamos a la capital como organización, ya que esta petición, esta demanda se convirtió en prácticamente en nuestra demanda central, porque en cada pliego petitorio de anual que metemos a gobierno cada año se venía quedando acéfala y sin respuesta desde el 2024, y ahora en el 2026 nos lanzamos con más fuerza. El 3 de marzo cerramos el complejo de finanzas y obras públicas allá en Zacatecas, y se logró un acuerdo donde el gobierno del estado se comprometía. Nosotros les dijimos, mátense solos, pongan una fecha, lo que queremos son fechas. Dijeron mayo, solamente que lamentablemente más bien incumplieron con esta compromiso por parte de obras públicas. Se llegó mayo, no hubo respuesta, se llegó junio, no hubo respuesta, y en julio nos volvimos a movilizar, emplazamos al gobierno del estado, y lo que les solicitamos que al menos enviaran maquinaria para que empezara a trabajar la carretera, para que la dejara transitable medianamente. Y el jueves de la semana pasada enviaron maquinaria para que nosotros no iniciáramos con las protestas, y envían maquinaria y estuvieron trabajándola durante 2 días. Lamentablemente no hubo respuesta más allá de un trabajo más a fondo, ya que nos madrugaron. Nosotros lo decimos porque el viernes por la madrugada ya llegan las plataformas de obras públicas y retiran la maquinaria sin avisar, sin dar una explicación. Pararon la obra y rompieron el diálogo con nuestra organización, y pues nuestra asamblea, nuestra organización decidió realizar una manifestación el día miércoles, movilizándonos a la capital. Todavía nosotros entre lunes y martes estuvimos buscando las mesas de diálogo para resolverlo, la situación mediante el diálogo, pero pues no hubo respuesta. Y es por eso que el miércoles nos movilizamos hacia la capital. Lamentablemente, durante la madrugada se nos solicita que mostráramos buena voluntad. Personal de gobierno del estado, en este caso César González, nos dice que mostremos condiciones para una mesa de diálogo y mostremos voluntad. Nosotros íbamos a movilizar tres contingentes, uno para el aeropuerto, otro para la carretera Osiris y otro para el bulevar a la altura de Bicentenario, porque íbamos a mostrar fuerza como organización para que se dejaran de burlar de nuestro movimiento y tomaran en serio la sección 2 de la Asamblea Comunal. Mostramos voluntad y aceptamos, dejamos dos contingentes, uno se fue a acompañar al Comité Central, y al Comité Único de Negociación, a la mesa de diálogo. Pero sorpresa, desde la mañana, a las 5 de la mañana, un operativo con más de 14 patrullas sitiaron nuestra región, cerraron los accesos a todas las comunidades que integran nuestro movimiento, lo que es la carretera 175 que lleva la carretera hacia la Cocinera, Las Norias, en La Era, en El Ampotal, en Santa Rita, en Orias de San Juan. Estuvieron cerrados todos los accesos por las policías de seguridad vial. En realidad era un operativo que para nosotros sorprendente, porque creíamos nosotros que ya había un acuerdo. Entonces intentaron encapsularnos, pero se les olvidó que la sección 2 no nos van a detener. Con la maquinaria nos abrimos paso entre las patrullas, haciendo las patrullas a un lado, saliéndonos de los caminos y rompiendo prácticamente los bloqueos. Para nosotros representó un agravio a nuestro movimiento como Asamblea Comunal Revolucionaria y lamentamos la postura del gobierno del estado. Afortunadamente sí se instaló la mesa, llegamos a acuerdos, logramos adelantar a la obra de diciembre que se nos había mencionado anteriormente, el inicio para el mes de agosto, y con la inversión de entre 14 y 16 millones de pesos, representando esto para nosotros un acuerdo muy importante y un logro histórico para nuestra comunidad. Y sí le decimos al gobernador, claro, que nuestra Asamblea de Representantes decidió que si para el 24 de julio la titular de Obras Públicas, la ingeniera Mildred, no instala las mesas de diálogo con nosotros y se nos entrega un documento donde se ratifique la fecha, lo estaremos visitando al gobernador para recordarle, en primer lugar, la represión del 9 de mayo contra los compañeros frijoleros, que también había agremiados de nuestro movimiento, y las agresiones del 15 de julio del día de ayer por parte de Seguridad Vial, que sitiaran nuestras comunidades de ese estilo como si fuéramos una amenaza, con el único argumento de que en la ciudad tienen miedo, según los policías viales, de que vayan los guerrilleros del bordo, porque ya nos calificaron de esa manera. Para nosotros representa un agravio, pues estaremos visitando al gobernador mientras venga a nuestra región, porque se habla de una visita a la comunidad del bordo el 24 de julio, y pues como dijeron nuestros compañeros, amor con amor se paga. Lo vamos a estar esperando con muchas ansias en nuestra comunidad.
3: A lo largo de 10 años, ¿qué respuesta les han dado? El gobierno del estado se comprometió a hacer el sexenio carretero, pero a lo que nos comentan, pues están muy distantes.
6: Pues tal vez es el sexenio carretero, pero pues del bulevar, de las mismas carreteras, ¿no? Porque se han reencarpetado 2-3 veces las mismas carreteras. Acá nosotros lo vemos en la región, la carretera que va de Tacualeches a Casablanca se reencarpetó en el 2024 y en el 2025 se volvió a reencarpetar. Pero a nosotros no ha habido ninguna respuesta, se nos tacha solamente de radicales y provocadores, como irresponsablemente lo llamó el que ahora ocupa el cargo de secretario general de gobierno, Rodrigo Reyes, y quien ahorita anda realizando, creo que, campaña. Y lo decimos claro porque hubo personas de Obras Públicas que nos mencionaron que el módulo retirado del bordo se fue a hacer una pavimentación a la colonia CTM por órdenes del secretario Rodrigo Reyes. Entonces, pues ahí estamos viendo que está pesando más el tema electoral que el año carretero, ¿no? A nosotros no hubo respuesta alguna, eran reuniones, pero reuniones instaladas con personas que no podían darnos una respuesta, que nos reuníamos 7 horas y al final nos decían, pues es que saben qué, nosotros no podemos resolver. Entonces teníamos que volver a reuniones, que lamentablemente nosotros también tenemos paciencia y mucho más la paciencia de la sección 2 de la Asamblea Comunal también tiene un límite, y es por eso que hasta ahorita les aceptamos en agosto, siendo respetuosos de los plazos con los compañeros, porque al final de cuentas son trabajadores del gobierno del estado quienes van a realizar la obra, y respetamos las vacaciones de ellos y por eso aceptamos el mes de agosto, pero de no resolverse en agosto, ahora sí, sin avisar, sin aceptar un acuerdo, nos movilizaremos a las carreteras federales, a la vía del tren y al aeropuerto para protestar como Asamblea Comunal Revolucionaria hasta que el módulo de pavimentación se encuentre en nuestra región.
3: ¿Actualmente qué condiciones está este tramo carretero?
6: Está en pésimas condiciones, son 12 kilómetros, los pésimos son 4 kilómetros, ya hay accidentes, lamentablemente hubo un accidente de unos compañeros de una cuadrilla de trabajadores, afortunadamente solo daños materiales, pero es una carretera que tiene más de 20 años sin ser trabajada. Con decirte, la hizo el entonces gobernador Ricardo Monreal, lo que le decimos al gobernador, si en realidad quiere hacerle nombre al apellido, honor al apellido, pues reencarpete las carreteras que hizo su hermano, ¿no? Entonces nosotros, pues bueno, la carretera está pésima, por ahí transita la cosecha de muchos municipios y que a nosotros como campesinos ya nos está representando muchísimos perjuicios económicos, porque si una maquinaria que cruza la carretera 175, Tacualeche, El Bordo, hacia las zonas rurales, nos cobra un ejemplo, 500 pesos para sacarnos la cosecha, ahora por el daño carretero tienen que rodear todo hasta Villa de Cos, y nos están cobrando 2,000 pesos. Entonces nos representa un costo demasiado elevado. Obviamente los costos los puse como ejemplo, pero es una elevación del costo para poder sacar las cosechas, el daño a los vehículos, o sea, es intransitable. Y eso fue un compromiso de campaña del gobernador del estado, que él se comprometió desde el 2023-24, en el 25 hizo un pronunciamiento público, y no puede ser posible pues que no pueda cumplir la palabra que hizo para con el pueblo que lo apoyó. Y sí, nos decían ayer, sigan votando por ellos. Pues sí, nosotros tomamos el compromiso o la responsabilidad histórica de ese proceso electoral, pero por eso mismo tenemos la calidad moral como organización y como comuneros de exigirle a nuestro gobernador que ya voltee a ver a nuestros pueblos. Y que si alzamos la voz, no es porque seamos guerrilleros, porque ahorita nos llaman y nos descalifican como guerrilleros, los guerrilleros del Bordo, pero en próximos meses nos estarán diciendo compañeros y los mejores ciudadanos, abrazándonos, pidiéndonos un voto. Nosotros tomamos la responsabilidad del proceso político, el gobernador, que nos haga caso, pero nuestra obligación es por nuestros en labor como secretario general es y darle cumplimiento a los acuerdos por los representantes y también a sus estados, y si no, pues estaremos visitando también para acá.
3: Okay. Secretario, lamentablemente parece que se nos está cortando la comunicación, estamos teniendo ahí algún problema, pero por supuesto que vamos a dar seguimiento. Por lo pronto, la promesa es que van a reanudar las reparaciones, les dieron fecha para agosto.
6: Así se reanudan en agosto, depende de las vacaciones de los trabajadores, decidimos si aceptar ese acuerdo, pero se logra la opción inmediata, 14, 16 millones de pesos para la inversión.
3: Muy bien, pues le agradezco nos tomara la llamada y la información que nos proporciona. Por supuesto, quedamos al pendiente de este caso.
6: Muchas gracias, estamos a la orden a todos.
3: Gracias, muy buena tarde. Es el licenciado José Francisco Martínez Gutiérrez, secretario general de la Asamblea Comunal Revolucionaria en la sección 2 del Bordo, aquí en Guadalupe, Zacatecas. La petición, pues que reparen los tramos carreteros, no que incluso para Guadalupe ya iban a levantar bandera blanca. Eso es lo que dice la Secretaría de Obras Públicas. Bueno, vamos a ver qué es lo que ocurre y si efectivamente les cumplen. Y pues hacen una acusación grave porque dicen que la maquinaria se retiró para atender promesas o temas electorales para una comunidad o una colonia, mejor dicho, en la capital. Pues sí, llama la atención que la agenda está concentrada totalmente en la capital y que pues estas exploraciones, reuniones y demás no salen, por ejemplo, al semidesierto zacatecano. Habría que revisar esta situación. Por lo pronto, nosotros ya nos vamos a despedir. Muchas gracias por habernos acompañado. Gracias en nombre de Teresa García, Deli Hernández, soy Cristina Velasco. Que tenga una excelente tarde. Lo dejamos con Omar otra vez.
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